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Porque era flor sin alma de un árbol de compromiso que pasó en zarzas y espinas un fingimiento de lirio. Tiré tu cariño al río porque era una planta sucia dentro de mi huerto limpio. Tiré tu cariño al agua porque era una mancha negra sobre mi fachada blanca. Tiré tu cariño al río porque era mala cizaña quitando savia mi trigo. Y tiré todo tu amor porque era muerte en mi carne y era agonía en mi voz. Tú fuiste flor de veneno, sol de un beso, luz de un día. Yo te anidaba en mi mano y en mi mano te acunaba. Y tú por pagar herías la mano que te cuidaba. Pero al hacerlo olvidabas tal vez por ingenuidad que te di mis sentimientos no por tus merecimientos, sino por mi voluntad. Yo no puse en compraventa mi corazón encendido. Y has de tener muy en cuenta que mi cariño no fue ni comprado ni vendido, sino que lo regalé. Porque yo soy así, desprendido, por eso te di mis rosas sin habérmela pedido. Porque yo soy así, desprendido, por eso doy las cosas sin ver si se las han merecido. Por eso te di mi vela. Te di el niño de mi jarro, la llave de mi cancela y el látigo de mi carro. 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

Señora, según dicen, ya usted tiene otro amante. Lástima que la prisa nunca sea elegante. Yo sé que no es frecuente que una mujer hermosa se resigne a ser viuda sin haber sido esposa. Y me parece injusto discutirle el derecho de compartir sus penas, sus goces y su lecho. Pero el amor, señora, cuando llega el olvido, también tiene el derecho de un final distinguido. Perdón si es que la hiere mi reproche. Perdón, aunque sé que la herida no es en el corazón. Y para perdonarme, piense si hay más despecho en lo que yo le digo que en lo que usted ha hecho. Pues sepa que una dama con la espalda desnuda, sin luto, en una fiesta, puede ser una viuda, pero no como tantas de un difunto señor, sino para ella sola, viuda de un gran amor. Y nuestro amor, recuerda, fue un amor diferente, al menos al principio. Ya no, naturalmente. Usted era el crepúsculo a la orilla del mar, que según quien lo mire, será hermoso o vulgar. Usted era la flor que según quien la corta, es algo que no muere, o es algo que no importa. ¿O acaso cierta noche de amor y de locura, yo vivía un ensueño y usted una aventura? Usted juró 100 veces ser para siempre mía. Yo besaba sus labios, pero no lo creía. Usted sabe, y perdóneme, que en ese juramento influye demasiado la dirección del viento. Por eso no me extraña que ya tenga otro amante, a quien quizá le jure lo mismo en este instante. Y como usted, señora, ya aprendió a ser infiel, a mí, así de repente, me da pena por él. Sí, es cierto. Alguna noche su puerta estuvo abierta y yo en otra ventana me olvidé de su puerta. O una tarde de lluvia se iluminó mi vida mirándome en los ojos de una desconocida. Y también es posible que mi amor indolente desdeñara su vaso bebiendo en la corriente. Sin embargo, señora, yo con sed o sin sed, nunca pensaba en otra si la besaba a usted. Perdóneme de nuevo si le digo estas cosas, pero ni los rosales dan solamente rosas. Y no digo estas cosas por usted ni por mí, sino por los amores que terminan así. Pero vea, señora, qué diferencia había entre usted que lloraba y yo que sonreía.

casó con su madre. ¡Qué rara belleza! ¡Qué rubio cabello de trigo garzul! ¡Qué ritmo en el paso! ¡Qué innata realeza de porte! ¡Qué formas bajo el fino tul! Pasó con su madre, volvió la cabeza, me clavó muy hondo su mirada azul. Quedé como en éxtasis, en febril premura, ¡síguela! Gritaron cuerpo y alma al par, pero tuve miedo de amar con locura, de abrir mis heridas que suelen sangrar, y no obstante toda mi sed de ternura, cerrando los ojos, la dejé pasar.

La mujer que yo quiero no necesita bañarse cada noche en agua bendita. Tiene muchos defectos, dice mi madre, y demasiados huesos, dice mi padre. Pero ella es más verdad que el pan y la tierra. Mi amor es un amor de antes de la guerra. Para que ustedes lo sepan, la mujer que yo quiero no necesita deshojar cada noche una margarita. La mujer que yo quiero es fruta jugosa, prendida en mi alma como si cualquier cosa. Con ella quieren dármela mis amigos y se amargan la vida a mis enemigos. Porque sin querer te envuelve en su arrullo, y contra su calor se pierde el orgullo y la vergüenza. La mujer que yo quiero es fruta jugosa, madurando feliz, dulce y vanidosa. La mujer que yo quiero me ató a su yunta para sembrar la tierra de punta a punta. De un amor que nos habla con voz de sabio y tiene de mujer la piel y los labios. Son todos suyos mis compañeros de antes, mi perro, mi escalestri y mis amantes. ¡Ay, pobre Juanito! La mujer que yo quiero me ató a su yunta. Pero por favor, no se lo digas nunca. Pero por favor, no se lo digas nunca.

cáncer o de mí. ¡Ay, infelices! A apurar cielos pretendo, ya que me tratáis así. ¿Qué delito cometí contra vosotros naciendo? Aunque si nací, ya entiendo qué delito he cometido. Bastante causa ha tenido vuestra justicia y rigor, pues el delito mayor del hombre es haber nacido. Solo quisiera saber, para apurar mis desvelos, dejando a una parte cielos el delito de nacer, ¿qué más os pude ofender para castigarme más? No nacieron los demás. Pues si los demás nacieron, ¿qué privilegio dieron que yo no gocé? Nace el ave, y con las galas que le dan belleza suma, apenas es flor de pluma o ramillete con alas, cuando las etéreas alas corta con velocidad, metándose a la piedra del nido que deja en calma. Y teniendo yo más alma, tengo menos libertad. Nace el pez que inspira, aborto de ovas y lamas, y apenas bajel de escamas entre las ondas se mira, cuando a todas partes gira midiendo la inmensidad de tanta capacidad como le da el centro frío. Y yo, con más albedrío, tengo menos libertad. Nace el bruto, y con la piel que dibuja en manchas bellas, apenas signo es de estrellas gracias al docto pincel. Cuando atrevido y cruel, la humana necesidad le enseña a tener crueldad, monstruo de su laberinto. Y yo, con mejor instinto, tengo menos libertad. Nace el arroyo, culebra que entre flores se desata, y apenas hierpe de plata entre las ondas se quiebra, cuando músico celebra de las flores la piedad que le da a la majestad del campo abierto a su vida. Y teniendo yo más vida, tengo menos libertad. En llegando a esta pasión, un volcán, un Etna hecho, quisiera arrancar del pecho pedazos de corazón, pero qué ley, qué justicia, qué razón. Negar a los hombres sabe un privilegio tan suave, excepción tan principal que Dios le ha dado a un cristal, a un

después a bailar, y más tarde a cenar en el viejo mesón, y una nueva canción cantaré para ti, la canción que yo te prometí.

0: como algo que fue, solo un sueño hermoso, nada más. Penas y penas y penas.
1: Porque tú lo has querido, te enterraré en el fondo de todos mis recuerdos. Solo siento, pequeña, que tú nunca supiste entender la razón de mis cosas sinceras. Sin embargo, no importa. Porque tú lo has querido, te enterraré en el fondo de todos mis recuerdos. Quizás ni te des cuenta que estos versos son tuyos. Quizás en otra vida renacen ya tus sueños. O quizás un rosario de perlas vueltas lágrimas ruede por tus mejillas sin conocer la causa. Y acaso te preguntes, así no lo he querido. ¿Por qué lloro y me obsede tanto este pensamiento? Ya dejaste de ser para siempre la estrella que iluminó el sendero abrupto de mi vida. Tú misma lo quisiste. Yo no tuve la culpa. Únicamente has hecho olvidar casi nada. Y seguirás viviendo. Y vendrán otros besos como aquellos que un día, ¿los recuerdas? Te prendí con mis ansias, en mi loco embeleso, en la gloria hecha labios de tu boca pequeña. Y buscaré otra estrella para mis noches tristes, y tal vez una noche pregunte si exististe, y no tendré la culpa por haberte olvidado, porque has sido tú misma quien así lo ha querido. Decirte adiós sería ser sincero de nuevo, y tú no te mereces que vuelva a ser sincero. En un papel cualquiera escribiré tu nombre como se escribe el título de una novela pobre. Y nos veremos siempre, pero no habrá ya en mis ojos el reflejo con ansias de mis locos antojos, y el sabor de tus besos lo mezclaré con otros como cóctel de vida en copa de bohemia. Morirás poco a poco. Y no te habré matado. Tu imagen de mi vida se borrará por siempre. Vendrán otros amores. Y yo tranquilamente te enterraré en el fondo

0: Vengo un día más a orar. Lo hago buscándote, Señor. Siempre te busco. A veces desde la cercanía y a veces desde lejos. A veces vengo en paz y otras soy un torbellino. A veces no logro hacer silencio y a veces no consigo que me cautive tu palabra. Pero aquí vengo, sabiendo que no importa cómo venga, tú siempre estás, esperándome, buscándome a mí, llamando y enviando. Por eso, mi búsqueda y tu búsqueda pueden ayudar al encuentro.
1: Vengo.

0: La lectura de hoy es del Evangelio de Mateo.
1: Jesús dijo a sus discípulos: «Mirad que yo os envío como ovejas en medio de lobos. Sed, pues, prudentes como las serpientes y sencillos como las palomas. Guardaos de los hombres, porque os entregarán a los tribunales y os azotarán en sus sinagogas. Y por mi causa seréis llevados ante gobernadores y reyes, para que deis testimonio ante ellos y ante los gentiles. Mas cuando os entreguen, no os preocupéis de cómo o qué vais a hablar. Lo que tengáis que hablar se os comunicará en aquel momento. Porque no seréis vosotros los que hablaréis, sino el Espíritu de vuestro Padre el que hablará en vosotros. Entregará a la muerte hermano a hermano y padre a hijo. Se levantarán hijos contra padres y los matarán, y seréis odiados de todos por causa de mi nombre. Pero el que persevere hasta el final, ese se salvará. Cuando os persigan en una ciudad, huid a otra. Y si también en esta os persiguen, marchaos a otra. Yo os aseguro, no acabaréis de recorrer las ciudades de Israel antes que venga el Hijo del Hombre».

Tu palabra de hoy es complicada, Señor. Es bonito cuando hablas de reino, de encuentro, de amor, de sanación. Pero cuesta más cuando, como hoy, hablas de persecución, de dificultad y de enfrentamientos. Sin embargo, no podemos escoger solo la parte amable del Evangelio. ¿Seré yo capaz de acoger esta persecución que anuncias y de perseverar como pides?

me invitas a tener la sencillez de las palomas y la prudencia de las serpientes. Está bien. Supongo que lo que no hay que tener es la malicia de las serpientes y la tontería de las palomas. Prudencia y sencillez, sí. Malicia y tontuna, no. Es decir, no buscar problemas innecesarios, que bastante extraerá la vida tomada en serio. Y no complicar la fe, que es en realidad una propuesta muy clara, que conduce a conocerte, amarte y seguirte.

También a mí me envías como oveja en medio de lobos. ¿Quiénes serán los lobos que me amenacen? Es importante tener la capacidad de detectarlos. ¿Quiénes hablan con palabras engañosas? ¿Quiénes persiguen agendas que se alejan del Evangelio? ¿Quiénes, en nombre de Dios, solo persiguen sus obsesiones? ¿Quiénes justifican sus ideologías alejándose de tu camino? ¿Quiénes defienden el egoísmo enmascarado de bondad? Hay muchas maneras de ser lobo hoy.

0: Al escuchar de nuevo el Evangelio, pídele a Jesús que te dé espíritu de sabiduría y discernimiento y un corazón valiente para hacer vida eso que Él te pide.
1: Jesús dijo a sus discípulos: «Mirad que yo os envío como ovejas en medio de lobos. Sed, pues, prudentes como las serpientes y sencillos como las palomas. Guardaos de los hombres, porque os entregarán a los tribunales y os azotarán en sus sinagogas. Y por mi causa seréis llevados ante gobernadores y reyes, para que deis testimonio ante ellos y ante los gentiles. Mas cuando os entreguen, no os preocupéis de cómo o qué vais a hablar. Lo que tengáis que hablar se os comunicará en aquel momento. Porque no seréis vosotros los que hablaréis, sino el Espíritu de vuestro Padre el que hablará en vosotros. Entregará a la muerte hermano a hermano y padre a hijo. Se levantarán hijos contra padres y los matarán, y seréis odiados de todos por causa de mi nombre. Pero el que persevere hasta el final, ese se salvará. Cuando os persigan en una ciudad, huid a otra. Y si también en esta os persiguen, marchaos a otra. Yo os aseguro, no acabaréis de recorrer las ciudades de Israel antes que venga el Hijo del Hombre».

No te dejes entrampar allá donde Dios es solo apariencia. Sigue caminando, sortea las mentiras cómodas, los engaños con que decimos creer. Aléjate del profeta, cuyo evangelio es la pesadilla del pobre. Esquiva la frialdad de corazones de piedra. Planta cara a los lobos que atraviesan él ahora con piel de cordero y alma de fiera. Exorciza este presente habitado por la rabia y la exclusión. Pasa de largo si las palabras golpean sin piedad, cuando falte la misericordia, cuando se idolatre el ego, donde el poder es dominio, cuando la virtud se empuñe para acosar al hermano. Cada historia es un reloj de arena que va vertiendo su tiempo, imparable. No permitas que la tuya sea estéril.

Al llegar al final de esta oración, responde al Señor. Has escuchado por dos veces su palabra, exigente y clara. ¿Qué reacción te brota? ¿Aceptación o rechazo? ¿Reconocimiento o temor? ¿Libertad o agobio? Sea lo que sea, ponlo en sus manos con la confianza de que Él te dará la fuerza para acometer lo que te pide.

0: Gloria al Padre, al Hijo y al Espíritu Santo, como era en el principio, ahora y siempre, por los siglos de los siglos. Amén.
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En mi vida he querido jamás y tan profundamente que tengo miedo de mí, de este desmesurado amor que ahora siento por ti. Yo te deseo con un deseo nuevo que me atormenta. A veces me pregunto cómo es posible que me deba adormecer y me deba despertar, caminar y tenerte de nuevo siempre ante mí, ante mis ojos, en mis pensamientos, en cada instante de mi vida. Yo necesito de ti, como la barca necesita el mar para poder navegar. La primavera necesita el sol para poder florecer, la mariposa la flor, un niño de una mano que la acompañe, un perro de un dueño y del viento la cometa para poder volar. Y yo de ti, siempre cerca de mí, en cada instante de mi vida.

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Muchas gracias.

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8: Buenos días, amigos y amigas que cada miércoles temprano en la mañana están con nosotros en este espacio Tus Deberes y Derechos. Andrés Nicolás Alejo, contento de poder acompañarte como cada miércoles temprano en la mañana. Ya vamos casi a la mitad de este mes de julio, que es el mes de los padres, aunque todavía no se siente, ¿verdad?, ese sabor, ese calor, se aprieta en la última semana, pero estamos en este tiempo de los padres. Vamos a darle gracias al Señor, Creador bondadoso, en este día que emprendemos. Vamos a darle gracias por la vida, por las oportunidades del crecimiento, confiando plenamente en su amor y misericordia. Pedimos que nos llene de paz y serenidad en nuestros corazones. Que sea tu Dios celestial derramando inmensa salud y glorificándote de una manera poderosa en nosotros, como solo tú lo sabes hacer. Te lo pedimos con gran humildad en tu nombre todopoderoso, omnipotente. Amén. Buenos días. Un fructífero, próspero, feliz, bendecido y glorificante miércoles, reluciente de éxitos, bienestar, salud, pero sobre todo, abundante paz.

Bien, mis amigos, así hemos querido iniciar este espacio, Tus Deberes y Derechos, con la alegría de que sé de que han amanecido bien. En todos estos días, nosotros hemos estado recibiendo tantas informaciones, noticias de preocupación, todo lo que pasa con las situaciones de los seguros de salud, de todo lo que de las personas pensionadas, lo que tiene que ver con la situación también generada con el enfrentamiento de lo que es el Colegio Médico y la Asociación de Clínica Privada en cuanto a los enfrentamientos que tienen con los seguros. En toda esta fiesta y estos métodos que todavía usan los gremios cuando quieren dejar reclamar, métodos de los 60, los 70, los 80 y los 90, con la diferencia de que no se están quemando gomas, excepción de cuando hacen los paros en la zona de Navarrete, que interviene el Frente Amplio en Licey, Moca y San Francisco de Macorís, pero sí se está yendo a lo que es la forma de protestar cuando está de acuerdo un hecho, independientemente de que se hagan intentos de sentarse en la mesa del diálogo, es el paro, y ese paro de labores, ese paro de acciones, ¿quiénes son los más afectados? Los pobres, los hijos de Machepa, los que buscan los servicios. Es una muestra clara de que nuestro servicio de salud todavía está en un proceso de crecimiento, que todavía el sistema de salud nuestro, el Estado, históricamente no ha logrado el objetivo de eficientizar ese servicio. Y es por eso que tenemos que nosotros que hacer uso de los servicios privados. Y en ese sentido, entonces, los centros privados hacen y la Asociación de Clínica Privada, pues hacen lo que quiera con nosotros, dado de que no estamos obligados a buscar esos servicios. Entonces, como bien dice este artículo de el que preparó el proyecto y promocionó todo lo que tiene que ver con la seguridad social, el sistema dominicano de seguridad social, Arismendi Díaz Santana, hace un análisis acá en defensa de los derechos de los afiliados y dice: una voz por quienes no tienen ni voz ni voto. La salud no es una mercancía, él la titula, aunque dice él que tenemos que reconocer que un Estado triplemente ineficaz para brindar servicios oportunos y de calidad en los hospitales, para hacer cumplir la Constitución y las leyes, y tres, para contratar millones de servicios médicos con tarifas y honorarios aceptables. La semana pasada, pues nuevamente, 8 millones de dominicanos pues fueron privados del acceso regular a los servicios públicos de salud por el Colegio Dominicano, por el Colegio Médico Dominicano, con el pretexto del apresamiento de un médico y su ayudante acá en la ciudad de La Vega. Y también fuimos testigos de esa protesta de los médicos, con razón o sin razón, ¿verdad? Pero no fue muy a la altura en principio de un profesional de esa área, pero después el ambiente, por lo que es el llamado a controlar el orden público de las autoridades,
pues pudieron llevar su protesta de manera pacífica, exigiendo, ¿verdad?, lo que ellos entienden que era su derecho. Incluso ahí vimos al ex presidente del Colegio Médico Dominicano, que incluso le pusieron en el medio del apellido la palabra huelga, Waldo Ariel. Huelga suero le pusieron. Estuvo también presente ahí apoyando a sus colegas. Entonces, la pregunta del millón, si existe alguna proporción razonable entre la prisión de un médico legal o no y la suspensión a nivel nacional de los servicios médicos públicos que utilizó el Colegio Médico Dominicano como los recursos legales para demandar el habeas corpus de ese médico. A esta ilegal interrupción, sigue diciendo Díaz Santana, a esta ilegal interrupción del derecho incondicional a una atención médica continua y oportuna, se le agrega la intención de ANDECLI, la Asociación Nacional de Clínicas Privadas, de suspender los servicios de salud los afiliados de las mayorías de las ARS en reclamo de aumento del 25% en las tarifas y honorarios. Entonces viene la pregunta que él hace en el mismo artículo. ¿Se utilizaron las previsiones contractuales basadas en el debido proceso? Porque muchas veces que nosotros, haciendo valer un derecho, cuando tenemos que estamos haciendo valer nuestro derecho, lo justificamos, ¿verdad?, que estamos haciendo valer nuestro derecho, pero muchas veces nos damos cuenta si estamos vulnerando el derecho de otro. Esa es una situación realmente que no la observamos y que no nos detenemos más bien a observarla. Obviamente, ambos casos, programados para la misma semana, pues constituyen bellas acciones socialmente lesivas a millones de asegurados, y quizá por eso se multiplican las críticas contra estos atropellos a la población más pobre, indefensa, como en otras tantas violaciones impunes. Pero, sigue apuntando Díaz Santana, para nuestra fundación quiere llamar la atención sobre el trasfondo de esta desconsideración. Se trata de un abuso de poder ya recurrente, debido a la ancestral incapacidad pública para garantizar los servicios más esenciales a los dominicanos, que pagamos nuestros impuestos esperando recibir a cambio la protección al menos aceptable. Eso es lo que podríamos decir. Esa ineficiencia pública ha prohijado una privatización tal que les permite al Colegio Médico Dominicano y a la ANDECLI, la Asociación Nacional de Clínicas Privadas, colocarse por encima de la Constitución y de las leyes, en un exceso que desnuda la enorme debilidad del Estado y de sus principales instituciones de los servicios de educación, salud y pensiones. Pues, sigue diciendo Arismendi Santana que alguien tiene que decir estas verdades dolorosas, ignoradas e incómodas. Lo que le decía ahorita, estamos acá en una situación, si el exigir un derecho, o lo que entendemos un derecho, pues no permite o no da el derecho de vulnerar, de violar las normativas de las leyes, de violar la ley de ley, que es la Constitución. La demanda de salud no es una mercancía cualquiera. Toda concepción privada debe estar regulada y sujeta al interés social, y nadie puede estar por encima de la ley. Debido a las tradicionales deficiencias públicas de larga data reconocidas por todos, el Estado se vio obligado a reconocer la participación privada en la administración y prestación médica. Pero por tratarse de una concepción oficial sobre un derecho esencial, la misma tiene que estar sujeta a la rectoría del Estado y al estricto cumplimiento de los objetivos y metas del sistema dominicano de seguridad social. Ahí estamos totalmente de acuerdo. El hecho que reconozcamos y que el mismo Estado reconozca que no está en capacidad de dar el servicio de manera pública para satisfacer
las necesidades que buscan el dominicano, las dominicanas, y así ha tenido que permitir a las clínicas privadas, a los centros privados, entrar en este sistema. Esto no quiere decir que no haya un control, una fiscalización del Estado. Verdaderamente, muchas veces, como buscadores de servicios de salud, pues nos sentimos huérfanos. Nos sentimos que los centros privados lo manejan y hacen lo que quieran. Y nosotros, cuando vamos a buscar un servicio, nos sentimos como si estuviéramos pidiendo un favor, a veces en el trato a que nos dan, en las cosas que nos pasan. Y hay veces que tú terminas al analizar y no a tal cual cobertura, sino tú terminas pagando una cantidad exagerada. Y lo ideal es que tú tengas garantizada la salud, que tú no tengas que pagar por encima, ¿verdad? No tengas que pagar extra, no tengas que pagar diferencia, que es la palabra correcta a usar en la situación nuestra. Entonces, lamentablemente, durante más de medio siglo, el desempeño del Estado ha estado muy por debajo de la responsabilidad constitucional de garantizar este vital servicio. Es decir, que está muy por debajo de lo que le manda la Constitución en cuanto a este derecho fundamental que tiene que el ciudadano o ciudadana, el derecho a la salud. Históricamente ha estado por debajo. No es asunto de este, ni de qué pasó. Es un asunto de todo lo que es un sistema. Históricamente, pues, ha quedado en deuda. En ese sentido, la mayoría de las familias más pobres y vulnerables, una notable ineficiencia que alimenta todo lo que es un círculo vicioso que multiplica la privatización y la mercantilización de la salud pública. Más allá de las críticas que se le puede hacer al colegio médico y a las asociaciones clínicas privadas, es a reconocer abiertamente que estas humillaciones y abusos de poder continuarán mientras no logremos un Estado capaz de, uno, apunta Díaz Santana, garantizar servicios oportunos, continuos y de calidad. Dos, imponer criterios sociales a la práctica privada de la salud. Tres, utilizar su poder como comprador masivo para negociar tarifas y honorarios razonables y aceptables para los 11 millones de dominicanos. Dejémonos de agarrar el rábano por las hojas. Critiquemos estos abusos privados. Pero al mismo tiempo exijamos una república realmente centrada en los pacientes, que garantice más servicios y mayor calidad durante jornadas más amplias y continuas. Ese es el único antídoto efectivo contra la privatización y la mercantilización de la salud. Solo las deficiencias públicas, la politización de la salud y el clientelismo, así como el ausentismo y la corrupción, permiten explicar por qué en una economía de mercado, un Estado comprador masivo de millones de servicios públicos de salud acepta tarifas al por menor y condiciones mercantiles de un puñado de proveedores de servicios de salud. Apuntad acá Arismendi Díaz Santana, que la Fundación Seguridad Social para Todos llama a los líderes democráticos y populares y a la opinión pública a proclamar enérgicamente que la salud no es una mercancía cualquiera, que además toda concesión privada debe estar sujeta a normas específicas que protejan a la población de cualquier interrupción, abuso, cegos y discriminación que afecte su derecho y su dignidad. Sin desperdicio, ¿verdad? Este artículo de Arismendi Díaz Santana, experto en todo lo que tiene que ver con la seguridad social, quien redactó el borrón y promovió todo lo que tiene que ver con el sistema de seguridad social. Y al conocerlo al dedillo, al dominarlo,
Es por eso que él manifiesta esta preocupación ante la situación que vivimos actual con el sistema dominicano de seguridad social.

0: Bien, mis amigos, se me acaba el tiempo, me apunta el gigante Rafael Madera que se pone de pie y aprovechar para agradecer la sintonía de nuestra gente. Se me queda aquí un artículo sobre una nueva ley que tiene que ver con las donaciones y todo lo que se hace para disfrazar esa donación como una venta entre padre e hijo, entre hijo y padre, entre hermanos. Pues ya ha sido tomado en cuenta y con esta normativa, pues el dominicano, las dominicanas, pues ya no tendrá verdad que valerse de su método y la podrá hacer normal, por lo que ya ese dolor de cabeza se quita. Por eso lo estaremos analizando en otro programa que vamos a hacer a través de la magia de la tecnología, ya que nos vamos de vacaciones, y en ese sentido, ya veremos cómo lo hacemos con el auxilio del príncipe Ramón Durán Facenda, de Noeli y del gigante Rafael Madera. Agradecer la sintonía siempre de nuestra gente que están ahí con nosotros. Gracias, como siempre, a toda nuestra gente que nos sigue en Jarabacoa, en Bonao, en Santiago, específicamente la zona ahí de Colorado, Santiago, la familia Valdés. Gracias por estar en sintonía con esta emisora de la gran familia. Y ahí en Jeremías, en Doña Elsa, está el patrón, siempre atento a esta emisora. Gracias por estar siempre con nosotros, al igual que está don Julián Florentino y familia, ahí en La Jardeta, siempre activo. Gracias a Titina, a María, a Marisa, que nos mantiene orientados siempre con algunos mensajes. Juan, Roberto, los muchachos están ahí. Y cerquita de don Julián, pues ahí está su hija Josefina. Gino, gracias por estar con nosotros. Y nos vamos más allá, un poquito más allá, porque está Alfredo y Nereida Gil. Gracias por estar siempre en sintonía con este espacio, tus deberes y derechos. Y en mi pueblo amado, San Francisco de Macorís, está don Francisco Valerio, siempre ahí, atento, tempranito, con la emisora de la gran familia. En Bacuí Abajo, Ismael de la Paz y Victoria Susana, siempre ahí, al igual que Mon, Argentina. Carmen y Feli Almanzar, al igual que sus hijos, pues siempre atento a este espacio. Y del otro lado del río están los Genao, la familia Gil, la familia Alcántara, gracias por estar con nosotros. Y un poquito más allá en Barranquita está la familia de Gladys Quesadas en Jamo, Barranquita. Gracias por estar con nosotros. Y aprovecho ahí para saludar a Gladys y a Octaviano de la Cruz y familia. Y también a Víctor y a María ahí en Los Pomos. Vi a Víctor los otros días un poquito apurado. Extensivo el saludo. En Villaflores está nuestro buen amigo Elías y Magalis, ellos son del comité de apoyo del colegio agustiniano, mi colegio agustiniano. Gracias por siempre estar en sintonía. Y ahí cerquita de ellos está doña Didet y Alcide Mejía, que es hijo, ¿verdad? Ellas, gracias por estar siempre en sintonía con este espacio, tus deberes y derechos, que cada miércoles trata de darte lo mejor. La amiga Pilar Hernández, esa no se deja ver, Tona. Amiga, después que está disfrutando, ¿verdad?, y descansando y disfrutando de su pensión, no se deja ver, pero aprovechamos para saludarla a ella y a su hijo Miguel Rivera, el geriatra, el médico de los envejecientes. Está siempre atento, heredando ahí la caridad, el servicio de su madre, está tanto en el hospital como en el policlínico de esta ciudad de La Vega. Y atención a doña Pichingo, el próximo miércoles, no es el último miércoles del mes, pero sí es el último programa que voy a estar, ¿verdad?, previo a mis vacaciones, por lo que vamos a adelantar, atención a Tona, la participación y el importante tema que siempre nos trae Adolfo Gil acá en Tus Deberes y Derechos. Así que, doña Pichingo, a notificarle. Atención al profesor David García, don Carlos Rodríguez. Así que, doña Pichingo, le encargo ahí a que Adolfo Gil pueda estar con nosotros el próximo miércoles acá en tu espacio, Tus Deberes y Derechos. Y me dice el gigante que se acaba el tiempo. Decía, calienta el brazo a Gat Sunilda Muñoz para Camino de Fe. Buenos días.
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2: Julio, filial. Tú, oh Señor, eres nuestro Padre. Isaías 64:8. Pastoral Diócesis de La Vega. A ti, María, este pueblo te venera. 16 de julio, Día del Carmen. Y con el solemne juramento del 16 de julio de 1838, había nacido la República Dominicana con el ideal de Dios, patria y libertad. Día del Carmen.
3: Virgen del Carmen, mi reina Santa María, Madre de Dios.
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2: Y ahora, en el amanecer que nos invita a orar, saludemos a la Madre de Dios con las palabras del ángel.

0: Santo. Amén.
1: El ángel anunció a María
2: y concibió por obra y gracias del Espíritu Santo.
1: Dios te salve María, llena eres de gracia, el Señor es contigo. Bendita eres entre todas las mujeres y bendito es el fruto de tu vientre Jesús.
3: Santa María, Madre de Dios, ruega por nosotros pecadores, ahora y en la hora de nuestra muerte. Amén.
1: He aquí la esclava del Señor.
2: Hágase en mí según tu palabra. Dios te salve María, llena eres de gracia. El Señor es contigo, bendita tú eres entre todas las mujeres y bendito es el fruto de tu vientre Jesús.
3: Santa María, Madre de Dios, ruega por nosotros pecadores, ahora y en la hora de nuestra muerte. Amén.
1: Y el Verbo se hizo carne
2: y habitó entre nosotros.
1: Dios te salve María, llena eres de gracia, el Señor es contigo. Bendita eres entre todas las mujeres y bendito es el fruto de tu vientre Jesús.
3: Santa María, Madre de Dios, ruega por nosotros pecadores, ahora y en la hora de nuestra muerte. Amén.
1: Ruega por nosotros, Santa Madre de Dios,
2: para que seamos dignos de alcanzar las promesas de nuestro Señor Jesucristo.
1: Infunde, Señor, tu gracia en nuestras almas, a fin de que, habiendo conocido por el anuncio del ángel la encarnación de tu Hijo Jesucristo, por los méritos de su pasión y de su cruz, seamos llevados a la gloria de su resurrección. Te lo pedimos por el mismo Jesucristo nuestro Señor.
0: Amén.

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Mis amigas y mis amigos de Caminos de Fe, muy buenos días. El padre Federico Enrique Marcial Sánchez les da la bienvenida a este programa. En esta gran celebración de la Virgen del Carmen, yo quiero felicitar a todos los parroquianos de la Parroquia del Carmen de Jarabacoa y de otros lugares que llevan la advocación de la Virgen del Carmen que en este día celebramos. Y vamos a ponernos en manos de Dios, llevando una oración de la Virgen del Carmen para que bendiga nuestro día y bendiga a todas y cada una de las parroquias que llevan su nombre. En el nombre del Padre, y del Hijo, y del Espíritu Santo. Amén. Virgen Santísima del Carmen, Madre y Reina nuestra, guíanos siempre hacia Jesús. Protégenos en los peligros, consuela nuestras penas, fortalece nuestra fe y acompáñanos todos los días de nuestra vida. Que bajo tu amparo vivamos en paz y al final de nuestro camino alcancemos la vida junto a tu Hijo. Todo esto, Señor, te lo pedimos en el nombre del Padre, y del Hijo, y del Espíritu Santo. Amén. Que el Señor nos bendiga y sobre todo mis felicitaciones para el Padre Tamares allá en Jarabacoa por esa festividad de su patrona, la Virgen del Carmen. Continuamos, mis hermanos, con su programa Caminos de Fe.

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1: Hoy, Nuestra Señora del Carmen. Esta fiesta, a la que siempre se llamó la Virgen del Monte Carmelo, un monte de Aca, en Palestina, empezó a celebrarse este día como acción de gracias por el triunfo de la Marina Española contra los turcos. Sin embargo, la devoción fue propagada por los carmelitas, y por eso se representa a María vestida con el hábito marrón de esa congregación y llevando, tanto ella como el Niño Jesús, el escapulario que tanto se ha difundido por el mundo. La representación se refiere a la tradición que asegura que la Virgen se le apareció a San Simón Stock, general de los carmelitas, el año 1251, y le entregó el escapulario. La Virgen del Carmen es la patrona de la Marina en muchos lugares del mundo. En su honor existen 8 parroquias en nuestro país: la parroquia del Carmen en la zona colonial de la capital, 3 en la diócesis de Santiago, Gaspar Hernández, Cayetano Remosén y José Contreras, la de Jarabacoa La Vega, la de Padre Las Casas, San Juan de la Maguana, Duvergé, Barahona, y Las Guaranas, San Francisco de Macorís.
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1: Mis amigas y mis amigos de Caminos de Fe, para compartir con ustedes la reflexión de este día de hoy, está basada en dos puntos que son neurálgicos, sobre todo en este tiempo en boga, de lo que es la inteligencia artificial. Sobre todo, tanto el Vaticano como la Conferencia del Episcopado Dominicano han llamado su voz de alerta con referente a lo que es el aspecto de la inteligencia artificial. Y hay dos puntos que vamos a tratar en este día de hoy, sobre todo para que tengamos una noción que nos ayude a saber discernir cómo se debe adecuar la inteligencia artificial, que no lleve sobre todo a crear algo que sea extraño o más que extraño, que no nos ayude a crecer desde el punto de vista espiritual. Lo primero es el llamado a una comunicación responsable. Eso lo manifiesta la conferencia del Episcopado Dominicano, que vamos a desentrañar y a explicar un poquito. Como después está el uso ético de la inteligencia artificial a raíz de la carta que ha escrito el Papa sobre la inteligencia artificial. Bueno, pues entrando en materia y hablando un poquito de ese llamado a una comunicación responsable por parte de la inteligencia artificial, la conferencia del Episcopado Dominicano, inspirada en el mensaje que nos enviara el Papa León XIV dirigido a los periodistas, a los comunicadores y a toda la Iglesia sobre el papel de la comunicación digital, nos ofrece algunos principales puntos que nosotros debemos manejar de este mensaje. Lo primero es desarmar la palabra. ¿Cómo nosotros podemos desarmar esa palabra que nos llega a nosotros para que la evocación hecha por la misma sea eficiente para aquellos a quienes le lleguen? Por eso, el Papa León XIV invita a evitar un lenguaje agresivo, un lenguaje ofensivo o que alimente la polarización. Por eso la comunicación debe contribuir a la reconciliación y no al enfrentamiento. O sea, es una palabra que nos lleva a cada uno de nosotros a unirnos cada vez más y no a crear confusión a raíz de la experimentación que se tenga a raíz de ella. Después hay un segundo punto que la Conferencia del Episcopado Dominicano expresa, sobre todo a raíz de este mensaje, y es que debemos combatir la desinformación. Pide verificar los hechos antes de difundirlos y rechazar la propagación de rumores. Esto lo vemos en las redes sociales, como también en todas las cosas que nos llegan a través del WhatsApp, que son erróneas, pero después que la decimos, que nos damos cuenta. La conferencia nos está invitando, a través de lo que dice el Papa León XIV, que antes de dar una opinión o de versar algo sobre alguien o sobre algo, debemos buscarlo, debemos hurgarlo, porque después que se dice, para volver de nuevo, echar para atrás, sería muy difícil. Y no nos llevemos de rumores, llevémonos de la realidad, porque así hay muchas noticias falsas que la ponen como verídica, sobre todo campaña de difamación, que después es difícil poder volver a echar hacia atrás. Otro punto que nos presenta la Conferencia del Episcopado Dominicano es rechazar el sensacionalismo y el algoritmo. Con esta expresión se refiere, mis hermanos y mis hermanas, a la tendencia de algunos medios y de algunas redes sociales que privilegian el contenido que genera más clic, más indignación o mayor confrontación. Aunque la tendencia de algunos medios y de algunas redes sociales quieren privilegiar el contenido que genera más clic y sobre todo que nos lleva muchas veces a que sacrifiquen la verdad o el contexto en el cual se dice. Por eso nosotros hemos de estar alerta con este tipo de situaciones que se nos presentan y se nos dan para poner claro lo que es el cuestionamiento, lo que en realidad se verifica a raíz de lo que presentamos. Después, lo que se debe hacer, y es lo que pide el Papa, es poner la dignidad humana en el centro. Por eso la información debe de respetar la reputación y sobre todo los derechos de las personas, especialmente la de quienes son vulnerables. De ahí que la verdad nunca debe separarse de la caridad. Yo ofrezco algunas informaciones, tengo algunos datos, pero que esos datos que yo expresen o que lleve no sea para denigrar o para acabar a un hermano. Que miremos por encima de todo la caridad, sobre todo esa frase que yo la hago mía, la misericordia triunfa sobre el juicio. Más que juicio, misericordia, para que en la persona haya una transformación, un cambio, un volverse hacia Dios. Después hay otro punto, que es que el Papa nos invita a cada uno de nosotros a través de la inteligencia artificial a ser constructores de comunión. Por eso el Papa León XIV ha utilizado la imagen bíblica de la Torre de Babel para advertir contra una comunicación que sobre todo divide. En contraste, invita a él a que nosotros, en vez de dividir, seamos constructores de comunión. No arquitectos de Babel, sino promover el entendimiento y promover el diálogo entre nosotros como hijos de Dios. Por eso, debemos preguntarnos, ¿cómo los obispos aplicaron estas informaciones del Papa a nosotros que estamos en la República Dominicana? Por eso, al presentar el mensaje en los medios, el presidente de la Conferencia Episcopal Dominicana, Monseñor Ramón Alfredo de la Cruz Valdera, afirmó que el periodismo dominicano debe asumir un compromiso ético, entre otras cosas. Pidió desarmar las palabras del odio, rechazar el sensacionalismo, impulsados por los algoritmos, sobre todo verificar rigurosamente las fuentes y promover un periodismo que busque la verdad, que busque la justicia, que busque el bien común. Por eso, en conjunto, el mensaje no se limita a los periodistas. También interpela a cualquier persona que comunica en redes sociales, recordando que cada publicación o comentario puede contribuir a la verdad y a la paz. O bien, si desinformamos, lo que nos lleva a cada uno de nosotros es a marcar el aspecto de la desinformación. Por eso, mis hermanos, vemos en un segundo punto cómo la Santa Sede ha desarrollado en los últimos años una reflexión cada vez más amplia sobre lo que es la inteligencia artificial, sobre todo bajo el pontificado del Papa León XIV. Por eso esa línea se ha mantenido y se ha reforzado, y vemos que la Iglesia

debe respetar la dignidad de toda persona. Ningún avance tecnológico, mis hermanos y mis hermanas, puede justificar las decisiones que degraden al ser humano o lo traten únicamente como un conjunto de datos. Por eso la inteligencia artificial debe servir al bien común. Vemos que la tecnología debe contribuir a mejorar la educación y la salud, a reducir la pobreza, a facilitar el trabajo humano. Por eso debe promover la paz y el desarrollo sostenible. De ahí que la Santa Sede advierte que la inteligencia artificial no debe aumentar la desigualdad, sino más bien debe concentrarse sobre todo en levantar cada vez más el ímpetu de ese cristianismo, el cual nosotros debemos presentar a través de la misma. Por eso hay un punto que dice que las decisiones morales sigue siendo humana. Uno de los puntos más repetidos por el Vaticano es que ningún algoritmo puede sustituir la conciencia moral. Por eso, la inteligencia artificial puede ayudar a analizar la información o apoyarla en decisiones, pero sobre todo debe ayudarnos con responsabilidad a tener una ética siempre que corresponda a lo que es la persona humana. De ahí que hay un punto importante que debemos ver, y el aspecto de la protección a la verdad. La Santa Sede expresa la preocupación por lo disfrágil, la desinformación y sobre todo la manipulación de la opinión pública, sobre todo el uso de la inteligencia artificial para engañar o para difamar. De ahí que en este segundo punto de lo que es el aspecto ético de la inteligencia artificial, la Santa Sede nos dirá que debemos insistir en que la tecnología debe favorecer a la comunicación basada en la verdad y sobre todo mirar el aspecto de los límites al uso militar. El Vaticano ha pedido normas internacionales para evitar sistemas de armas autómatas que puedan decidir por sí misma sobre la vida y sobre la muerte. Por eso, debe haber un control humano significativo que ayude a la inteligencia artificial a crear nuevos roles que ayuden a fortalecer lo que es nuestra vida moral. Después debe haber una transparencia y una responsabilidad. Esa transparencia y esa responsabilidad, vemos que las personas tienen derecho a saber cuándo una decisión importante ha sido tomada o influenciada por el sistema de inteligencia artificial, especialmente en los ámbitos del empleo, de la justicia, de la salud, de la educación y sobre todo los servicios públicos. De ahí que los desarrolladores y las instituciones deben rendir cuenta por el funcionamiento de estos sistemas, sobre todo mirando lo que es el bienestar de aquellos que la utilizan. Por eso la Santa Sede presenta en el documento Antiqua et Nova, en el año 2025, el Dicasterio para la Doctrina de la Fe y el Dicasterio para la Cultura y la Educación, publicaron este documento llamado Antiqua et Nova, dedicado a la relación entre la inteligencia artificial y la inteligencia humana. Son dos puntos importantes de estos textos que sostienen lo siguiente. Primero, que la inteligencia artificial es una herramienta poderosa, pero no posee conciencia, libertad ni responsabilidad moral. Entendiendo que la creatividad y el juicio ético son propios de la persona humana, no de la inteligencia artificial. También, entender que el progreso tecnológico debe estar acompañado por el desarrollo de la sabiduría y la responsabilidad ética. Por eso, en palabras del documento, el verdadero progreso consiste en que la

0: innovación tecnológica vaya unida al crecimiento en humanidad, en solidaridad y en el respeto a la dignidad de la persona humana. Por eso de aquí, mis hermanos y mis hermanas, que nosotros tenemos que entender que tanto el aspecto del llamado a una comunicación responsable, plasmada por los obispos dominicanos en la Conferencia del Episcopado Dominicano, como también el uso ético de la inteligencia artificial a raíz de este mensaje promulgado por el Papa León XIV, debe ayudarnos a nosotros a discernir cuál es el rol que debemos jugar todos y cada uno de nosotros de cara a la inteligencia artificial. Que entendamos que la inteligencia artificial nunca va a suplantar lo que puede, desde el punto de vista ético, presentar lo que es la sabiduría humana. Por eso, que en este día de hoy sea un motivo de reflexión para cada uno de nosotros, que podamos utilizar la inteligencia artificial, pero viendo los controles que desde el punto de vista humano podamos presentar, y sobre todo ético, de nuestra Iglesia Católica. Que Dios bendiga y que sobre todo continuemos con su programa Caminos de Fe.
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0: Mis amigas y mis amigos de Caminos de Fe, para compartir con ustedes las noticias nacionales e internacionales de nuestra Iglesia Católica. Creemos que la conferencia del Episcopado Dominicano, en su reunión anual durante la 64 Asamblea Plenaria, pues recibió la visita del señor presidente Luis Abinader, quien se reunió con ellos para tratar temas importantes sobre nuestro país, lo que la Iglesia piensa sobre el mismo. Felicitamos a la conferencia del Episcopado Dominicano y a esta reunión para que se puedan verificar los vínculos que ayuden sobre todo a encontrar una mejor salida para este pueblo dominicano. Por otro lado, tenemos que a nivel nacional hubo un llamado a una comunicación responsable, inspirada en el mensaje del Papa León XIV. Los obispos dominicanos exhortaron a periodistas y medios de comunicación a evitar el discurso del odio, de la difamación, de la polarización y del contenido que atente contra la dignidad humana. Felicitamos a los obispos por este mensaje, pues dado a ese llamado de una comunicación responsable, sobre todo haciéndole un llamado a todos aquellos que utilicen un verbo que ayude a fortalecer los vínculos entre todos y no a desmoralizar lo que es la dignidad humana. Por otro lado, tenemos que también a nivel nacional se dio un llamado a lo que es la defensa del medio ambiente. La pastoral ecológica y medio ambiente de la Iglesia Dominicana expresó su preocupación por proyectos mineros que, según su evaluación, podrían afectar e impactar fuertemente las aguas de la cordillera central y de la cordillera septentrional. También hizo un llamado a priorizar la protección de los recursos naturales y el bien común. Felicitamos a los encargados de medio ambiente de la Conferencia del Episcopado Dominicano para que se logre respetar lo que el Papa Francisco llamaba la casa común. También, en otro orden, tenemos que a nivel nacional hay una continuidad, sobre todo del mensaje pastoral de los obispos en la Conferencia del Episcopado Dominicano, donde nos invita a cada uno de nosotros a renovar el compromiso bautismal, sobre todo hallando lo que es el llamado a enfrentar los problemas como la corrupción, la violencia, la crisis familiar y la injusticia social desde la fe y la participación activa de los laicos. Nosotros asumamos el compromiso de poder liberarnos de esas cosas atroces y poder abrazar todo y cada uno el compromiso de servir más a nuestra Iglesia Católica. Mis hermanos y mis hermanas, hasta aquí las noticias nacionales e internacionales de nuestra Iglesia. Continuamos con su programa Caminos de Fe.
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1: Mis amigas y mis amigos de Caminos de Fe, para compartir con ustedes el Evangelio propuesto para este jueves 16 de julio del año 2026, en el que celebramos la festividad de Nuestra Señora del Carmen. El Evangelio está tomado de San Mateo 11, del 28 al 30. En aquel tiempo exclamó Jesús: «Vengan a mí todos los que están cansados y agobiados, y yo les aliviaré. Carguen con mi yugo y aprendan de mí, que soy manso y humilde de corazón, y encontrarán su descanso, porque mi yugo es llevadero y mi carga ligera». Palabra del Señor. Gloria a ti, Señor Jesús. Fíjense, mis hermanos y mis hermanas, en este día de hoy nosotros celebramos la festividad de Nuestra Señora del Carmen. Mirando a María bajo la advocación del Carmen, que conduce a Cristo y sobre todo acompaña a su pueblo. Por eso hoy la Iglesia, al celebrar esta festividad de la Virgen del Carmen, es una advocación mariana. Es la más querida por el pueblo cristiano. En muchos lugares del mundo es patrono de las comunidades, patrona de los marineros, patrona de los pescadores, patrona de los transportistas y de todos aquellos que buscan la protección maternal de María en el camino de la vida. Por eso esta festividad nos invita a todos y cada uno de nosotros a contemplar a María, no como un fin en sí misma, sino como una mujer que siempre siente y que conduce a Jesucristo. Por eso vemos en un momento importante, cuando hay un encuentro entre Jesús y María, que es la boda de Caná, pronunció unas palabras que resume lo que es su misión. Hagan lo que Él les diga, Juan 2:5. Por eso, María nunca ocupa el lugar de Cristo, al contrario, nos acerca a Él, nos enseña a confiar plenamente en Él. De ahí que la advocación del Carmen nos recuerda también el Monte Carmelo, lugar de oración y de encuentro con Dios. Allí el profeta Elías defendió la fe en el que Dios verdadero nos enseñó, sobre todo al pueblo, a volver su corazón al Señor. Más tarde, los ermitaños que vivían en ese monte escogieron a María como su madre y protectora y aprendieron de ella en el silencio la contemplación, pero también la fidelidad. Uno de los signos más conocidos de esta devoción es el escapulario del Carmen. No es un amuleto ni un objeto mágico. Es un signo de consagración a María y un compromiso de vivir, como discípulos de Cristo. Por eso quien lleva el escapulario está llamado a imitar las virtudes de María: la fe, la humildad, la pereza, la obediencia y el amor al prójimo. Por eso en nuestro tiempo, mis hermanos, marcado por tanta incertidumbre, por tantos conflictos, por tantas preocupaciones familiares, María sigue siendo una madre cercana. Ella conoce nuestra alegría y nuestro sufrimiento. Nos acompaña cuando el camino parece difícil y nos recuerda que Dios nunca abandona a sus hijos. De ahí que la Virgen del Carmen nos invita, mis hermanos y mis hermanas, en este día de hoy, a vivir tres compromisos. Primero, una fe auténtica, alimentada por la oración y el sacramento. Después, nos invita a servir a los demás con caridad, especialmente a quienes más sufren. Después, a mantener la esperanza, confiando siempre en la providencia de Dios. Por eso que en este día de hoy nosotros pidamos a la Virgen del Carmen que proteja a nuestras familias, que proteja a los enfermos, que proteja a los trabajadores, que proteja a los navegantes y a todos aquellos que buscan el consuelo. Que ella nos enseñe a cada uno de nosotros a escuchar la voz de su Hijo, pero sobre todo a caminar con fidelidad hacia la santidad. Y que mirando cada uno de nosotros al final de nuestra peregrinación en esta tierra, podamos encontrarnos con Cristo y participar de la gloria eterna, junto a María y a todos los santos. Ahora bien, mis hermanos, antes de terminar, no quiero irme sin dar algunos puntos importantes sobre la Virgen del Carmen. ¿Cómo llega hasta nosotros esa advocación? ¿Cómo la tenemos? Por eso tenemos que decir que la advocación de la Virgen del Carmen tiene sus raíces en el Monte Carmelo, situado en Tierra Santa, actualmente Israel. Tuve la oportunidad de visitar este Monte Carmelo en Israel, hermosísimo por demás, y sobre todo llevado a lo que es el aspecto de el acercarnos más a Jesús por medio de María. Desde los tiempos bíblicos, este monte fue considerado un lugar sagrado, especialmente, mis hermanos y mis hermanas, por la presencia del profeta Elías, quien defendió la fe en el Dios de Israel. Por eso, durante los siglos XII y XIII, un grupo de ermitaños cristianos se estableció en el Monte Carmelo para llevar una vida de oración y de contemplación. Ellos construyeron una capilla dedicada a la Virgen María y la reconocieron como su patrona. Con el tiempo surgió la orden de los carmelitas y, según la tradición carmelitana, el 16 de julio del año 1251, la Virgen María se apareció a San Simón Stock, superior de la orden en Inglaterra. En esa aparición, le entregó el escapulario diciendo que sería un signo de protección para quienes lo llevaran con fe y lo vivieran y vivieran su compromiso cristiano. Aunque los historiadores debaten algunos detalles de estos relatos, el escapulario se convirtió en el símbolo más representativo de la espiritualidad carmelitana, y la Iglesia lo ha promovido, esta devoción, entendiéndola como una invitación a vivir unidos a Cristo bajo la protección de María. Por eso la devoción a la Virgen del Carmen se extendió rápidamente por Europa y con la evangelización llegó a América. Por eso hoy es patrona de numerosos países, de numerosas ciudades e instituciones. Entre ellas se destaca el patronazgo sobre los marineros y los pecadores, quienes desde hace siglos la invocan como estrella del mar, pidiendo su protección en los peligros del océano. Por eso, mis hermanos y mis hermanas, en este día de hoy, que el Señor nos permita a cada uno de nosotros vivir a plenitud esta gracia de nuestra Virgen María bajo la advocación del Carmen. Y por eso entender que hoy, 16 de julio, logramos celebrar esta Eucaristía con entusiasmo, hacer procesiones maravillosas y sobre todo recibir esa bendición del escapulario de nuestra Madre María bajo la advocación del Carmen. Por eso que en este día de hoy Dios siga siendo por medio de María ese signo de esperanza para todos y cada uno de nosotros y que María bajo la advocación del Carmen acompañe a nuestra Iglesia en su caminar y sobre todo nos ayude a cada uno de nosotros a tomarnos de la mano y a llevarnos hacia ese Dios al cual todos esperamos. Mis hermanos y mis hermanas, continuamos con su programa Caminos de Fe.
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0: Mis amigas y mis amigos de Caminos de Fe, no habiendo tiempo para más, el Padre Federico Enrique Marcial Sánchez se despide de ustedes, esperando que el próximo jueves, a la misma hora, por Radio Santa María, volvamos a abrir el telón de un nuevo programa Caminos de Fe. Que Dios los bendiga, una feliz jornada y hasta entonces.
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2: Titulares de las nacionales.
3: Comisión bicameral inició trabajos de modificación del Código Penal.
2: Intran interviene 17 rutas en Santiago por aumento no autorizado.
3: Jaques Liranzo niega que la nueva cédula presente distorsiones en el escudo nacional.
2: Alcaldía da inicio a la renovación integral del hospedaje Yaque.
3: Honda anuncia registro gratuito de obras en Expo Vega Real 2026.
2: En las internacionales,
3: Irán lanza un nuevo ataque con drones a casas y tropas de Estados Unidos.
2: Nuevas medidas de Estados Unidos refuerzan agresión a Cuba, denuncia Díaz-Canel.
3: Exigen reparación por tema esclavitud.
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2: La fe y la vida de la Iglesia para hoy día miércoles. Miércoles 15 de julio, año 2026. Hoy es cuando en nuestra Iglesia recordamos a San Buenaventura, un obispo y doctor de nuestra Iglesia. Hoy, memoria obligatoria, San Buenaventura. El saludo y la felicitación a los amigos y las amigas de Onomástico en este día y la invitación a vivir la santidad. La Iglesia en este camino hacia la santidad nos presenta como una primera lectura la que viene del libro de Isaías en el capítulo 10. Versículos desde el 5 hasta el 7 y luego desde el 13 hasta incluir el 16. Una primera lectura que nos pregunta: ¿se envanece el hacha contra quien la blanda? Vamos a orar en este día, vamos a cantar, vamos a reflexionar con este salmo que nos hace repetir: el Señor no rechaza a su pueblo. Esto es el Salmo 93.
4: El Señor no rechaza a su pueblo.
2: Y el Evangelio para este día es el Evangelio según San Mateo, en el capítulo 11, versículos desde el 25 hasta incluir el 27. Mateo 25-27 en su capítulo 11. Un evangelio que nos dice: has escondido estas cosas a los sabios y se las has revelado a la gente sencilla.

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1: Las informaciones en detalles a las 7:07.
2: Con la presencia de los presidentes de las cámaras legislativas, Ricardo de los Santos y Alfredo Pacheco, la comisión bicameral que estudia los proyectos que modifican la ley número 7425 que instituye el Código Penal de la República Dominicana, inició ayer martes los trabajos con miras a reformar algunos artículos de la importante pieza.
1: El presidente de dicha comisión, el diputado Wandy Batista, ha informado que no hay plazos para concluir el trabajo, al señalar que el compromiso es recibir sugerencias hasta este día miércoles a las 6:00 p.m. Pero si es necesario, sigue diciendo, si es necesario continuar hasta antes que termine la legislatura el próximo día 26 de este mes, los trabajos continuarán.
2: Precisó que en el primer día de trabajo analizaron 7 artículos, por lo que los diputados y senadores ya están a mitad de camino.
1: Explicó que ni siquiera la entrada en vigencia del Código Penal constituye un plazo porque aún entre en vigencia, los trabajos van a continuar.
2: En relación a los recursos de inconstitucionalidad, manifestó que son muy subjetivos, ya que el legislador siempre ha actuado acorde a lo que dice la Constitución como norma suprema desde el año pasado cuando fue aprobado.
1: Buenos días, país. El Instituto Nacional de Tránsito y Transporte Terrestre, el INTRAN, intervino 17 rutas del transporte público de pasajeros en Santiago, luego de detectar allí aumentos no autorizados en el precio del pasaje. Esto durante un operativo de supervisión realizado junto a la Policía Nacional, la Dirección General de Seguridad de Tránsito y Transporte Terrestre, el DGC, y la Alcaldía del Municipio Santiago.
2: La jornada tuvo como objetivo verificar el cumplimiento de la Ley 6317 sobre movilidad, transporte terrestre, tránsito y seguridad vial, así como garantizar que los usuarios reciban el servicio con las tarifas establecidas.
1: Durante el operativo fueron revisadas 180 unidades del transporte público, de las cuales 85 fueron fiscalizadas por incumplimientos a las normativas vigentes. Además, 3 vehículos fueron retenidos y 3 ciudadanos extranjeros fueron fiscalizados conforme a los procedimientos establecidos.
2: Buenos días, país. 7:09 a.m. El presidente del Pleno de la Junta Central Electoral, Román Andrés Jaques Liranzo, negó ayer que el nuevo modelo de la cédula de identidad y electoral presente distorsiones en los diseños oficiales del escudo nacional. O de Jaques Liranzo, explicó que los 3 diseños de la nueva cédula, la de identidad y electoral, la de identidad para menores de edad y la destinada a extranjeros con estatus legal, incorporan un escudo nacional validado por la Comisión Permanente de Efemérides Patrias y certificado por el Instituto Duartiano.
1: Asimismo, precisó que el documento incluye la imagen del patricio Juan Pablo Duarte y también el escudo nacional, con todos los elementos establecidos por la ley, entre ellos el lema Dios, Patria y Libertad, y la Biblia abierta en el pasaje bíblico correspondiente.
2: El funcionario atribuyó las versiones sobre supuestas distorsiones a imágenes ampliadas con cámaras o teléfonos móviles, lo que, según explicó, altera la nitidez de los elementos gráficos.
1: Buenos días, país. Buenos días, República Dominicana. En La Vega, 23 grados centígrados. Es la temperatura.
2: La Alcaldía de Santiago inició ayer los trabajos para la transformación y saneamiento del hospedaje Yaque, una obra esperada por muchos años y que hoy se hace posible gracias a la firme voluntad del presidente Luis Abinader y el gobierno central, así como a la visión de la gestión municipal con una inversión de 451 millones de pesos.
1: Al dejar iniciados los trabajos, el alcalde Ulises Rodríguez ha manifestado que la obra busca convertir el principal mercado de la región norte en un espacio moderno. Un espacio moderno, organizado, seguro y con mejores condiciones de higiene, dice, beneficiando tanto a los comerciantes como a miles de consumidores que acuden diariamente al centro de abastecimiento.
2: El Ejecutivo Municipal destacó que la intervención busca resolver un problema histórico de la ciudad sin detener las actividades comerciales del mercado mediante un proceso de diálogo con los vendedores y el respaldo del presidente Luis Abinader para garantizar un hospedaje ya que moderno, seguro, organizado y con altos estándares de higiene y seguridad alimentaria.
1: La presidenta de AmaProSan, Ilsa López, durante sus palabras de bienvenida, destacó que esta obra representa la respuesta a un reclamo histórico de Santiago al fortalecer el comercio y dinamizar la economía de Santiago.
2: Buenos días, país. La Fundación Institucionalidad y Justicia, FINJUS, presentó al Congreso Nacional un documento de observaciones técnicas en el que recomienda modificar varios artículos de la Ley 7425 que instituye el nuevo Código Penal al considerar que algunas disposiciones requieren ajustes para mejorar su técnica legislativa, garantizar mayor seguridad jurídica y armonizar el texto con principios constitucionales.
1: El documento firmado por el vicepresidente ejecutivo de la entidad, Servio Tulio Castaños, analiza distintos tipos penales y el proyecto de modificación sometido por el presidente del Senado, Ricardo de los Santos.
2: En sus conclusiones, FINJUS sostiene que el proceso de revisión representa una oportunidad para corregir disposiciones que presentan problemas de coherencia normativa o posibles conflictos con la Constitución.
1: Buenos días, país. Honda anuncia que llevará registro gratuito de obras en Expo Vega Real.
2: Los autores, artistas, escritores, científicos, tecnólogos y creadores de la región norte tendrán una oportunidad única para registrar sus obras sin costo durante Expo Vega Real 2026 gracias a una jornada especial que desarrollará la Oficina Nacional de Derecho de Autor Honda como parte de sus esfuerzos para ampliar el acceso a la protección de la propiedad intelectual en todo el país.
1: La institución Honda informó que desplegará un equipo de su departamento de servicios al cliente en el recinto ferial para ofrecer orientación y facilitar el proceso de registro a los creadores que asistan al evento que se celebrará desde el día 30 de este mes hasta el domingo 2 de agosto. En las instalaciones de la Vega Country Club.
2: La iniciativa busca estimular el crecimiento de la industria creativa nacional y acercar los servicios de la Honda a quienes, por razones de distancia o disponibilidad, encuentran dificultades para realizar estos trámites en las oficinas de la entidad en Santo Domingo o Santiago de los Caballeros.
1: Buenos días, país. Buenos días, República Dominicana. Pese a que el conflicto de Medio Oriente ha generado alzas en el transporte marítimo y aéreo dentro de la parte marítima de la República Dominicana, los fletes han experimentado cambios, lo cual no se traduce en una cadena de alza significativa.
2: Esas fueron las afirmaciones del presidente de la Asociación Dominicana de Agentes de Carga Aérea y Marítima, ADACAM, Jean-Louis Debourier, quien además indicó que el sector aéreo es más sensible a los combustibles, por lo que ha reflejado cambios menores que pueden incidir en el costo de la paquetería y de las exportaciones, aunque no a un nivel que afecte a la competitividad dominicana.
1: Manifestó que la prolongación de la guerra con Irán puede incidir directamente en los costos de los combustibles dentro del sector aéreo y puede impactar a los fletes.
2: Buenos días, país. 7:15 de la mañana. La Oficina Nacional de Defensa Pública exigió acciones urgentes ante las condiciones de hacinamiento y vulneración de derechos detectadas en cárceles, destacamentos y centros de detención del país.
1: El director general de la institución, Rodolfo Valentín Santos, ha informado que la Oficina Nacional de Defensa Pública avanza en la elaboración de un informe nacional sobre detención y prisión, sustentado en visitas in situ, es decir, en el lugar, a recintos penitenciarios y dependencias de la policía.
2: Según explicó, durante esas inspecciones se han detectado situaciones que motivan acciones legales, como recursos de amparo, abocamientos y denuncias públicas.
1: Sostuvo que el problema no es el nuevo ni aislado, o no es nuevo ni aislado, dijo. Recordó situaciones previas en destacamentos como el de Mano Guayabo, Santo Domingo, donde, según sus declaraciones, en un espacio para 20 personas llegaron a estar oiga usted, un espacio para 20 personas, 200 personas.
2: 7:16 de la mañana, la Universidad Autónoma de Santo Domingo, UAS, Recinto San Francisco de Macorís, anunció de manera oficial la celebración del solemne acto de toma de posesión de sus nuevas autoridades institucionales electas para regir los destinos de esta alta casa de estudios durante el periodo constitucional correspondiente al cuatrienio 2026-2030.
1: La ceremonia estará encabezada por la maestra Rosa Francia Burgos, quien asumirá formalmente sus funciones como directora general del recinto, liderando una gestión que se proyecta bajo la visión estratégica y el compromiso de impulsar la innovación y desarrollo institucional.
2: En el acto también tomarán posesión de sus funciones los profesores Víctor Saldaña como vicedirector académico y la maestra Rosa Urania de la Cruz como vicedirectora administrativa.
1: El evento académico y social tendrá lugar este próximo sábado 18 de julio y a partir de las 10 de la mañana, y se llevará a cabo en las instalaciones del prestigioso Salón de Actos Maestra Ana Luisa Arias, ubicado en el propio recinto universitario.
2: Al acto han sido convocadas las principales autoridades académicas nacionales, representantes gubernamentales, líderes del sector empresarial, civil y eclesiástico de la región, así como toda la comunidad universitaria y los medios de comunicación locales y nacionales.
1: Buenos días, país. El Centro Nacional de Sismología informó que el temblor ocurrió a las 11:20 hora local, es decir, un sismo de magnitud 4.5 grados sacude a la República Dominicana. ¿Y a esa hora fue? ¿A qué hora?
2: 11:20.
1: Con epicentro al noreste de nuestro país, a 6,8 kilómetros al sureste de la ciudad turística de Las Terrenas, y a una profundidad de 100 metros.
2: El sismo fue sentido en Samaná y Santo Domingo, donde fue evacuado al menos un edificio de oficinas gubernamentales.
1: Además, 14 minutos después se registró otro fuerte temblor, se sintió en 2,6 puntos, con epicentro a 5,1 kilómetros al este de la comunidad de Las Terrenas y a una profundidad de 3 kilómetros.
2: Buenos días, país. 7:19 de la mañana. La difamación y el ultraje se han convertido en los principales focos de las correcciones que distintos sectores buscan hacer al nuevo Código Penal antes de que entre en vigencia en agosto.
1: Alrededor de las 20 propuestas de modificación presentadas hasta el momento por legisladores, organizaciones y otros actores, la mayoría coincide en cambiar o eliminar los artículos que regulan esos delitos, especialmente los relacionados con la difamación, la injuria y el ultraje. No me difamen.
2: La propuesta que más respaldo tiene en el Congreso es la que depositó el viernes el Poder Ejecutivo a través del presidente del Senado, Ricardo de los Santos, quien propuso modificar 19 artículos del texto legal, entre ellos los referentes a la difamación y el ultraje.
1: 7:20 minutos, una pausa.
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1: 15 de julio. Así la mitad de...
2: Después del 15 se ve el mes.
1: Sí, bueno, al mediodía estaremos en la mitad del mes.
2: Sí.
1: Pero mira que en el año 1514 llegan a la isla Rodrigo de Alburquerque y Pedro Ibáñez de Ibarra, y llegan con poderes reales para proceder en común acuerdo a un nuevo repartimiento, óyeme, de los caciques e indios de toda esta isla, como si fueran pomos, repartiéndolo entre los españoles y todo. ¡Qué barbaridad! Y fueron recibidos por el cabildo, reconocido por el almirante Don Diego, jueces y oficiales, bueno, casi serían todos españoles. Y su primera medida fue solicitar a los diferentes cabildos de la colonia que nombrasen procuradores que los representaran en el acto de repartición de indios que tendría lugar, lamentablemente, aquí en este pueblo de la Concepción de la Vega. Eso fue el 15 de noviembre de ese año, año 1514.
2: El 15 de julio, pero en el año 1808, como consecuencia de la Constitución de Bayona, así como los acuerdos de alianza entre Inglaterra y España en contra de Francia y la instalación en el Reino Español del hermano de Napoleón, José Bonaparte, los planes criollos en la isla se reincorporaron a España y se aceleraron. Ya desde hacía un tiempo, Juan Sánchez Ramírez, con la ayuda de las autoridades de la colonia de Puerto Rico, venía organizando la guerra de reconquista.
1: Y era el año de nuestra independencia cuando ese día 15 de julio, al tratar de acabar con las influencias del Partido Duartista en la Junta y eliminar sus miembros de la misma, Pedro Santana, bellaco el hombre, estuvo a punto de perder la vida en manos de Juan Isidro Pérez, quien en su exaltación intentó agredirlo.
2: Un día como hoy, pero en el año 1876, en Caracas, Venezuela, a eso de las 3 de la mañana, deja de existir el patricio Juan Pablo Duarte, considerado junto a Francisco del Rosario Sánchez y Matías Ramón Mella, uno de los padres de la patria, máxima expresión del patriotismo nacional, auténtico fundador de la República y apóstol sin máculas de las jornadas por la independencia. Tenía, a la edad de su fallecimiento, 63 años.
1: Y por último, en el año 1963, un día como hoy, el gobierno del profesor Juan Bosch inaugura en la Feria Ganadera Santo Domingo la escuela vocacional. ¿Para qué? Para capacitar mecánicos y electricistas, el aspecto técnico, ¿no? Procuraba ese gobierno.
2: Hechos y personajes de la historia.
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1: Irán lanza un nuevo ataque con drones a casas y tropas de Estados Unidos.
2: El ejército de Irán ha anunciado en la madrugada del miércoles un nuevo bombardeo con drones contra casas F-18, equipamiento y tropas de Estados Unidos en la base aérea jordana de Al-Harrak, ya que había sido blanco de ataques iraníes el pasado jueves en el marco de la última escalada militar entre Teherán y Washington.
1: La base de Aksará en Jordania, donde se ubicaban las casas F-18, el edificio de alojamiento y el gran almacén de equipos del ejército terrorista estadounidense, dijo, ha sido atacada con drones, ha anunciado ayer el ejército en un comunicado dirigido y difundido por la agencia iraní Tasmin, vinculada a la Guardia Revolucionaria Islámica.
2: En defensa de su llamada Operación Relámpago, el cuerpo militar ha manifestado en la misma nota que la era de los golpes en la cara ha terminado y que cualquier acción contra suelo, aguas y cielo de este país histórico no quedará sin respuesta ni sin un coste proporcional.
1: El presidente de Cuba, Miguel Díaz-Canel, eso es viniendo acá a América, denunció que las nuevas medidas del gobierno de los Estados Unidos refuerzan la agresión en busca de un mayor daño al pueblo de la nación insular que sufre hoy los estragos del bloqueo recrudecido, dice.
2: Como parte de su política de hostigamiento y asfixia económica contra la nación caribeña, el gobierno de Estados Unidos extendió este lunes sus medidas restrictivas a otras 10 entidades cubanas, incluido el Ministerio de Turismo.
1: Entre las entidades sancionadas se encuentran además NTO S.A., Coreidán S.A. y el Grupo Empresarial del Comercio Exterior SECGOME o GECOME, vinculadas a la importación, exportación y comercialización de combustibles en unos casos y en otros a operaciones de compra y venta internacional de servicios.
2: Finalmente, en las noticias internacionales, un grupo de dignatarios del Caribe se reunió ayer con altos miembros de la Iglesia de Inglaterra, mientras se intensifica el impulso a favor de las reparaciones relacionadas con la esclavitud, y grupos activistas insisten además en la independencia de territorios británicos, franceses, neerlandeses y estadounidenses en la región.
1: En su segundo viaje de esta naturaleza desde noviembre pasado, la Comisión de Reparaciones del CARICOM también tiene prevista una reunión con parlamentarios británicos.

0: Estados Unidos. Nuestra segunda es de nuevo Cuba sin luz y nuestra tercera otros dos periodistas asesinados en México. Ya es 15 de julio, miércoles, soy Lucas López, Más en Familia, Congreso en Costa Rica por el impacto de la minería.
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0: ¿Quién es el nuevo ministro de Asuntos Exteriores de Venezuela? Félix Palencia era hasta ahora el encargado de negocios en Estados Unidos. En nota publicada por CNN, lo describen como hombre coherente de larga carrera diplomática y perfil más conciliador que otros funcionarios bolivarianos. En la misma nota se asegura que su encargo principal ha sido evitar cualquier apoyo de la administración yanqui a la oposición venezolana y que principalmente Plasencia es hombre de absoluta confianza de la presidenta encargada por Trump de gobernar Venezuela. Por tercera vez en apenas 10 días, Cuba se queda sin luz. Nos lo cuenta Deutsche Welle que la desconexión total que dejó sin luz a todos los habitantes del país se produjo en torno a las 11 de la mañana debido a un fallo repentino en una estación termoeléctrica. La demanda y la oferta se desequilibraron y llevó al apagón de todo el sistema eléctrico. Recordemos que el lunes de la semana pasada también hubo un colapso total del sistema eléctrico y que los cortes por varias horas empiezan a ser normales para toda la población, incluyendo la de la capital, La Habana. Ella se llamaba Rosana Guzmán y él Alex Serna. A ella la habían secuestrado el 2 de junio en el municipio del estado de Veracruz y a él lo desaparecieron el 20 de junio en el estado de Guerrero. El 25 de junio apareció un cadáver que las autoridades forenses confirmaron como el de Roxana unos días después. El cadáver de Alex había aparecido apenas dos días antes. Ambos eran periodistas. La Oficina del Alto Comisionado de Derechos Humanos de Naciones Unidas para México publicó una nota en la que lamentaba las muertes de nuestros dos colegas y llamaba a las autoridades a esclarecer los hechos. En los últimos 5 años, 40 periodistas han sido asesinados en México.
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0: Nos lo cuenta ADN Selam. En la Universidad Católica de Costa Rica tiene lugar un congreso sobre el impacto socioambiental de la minería. Entre el 17 y 18 de julio se buscará promover un diálogo interdisciplinario frente al avance de las actividades extractivas en Latinoamérica. Pues hasta aquí nuestro 3 en 3 América de hoy, miércoles 15 de julio. Soy Lucas López. Hasta mañana. Bendiciones.
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9: Bueno, hay que conocer las condiciones del tiempo y nos vamos directamente a la Indomet y allá tenemos a Eimer Bautista. Buenos días.
10: Buenos días. Hoy amanecemos con escasas lluvias y el ambiente caluroso, aire seco y la presencia de partículas de polvo del Sahara que mantienen el cielo con aspecto grisáceo y limitan la formación de nubes de gran desarrollo. En el transcurso del día, el cielo permanecerá mayormente opaco y de presentarse lluvias, serán en la tarde y noche en forma de chubascos aislados sobre San Juan, Elías Piña, la parte norte del Gran Santo Domingo y San José de Ocoa. Debido al calentamiento diurno, la brisa marina y los efectos de la orografía. Las temperaturas continuarán bastante calurosas debido a la época del año y a la presencia de polvo del Sahara. Se recomienda mantenerse bien hidratado, usar ropa ligera de colores claros, permanecer en lugares frescos y evitar la exposición prolongada al sol, especialmente entre las 11 de la mañana y las 4 de la tarde. Los niños, adultos mayores

0: y mujeres embarazadas son los más vulnerables a las altas temperaturas. Para mañana jueves, predominarán algunas lluvias en la madrugada en el litoral costero caribeño, una ligera concentración de polvo del Sahara y un ambiente caluroso. En horas de la tarde y primeras horas de la noche, se espera una disminución más gradual del polvo sahariano debido a la aproximación de una vaguada, la cual aportará mayor humedad que, combinada con el calentamiento diurno, favorecerán incrementos nubosos con chubascos locales, posibles tronadas y ráfagas de viento sobre Monte Plata, Santo Domingo Norte, San Cristóbal, Peravia, San José de Ocoa y Monseñor Noel, disminuyendo durante la noche. Es cuanto desde el Instituto Dominicano de Meteorología para Radio Santa María, Eimer Bautista les informó.
1: Gracias a Eimer Bautista por este reporte interesantísimo. Bueno, va a seguir el calor según el reporte.
2: Así es.
1: El
2: sí,
1: polvo
2: señor.
1: Del Sahara anda abrazándonos todo el tiempo en el aire.
2: Estaba yo pensando que es interesante el que la gente sepa que el desierto de Sahara es un lugar en el mundo, ¿no? El desierto cálido más grande del mundo y el tercero más grande luego de la Antártida y el Ártico, ¿no? Entonces, tiene nada más y nada menos que kilómetros, léeme, estoy buscándolo acá. ¿Cuántos kilómetros cuadrados tiene? ¿Cuántas veces cabe República Dominicana en ese desierto? Y
1: Dice
2: ahí.
1: 400.000 kilómetros cuadrados de superficie.
2: Y eso. Bueno, entonces, de todo
1: Ah,
2: modo,
1: el 9, 9.
2: y abarca la mayor parte del norte de África y ocupa un tercio del total de ese continente. Oiga usted, de grande, con una extensión casi tan grande como la de China o Estados Unidos. De modo que la gente dice, por un sitio tan lejano viene el
1: La
2: polvillo
1: doctora lo
2: ese.
1: explicó el día que vino aquí
2: No
1: la
2: sabía.
1: doctora Jorge y habló de eso y
2: Sí, sí, sí,
1: realmente
2: sí.
1: como ese polvillo anda por el mundo,
2: Por el
1: kilómetro a
2: mundo.
1: kilómetro,
2: Sí,
1: y con
2: señor.
1: esto del tema del impacto que
2: Sí,
1: hemos tenido en el
2: sí.
1: medio ambiente, pues obviamente se va a sentir mucho más.
2: O sea que la gente cree, pero es el ayuntamiento que lo está poniendo, el polvillo este,
1: No,
2: o
1: no, no,
2: no,
1: no, no,
2: no,
1: no
2: no.
1: creo que yo piense en
2: Eso es
1: eso.
2: un fenómeno natural o algo así. Pero estamos en asunto de conocer el tiempo, ¿no es cierto?
1: Claro.
2: Que movido por ese polvillo, las condiciones cambian, ¿no? Mucho calor o algo así.
1: Sí, humedad.
2: Fíjate que La Vega ahora mismo, una temperatura regular para esta hora de la mañana, 7 con 35 minutos, 23 grados centígrados en la temperatura. Y por el día el calorcito puede ser igual al de ayer, ¿no? Que llegó entre 35 y 36.
1: Calor hizo calor.
2: Mal medido en casa, lo medí en 36. Entonces, por la noche volveremos a 22, esta noche del miércoles. El viento vendrá soplando a razón de 8 kilómetros por hora en La Vega. La humedad, 92%. Decir aquí que la visibilidad buena y la fase lunar, luna creciente.
1: Ya cambió.
2: Ahora es que la luna está creciendo, ¿no?
1: Sí.
2: Y mira, entonces, en cuanto al pronóstico diario, sé de tu interés por conocer el pronóstico para este fin de semana, prácticamente, bueno, pero decir hasta el viernes o el sábado. Aquí tengo que para el día de hoy la posibilidad de lluvia, bueno, el día estará mayormente soleado con solamente un 2% de posibilidad de lluvia en La Vega. Para mañana día jueves 16, día de Nuestra Señora del Carmen, cielo parcialmente nublado en La Vega, 34 será la temperatura y solamente 17% de posibilidad de lluvia. Mucho calor mañana, 35, pasado mañana 34, 34 el próximo viernes, 35 el sábado, 35 también el calorcito del próximo domingo. Cambiando acá, diciéndote que el viernes mayormente soleado con 12% de posibilidad de lluvia, el sábado mayormente soleado con 15%, parcialmente nublado el domingo con solo 11% de posibilidad.
1: Va a ser calor.
2: Calor. Sí, habrá que decir con el mocano que haga calor si quiere.
1: Sí, ¿no? Sí.
2: Exactamente.
1: Ya usted sabe, hasta aquí el pronóstico del tiempo.
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2: El dinero.
1: Las divisas.
2: ¿Qué tú divisas?
1: De yo veo allá divisas, divisa, ¿verdad? Veo allá a lo lejos.
2: En la lontananza.
1: Claro, claro que sí. Señores, hoy el dólar y el euro amanecen, se mantienen en la misma constante. O sea, tenemos varias semanas que vemos el mismo rango, incluso el mismo valor que tienen y se han mantenido por varios días. El dólar amanece hoy para la compra. Es decir, si usted va a cambiar esos dólares que usted tiene, le van a pagar por cada dólar 57.25. Y para la venta, si usted necesita comprar dólares porque se va fuera del país y necesita o tiene que hacer una transacción, usted lo va a conseguir, se lo van a vender a 60.25. Ese es el rango. Mientras que el euro amanece hoy, 15 de julio, para la compra a 65.50 y para la venta a 71 pesos. Recordamos a nuestros oyentes que estos son precios establecidos, pero las diferentes casas de cambio, incluyendo entidades bancarias, pueden tener una ligera variación en este valor que hemos dado, pero se mantiene dentro de ese rango. Así que ya usted sabe, tiene las informaciones por si quiere hacer alguna transacción en dólar o en euro.
2: Así es, sí, señor. Debo decir de los precios internacionales, partiendo acá de que ha habido una variedad en precios a momento, ¿no? Sube, baja, sube, baja, baja, sube. Y todo esto, por ejemplo, el oro esta misma mañana tuvo precio en baja para agosto, para ser entregado en agosto. El oro ha bajado $33.03, llegando para agosto a 4036.67 cada onza troy. Para hablar del petróleo, decir que el petróleo ha subido esta mañana, subió 44 centavos de dólar para ser entregado en agosto, 79.78. El trigo ha subido $20.40, el boxer, llegando para septiembre a 665.40. El maíz también sufrió alza, llegando a 5.40 más, para llegar a 465.40. Entonces, el cacao, ya lo saben, en la Villa del Cacao, acá en República Dominicana. ¿Tú sabes a cuál localidad le llaman la Villa del Cacao?
1: No, ¿cuál? Eso es para allá, para Macorís.
2: El sobrenombre, no.
1: ¿Y dónde?
2: Bueno,
1: está en la zona, parte, en la provincia de Duarte.
2: Sí, pero a la Villa del Cacao le llaman a la ciudad que llaman Entra si puede, entra cuando quiera y sal si
1: entra
2: puede.
1: Entra y sal si puede.
2: Es correcto. ¿Cuál es esa
1: entra
2: provincia?
1: Entra si quiere y sal si puede.
2: La provincia
1: María
2: Trinidad Sánchez. Exactamente. Entonces, el cacao, que lo sepan allá en la Villa del Cacao, Nagua, el municipio principal, cabecera de provincia, ha bajado esta mañana $110 para ser entregado en septiembre a $5,696. El café ha bajado $1.72, qué bueno que haya bajado, para ser entregado en septiembre a 324,38. Habiendo bajado, de todo modo decimos aquí, salud y larga vida.
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2: Sí, señor. Mira, ahorita yo quise mencionar una frase que me mencionara el dinero. Porque sí, yo veo tanto afán de la gente de conseguir dinero.
1: Hoy es día 15.
2: Dinero por acá. Dinero.
1: Hay mucha gente con meneo.
2: Sí, también hoy.
1: Claro.
2: El cobro, ¿no?
1: Claro.
2: Pero bien, estuve leyendo una frase que de un escritor llamado James Frick, que él decía: muéstrame tú dónde gastas tu dinero y te diré cuáles son tus prioridades.
1: Claro, claro, porque si tú lo gastas en restaurante o paseando,
2: ya yo sé cuáles son tus necesidades.
1: Claro, si tú lo gastas en comida, entonces ya tú sabes.
2: Si necesitas mucho. Pero también la frase es como medio para quedarnos en precio, ambivalente también.
1: Sí, sí.
2: Porque también puede decir, ¿en qué tú gastas tu dinero, no? Si tú lo tiras al aire, tú no tienes un cerebro bien colocado.
1: Uh-huh.
2: ¿Sí?
1: Un buen manejo.
2: Si lo malgasta, no tiene un buen cerebro. Si tú crees que por poco no puede ahorrar un chele, entonces también te falta como un equilibrio,
1: claro,
2: para manejar el dinero. Porque igual no ahorraría si fuera mucho. Benjamin Franklin, ese es un nombre que todo el mundo conoce, y él llegó a decir sobre el dinero, oye, qué frasecita, a mí me encantan las frases que hablan de dinero. Dice, él dijo, saca todas las monedas e inviértelas en tu cerebro.
1: ¿Es así?
2: Te la repito.
1: Un cerebro amueblado realmente tomará buenas decisiones en su vida, en todo el sentido de la palabra. No solamente en tema de dinero, en todo.
2: Sí, sí. Porque hay gente que tiene mucho dinero y no sabe usarlo.
1: No, no.
2: Y se cree que para, como dice un cibaeño, para pacucharlo, ¿no?
1: No, por ejemplo, mire el señor que se encontró que 400 mil pesos en el mercado en Santiago.
2: Sí.
1: Usted no vio esa noticia que se hizo viral.
2: Y lo llevó.
1: Lo encontró en un contén, por el, donde está el mercado, en una funda, y él se salió. La iba el camino entero regalando dinero a todo el que vio.
2: Bueno, bien, de hecho.
1: Después el dueño del negocio, que sabía que el hombre lo que se encontró esa funda, porque lo sacaron por error, pues, como una funda de basura.
2: Sí, sí.
1: Y saben que ese muchacho se lo encontró, después querían, fueron a hacer un allanamiento, incluso a la casa de su hermana y todo, pero él lo regaló, que se puede hacer, y se lo encontró, y no se lo robó.
2: No, no se lo robó.
1: Entonces ahí a él le faltó, y dijo la hermana que él tenía condiciones de salud. Porque imagínese, bueno, encontró esa funda de dinero y empezó a regalar, se salvó todo el que recibió, aunque sea 2,000.
2: El caso es bien raro, merece ser mencionado como rareza,
1: claro,
2: mundial.
1: Claro, cuando llegó a su casa no tenía nada.
2: Ahora, he conocido, bueno, he leído sobre personas, incluso un policía, recuerdo yo, en un aeropuerto encontró...
1: Claro, encontró.
2: Encontró todo un dinero, pero te digo, cerca de...
1: Fue una maleta.
2: Sí, creo que fue como una maleta o algo así. Y el policía cumplió con su papel de policía.
1: Sí,
2: el orden
1: lo devolvió.
2: Y el progreso, y lo devolvió.
1: Claro, igual que hubo otro caso aquí en el país, que fue en el vertedero, encontraron un dinero y también lo devolvieron.
2: También.
1: Sí, o sea, hicieron público.
2: Si se sabe quién es el dueño, ¿no?
1: Claro, si alguien lo reclama.
2: Claro. Incluso hay gente que devuelve en un negocio, no, mire, me entregaron de más, eso no lo que vale, me entregaron de más.
1: Eso es honestidad e integridad.
2: Y hay gente que si le dan de más, le devuelven de más, se lo apuñalan.
1: Se hacen lo loco.
2: Así.
1: Pero hablando de otra información, seguimos con lo del Código Penal. Señores, hoy vimos en la información precisamente que ya iniciaron los trabajos de la Comisión Bicameral. Una Comisión Bicameral es que significa que es un trabajo conjunto entre las dos cámaras legislativas, tanto la Cámara de Diputados como la Cámara del Senado.
2: Uh-huh.
1: Entonces ya se iniciaron estos trabajos que tienen un plazo hasta hoy a las 6 de la tarde para recibir todas las propuestas. Decíamos ayer, Luis Emilio, que hemos visto el tema de la difamación y la injuria, ahí están los comunicadores y la comunicación alternativa, haciendo sus modificaciones.
2: Hay una comisión para esa, ¿no?
1: Claro.
2: En la mesa están, de esa comisión están, van a discutir
1: están sobre lo eso. De los colegios médicos, que sí. tienen también otras propuestas. Sí. Vimos las chicas que están proponiendo el tema de revisar sobre las tres causales del aborto. Pero hoy también tenemos a la Finjus, que habla de aprovechar para hacer algunas modificaciones y van a presentar una propuesta para ver algunas leyes que están contenidas aquí, algunos artículos dentro de la ley.
2: Tienen que ver con la justicia,
1: con la justicia directamente.
2: O sea que judicial partiendo de la
1: claro, o sea que hay muchas propuestas definitivamente, aunque la que más ruido haya causado es la que tiene que ver directamente con la comunicación, obviamente porque tienen los medios, pero realmente veo que todos los gremios, todas las agrupaciones, instituciones se han unido, han aprovechado el momento que tiene el proceso esta modificación del Código Penal para mandar sus propuestas. Entonces ya se iniciaron los trabajos y como dije, anunciaron que hoy van a estar hasta las 6 de la tarde recibiendo, pero sí dejaron claro que hasta el 26, cuando se cumpla el periodo que ellos tienen establecido en las cámaras, realmente van a poder seguir recibiendo.
2: Como estamos hablando entre líneas, indiscutiblemente que uno no quiere que haya como humo alrededor de todo esto, porque se pueden crear humo, ¿no? Es decir, presentar cosas para en definitiva ya se tiene todo prepensado.
1: Claro.
2: Y ¡ta! Como golpe de gallo en una gallera, ¿no? Meter un código con cierta cosa que el pueblo no la acepte en definitiva. No, por eso yo ayer decía que ojalá esto de darse un plazo para que todas las comisiones determinen, porque hay que necesariamente aprobarlo en esta legislatura ordinaria el día 26.
1: Bueno, pero dijo el presidente de la comisión, Wandy Batista, que aunque entre en vigencia el Código Penal, seguirán los trabajos.
2: Sujeto a revisión.
1: Y recuerde que también pueden venir reformas después.
2: Reforma,
1: lo que sí amerita el país, y así lo ha dicho y reiteramos la Procuradora General de la República, Jenny Berenice, es que ya se ponga en marcha, ya se oficialice este Código Penal con esta reforma que se le ha hecho, porque tenemos un código que viene del año 1884,
2: indudablemente
1: cientos y pico de años, entonces ya necesitamos el Código
2: indudablemente
1: Penal.
2: Indudablemente que hay una preocupación en sentido nacional, ¿no?
1: Claro.
2: No solamente de la Procuradora General de la República, pero también hay que ver que los proyectos serios, los proyectos fuertes, por llamarle así, no creo que no haya un proyecto que no sea serio. Debe ser discutido, debe ser primero analizado, discutido, sopesado muy bien, llevarlo a la consideración de todos los legisladores, pero no sancocharse nunca.
1: No, pero es que, por ejemplo, el Código Penal tiene mucho tiempo revisándose, analizándose. Incluso hacía una entrevista a doña Mercedes Cosme de Gonel, que fue de la primera en integrar esa comisión que revisaron y escribieron para ese Código Penal. O sea, eso no es de ahora, señores. Y yo quiero que se lo tengan claro. Se ha hecho un ruido mediático ahora, pero el Código Penal, el nuevo, el que se está en discusión, no fue de la noche a la mañana, eso tiene varios años que se está trabajando y se queda engavetado y vuelve, o sea que lo han revisado varias cámaras, lo han revisado varios diputados, varias comisiones, incluso presidentes distintos, porque son en etapas distintas, no es algo que surge de la noche a la mañana, para que no se le quede eso en la mente a la gente, es un proceso que lleva años, estudiándose, revisándose, analizándose, escribiéndose y estructurándose. Entonces, es importante señalar que aunque escuchemos ese ruido ahora, que repito, lo estamos escuchando por la influencia de las personas que se han involucrado para reclamar derechos sobre la difamación y la injuria, realmente es un proceso que no es de hoy.
2: Sí, sí, cómo no, indudablemente. Pero el asunto es, ni con este código, ni con otro código, ni con otra ley.
1: Como el Código de Trabajo.
2: Se puede retardar mucho. No. Tiene que ser bien tomado en cuenta el tiempo, pero también que eso no sea el motivo como
1: para salir de eso.
2: Salir de eso, adiós, pero ven acá.
1: Claro.
2: No, jamás, de ningún modo.
1: Así es.
2: Pero bien, yo creo en que tienen suficiencia en el cerebro, nuestros legisladores, nuestros honorables legisladores todos, como para llevar a comisión, estudiarle bien, medir el tiempo y aprobarlo.
1: Y que hay una vegana ahí que deberíamos traerla aquí para hablar de eso, una vegana que integre esta comisión que van a estar revisando, que es la diputada Caroline Mercedes. Entonces, ese es un tema sumamente interesante y qué bueno que haya un vegano ahí, ojalá que sea para bien y que esta comisión salga airosa.
2: Todos los legisladores están en comisiones distintas.
1: Claro,
2: ¿no?
1: Pero hay
2: bueno que resaltar. ¿En qué comisión está?
1: Claro, en la
2: ella.
1: Comisión que va a revisar ahora mismo el Código Penal, a recibir esas propuestas para analizarla, trabajarla y tomar esa decisión importante para el país, porque todo se trabaja en comisión. Todos los diputados sabemos que trabajan, sabemos, tienen su forma, pero todos trabajan en comisión y esa comisión es la responsable de este proceso último para que entre en vigencia el Código Penal.
2: Bien interesante todo esto. ¿Y de cuál otra información debemos valernos como para un poquitito profundizar en ella, ¿no? Bueno, pero también que no entre uno mucho en profundizar.
1: Mira, usted sabe que hablábamos el otro día, sale una información ahí de la defensa pública, que tenemos invitada a Elizabeth Rodríguez un día de esto, que es defensora pública aquí en la ciudad de La Vega y representa a la República Dominicana en la Corte Interamericana de los Derechos Humanos. Y hoy vimos en la información que la defensa pública exige acción urgente ante el hacinamiento carcelario. Y definitivamente que este es un tema neurálgico, claro, porque nuestras cárceles no aguantan, no tienen capacidad para tantas personas que están privadas de libertad. Y mencionábamos el otro día esa vulneración a los derechos de esas personas que están ahí, muchos que incluso están esperando porque se le lleve a un proceso para obtener incluso una medida de coerción. Gente que están esperando y tienen años y años y años esperando que se lleve a la justicia su caso, y definitivamente esta es una situación alarmante para nuestro país, porque el hacinamiento en las cárceles es preocupante, la sobrepoblación, el tema de lo que está sucediendo, eso mismo conlleva a riñas, a las mismas peleas, las muertes que han habido, el tema de la alimentación. Entonces entiendo que este tema hay que prestarle especial atención.
2: Bueno, pues hay que saludar esta exigencia que hace la Oficina Nacional de Defensa Pública, y ojalá esto encuentre oído, pero también corazones que hagan sentir y tomen medidas que vayan a favor de tantos hombres y mujeres en cárceles de República Dominicana.
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15: Hoy es miércoles y vamos a la mitad de la semana. Y aquí un paseo por el fascinante mundo de los deportes. En el juego de las estrellas de las grandes ligas, Liga Americana blanquea 4-0 al Nacional y obtiene una victoria 49-96 edición del juego de estrellas, donde uno de los más abucheados, Cody Bellinger, fue el jugador más valioso. Así que Cody Bellinger conectó ahí un sencillo de dos carreras. Ben Rale siguió con un sencillo productor de carrera en la primera entrada contra Christopher Sánchez. Y finalmente, el picheo de la Liga Americana limitó a los bats de la Liga Nacional a solo 3 hits. El antesalista dominicano de los Reyes de Tampa, Junior Caminero, abandonó el partido tras ser golpeado en la mano izquierda por un lanzamiento a 98 millas por hora. Y posteriormente, pues trascendió que no hubo fractura y el jugador planea pues estar en el partido del viernes, en la serie que inician ahí los Reyes contra los Red Sox de Boston. Y el jardinero de los Angels, Mike Trout, que no participaba en el juego de estrellas desde ya hace un tiempo, fue el pelotero visitante mejor recibido por la exigencia afición de los Phillies durante la festividad del juego de las estrellas 2026. Los dominicanos Juan Soto y Otto López se van de 2-1. Shohei Ohtani pues sometió a un procedimiento para retirarle el ligamento ahí, el líquido de la rodilla, y podrá jugar contra los Yankees, al menos como bateador designado. Y siguiendo las emociones del Mundial de Fútbol, España avanza a la final del Mundial con una victoria ahí 2-0 sobre Francia. No les dio libertades en todo el partido. España avanzó a su primera final de la Copa del Mundo desde que la ganara en el 2010. Hoy, 3 de la tarde, se vive la emoción y la historia de la selección del país donde nació el fútbol frente a Messi y Argentina. Y hoy también será una nación en la final de la Liga Nacional de Baloncesto, los Gigantes de San Francisco dominando 2-1. Y los Metros, conscientes de eso, pues, que no le pueden dar libertades a este equipazo, incorporan al armador Rudy Peter para enfrentar a los Gigantes. Su llegada busca ofrecerle ahí al conjunto santiaguero mayor estabilidad en la conducción y capacidad para organizar la ofensiva y una acción defensiva de buen tamaño. Así que atento ahí. Los pentacampeones no quieren ceder. La selección de karate de la República Dominicana competirá en Guadalajara a partir de hoy, 15 de julio, en el evento clase A, que tendrá como escenario el complejo panamericano, con el firme propósito de medir su nivel competitivo en lo que será el último evento de preparación antes de los Juegos Centroamericanos. Y queremos felicitar a Francisco Peguero y al profesor José de León y todo el personal de la Asociación de Voleibol Vegana, ya que en el fin de semana pasado por allá por Salcedo, el Sexteto de la Vega conquistó el primer lugar del Torneo Nacional Femenino Voleibol U15, a vencer ahí a la provincia de Santo Domingo. Finalizamos diciendo que dada la indiferencia mostrada por el Estado en la construcción del Place de Bacuit y bajo la consigna, como no lo hicieron, lo hacemos, con el esfuerzo de los comunitarios y todo el que quiera colaborar, pues se iniciará pronto la construcción. Ahora, allá batea un hijo de Place de Bacuit. Gigante Rafael Madera.
16: Gracias, muchísimas gracias, Andrés y Nicolás, por ese que ha sido el toque deportivo.
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18: Buenos días nueva vez para todas las personas que se están sintonizando con nosotros a esta hora de la mañana. Son las 8:05 de la mañana, se están integrando a esta hora. Gracias, buenos días país, a todo el país, a todas las personas que están en la República Dominicana y por supuesto a los que nos siguen fielmente en Europa y Estados Unidos. Gracias de verdad, nosotros aquí felices y contentos de poder informarles, educarles a través de la comunicación y llevarle orientación importante.
16: Sí, así es, un poco de calor en La Vega, vámonos entonces a Jarabacoa, ¿no?
18: Sí, vamos a continuar mencionando que están de fiestas patronales allá, celebrando a Nuestra Señora del Carmen, y hoy es el noveno día, miércoles 15 de su celebración. Está hoy la novena Legión de María, la Eucaristía a las 7 de la noche, que será presidida por el reverendo padre Fray Francisco Javier Mena Lima. El sector o comunidad invitada es la Avenida La Confluencia, atención la gente de La Confluencia, de Cerro Alto y Cardenal Sancha. Hoy les corresponde ir ahí a participar en esta Eucaristía a las 7 de la noche. El movimiento invitado es la Legión de María. Ahí tenemos muchas instituciones invitadas y, por supuesto, la pareja de reyes de este día 15 es Fabeli Montesino y Andrew Vargas. Así que están invitados hoy a celebrar con la Virgen del Carmen, patrona de Jarabacoa, en estas fiestas patronales que culminan mañana con una gran celebración, pero hoy a las 7 de la noche no deje de darse cita en esta Eucaristía.
16: Ay, qué bueno, interesante. Éxito a toda esa gente ahí en Jarabacoa.
18: Así es, Jarabacoa, un pueblo de gente buena, honesta y trabajadora, veganos, somos todos veganos, provincia La Vega. Así que de verdad un saludo para ellos.
16: Sí, señor, mira, hemos tenido interés de conversar hoy sobre La Vega como municipio, ¿no?
18: Claro.
16: Y por tanto, con la alcaldesa de este municipio de La Vega, para conocer de proyectos en el ayuntamiento.
18: Claro, pero más que todo para hablar de que ya inicia este viernes las Olimpiadas Infantiles, que de eso vamos a hablar con la alcaldesa, hablar de este proyecto interesante, de todos los temas que tengan que ver con la municipalidad, sobre todo de estos inicios, y quién sabe, también podemos hablar de patronales que se inician en agosto, pero especialmente esta dedicada a los niños, que es un evento relevante e importante dentro de nuestro municipio, que desde un momento estuvo convirtiéndose en referente nacional con los campamentos infantiles de verano y que ha sufrido una transformación, un giro en los últimos años, convirtiéndose en unas olimpiadas. Así que vamos a hablar de esto y otros temas, como dice Luis Emilio, correspondientes a la municipalidad vegana.
16: Eso es interesante, entonces, conversar con nuestras autoridades. Bueno, mientras va y viene el hacha, decir de que hay una preparación en La Vega para recibir el día 1 de agosto próximo a nuestro nuevo obispo.
18: Ya. Claro que sí. Ya La Vega está en eso, o sea, se siente. Definitivamente hay mucho ánimo, las iglesias están convocando, están llamando en cada misa que celebra, en cada celebración, realmente están invitando a la ciudadanía. El vegano yo entiendo que se integra mucho en este tipo de actividades y vamos a recibirse yo con beneplácito, con alegría, con esa fe desbordada al nuevo guía que vamos a tener en nuestra diócesis, Monseñor Andrés, y realmente es un momento emotivo para nuestra ciudad y de gran valor histórico.
16: Bueno, pues yo creo que ese templo resultará pequeñito, ¿no? La catedral.
18: Sí, definitivamente.
16: Inmaculada Concepción, pero ánimo, porque Radio Santa María se encargará de su transmisión, La Voz de María también, de su transmisión y otros medios de comunicación.
18: Claro que sí, es un evento histórico, trascendente, porque cuando recibimos, bueno, la toma de posesión de quien será un obispo en la diócesis, definitivamente es un momento especial y sobre todo una diócesis tan particular como la de La Vega.
16: Correcto. Buenos días, país. Buenos días, República Dominicana, a través de Radio Santa María y la 97.9 megahercios. Déjame poner dichoso, déjame saludar a la señora alcaldesa de este municipio, Amparo.
19: El inverso, dichosa yo.
16: Oh, no me diga. Qué bueno. Muchísimas gracias.
18: Hoy tenemos en Buenos Días País, como dice Luis Emilio, a nuestra alcaldesa del municipio de La Vega, Amparo Custodio, y con ella vamos a hablar de diferentes temas de la municipalidad y, decía yo, especialmente del inicio y desarrollo de las Olimpiadas Infantiles de verano, que ya se anunciaron ayer y que es un evento muy bonito y, sobre todo, a mí me gustaría tocar porque hay una nominación por ahí, pero lo vamos a ver más adelante. Así que buenos días, alcaldesa. Bienvenida.
19: Buenos días a ustedes. Estar aquí en Radio Santa María siempre es muy placentero, muy emotivo, porque para mí esta emisora es un patrimonio nuestro. Este pueblo ve esta institución como un bien más de nuestra cultura, de nuestro quehacer. Ha sido testigo de demasiadas cosas buenas. Y por eso es un buen sabor que tenemos al estar aquí.
16: Gracias a nombre de todos nosotros aquí en la gran familia. Bien, preguntaría yo como no comerciando, ¿cómo anda La Vega? Cuando la gente dice así, ¿cómo anda el ayuntamiento, sus autoridades, sus acciones? ¿Cómo anda La Vega?
19: La Vega anda desarrollándose. La Vega anda trabajando mucho para resolver todos los problemas cotidianos de la municipalidad. Estamos en proceso de bacheo de cada una de las calles de aquí de La Vega. En algunos campos hemos hecho intervenciones. Estamos desarrollando un plan educativo, que es el primer ayuntamiento que hace un plan educativo con 4 ejes fundamentales. Ahora estamos con el primer eje, con las juntas de vecinos, lo hemos dividido en 12 zonas y estamos socializando y pidiendo opinión sobre el asunto de la recolección de los residuos sólidos. hemos elaborado nuevas rutas, hay muchas cosas nuevas. Hemos elaborado rutas nuevas que van a funcionar con un criterio científico, donde monitorearemos cada uno de los camiones, si me hacen la ruta completa, si no me la hacen completa,
18: si se desvían por
19: si
18: ahí,
19: se desvían por ahí,
16: tendrán su GPS seguro.
19: Bueno, tenemos también actividades propias del quehacer municipal, como son, ya vienen por ahí las Olimpiadas. Ahora el día 17, el viernes, damos inicio a esa actividad que es Marca Vegana. Porque este ayuntamiento, como municipio amigo de la niñez, ya hace más de 30 años que ha implementado esta actividad, que es estratégica, es educativa, es formativa y también con diversión, trayéndole a los niños de escasos recursos económicos un campamento que muy difícil que los padres puedan dar 20 mil, 10 mil pesos para estar en él. Aprovechamos nosotros para inculcar valores. Su lema es cultivando valores. Ahora agregamos el lanzamiento de un personaje con una aventura maravillosa que es el Super Limpio. Es un personaje que lo hemos encarnado, que va a visitar cada uno de los lugares, dándole orientación a los niños sobre el uso adecuado de los residuos sólidos, porque nosotros hemos hecho una inversión millonaria en camiones, en un conjunto de instrumentos para la higiene, pero si la gente no me sabe usar las papeleras, no estamos en nada, sino
18: claro, educación sobre
19: si
18: todo.
19: No sacan los residuos sólidos el día que le toca, no estamos en nada. Todavía nos faltan camiones, tenemos que seguir comprando, pero creemos que porque el asunto de los camiones garantiza que sea estable, o sea que no falte nunca en ninguna comunidad el servicio, porque si el camión va para un lugar y se daña, no puede llegar. Y eso es lógico. Sí, y eso sí. No pasa a nosotros hasta en las mejores familias. Claro. Que si usted tiene un vehículo y se le daña, usted tiene que irse a un motoconcho.
18: Claro.
19: Nosotros no nos podemos ir a un motoconcho, tenemos que buscar otro camión para sustituir ese. Entonces, hay muchas cosas.
16: Hay unos camiones y hay camioncitos, ¿no? He visto como algunos de esos camioncitos pequeñitos, ¿no?
19: Sí, porque La Vega ha crecido enorme, que ya de eso vendré a un programa especial. Estamos haciendo un plan de ordenamiento territorial. Y ahí hay innovaciones. Por ejemplo, ahí nos damos cuenta que estamos amenazados con el agua. La Vega va a sufrir de escasez de agua si no tomamos medidas a tiempo. Ahí se ha visto que La Vega ha crecido en un 300% de su tamaño real. Hemos crecido de manera horizontal, no vertical. Se han incrementado muchos residenciales y además que a los campos le estamos también recogiendo la basura. Eso es una demanda extraordinaria y que en este caso tenemos que hacer grandes inversiones y es inversamente proporcional con la cantidad de dinero que recibimos, porque ustedes saben que los ayuntamientos reciben un 3% más o menos del PIB.
16: Pero la ley dice un 10.
19: Así es, estamos luchando para que
18: pero
19: así
18: no
19: sea.
18: Pero no se cumple, exacto. No se cumple con el 10.
16: Mira, yo no me daba cuenta de eso.
19: Estamos luchando para que así sea. Eso se compensa un poco con asfaltado que nos envía de obra pública.
16: Asistencia,
19: el gobierno central.
18: Colaboración.
19: El gobierno central, por ejemplo, nos envía a nosotros asfalto, nos envía, digamos, dinero extra. Por ejemplo, ahora yo tengo una disponibilidad de 17 millones y lo vamos a aplicar en aceras y contenedores. O sea, esas aceras de la ciudad que están un poco deterioradas, yeah, las vamos a intervenir ahora en este mes. Vamos a iniciar un proceso para arreglar.
16: ¿Pero es suficiente esa cantidad de dinero ante las condiciones?
19: Claro que no.
16: De tantas aceras y contenedores.
19: Claro que no, mire. Mal estado. Nos han enviado 34 millones ya. Sí. Pero es insuficiente porque, por ejemplo, en un sector que es Juan Pablo Duarte, lo que le llamamos Nibaje. Sí. Ahí nosotros hemos invertido ya más de 34 millones en aceras, contenedores y estamos trabajando todavía, sí, en un módulo que nos faltó. Sí. Porque para nosotros asfaltar ese sector, tenemos que tener disponible los contenedores, por lo menos los contenedores tenemos que tenerlo listo.
16: Yo creo que voy a tener que sangrar por mi herida porque en mi barrio hay unos sitios que no tienen contenedores.
19: Muy bien.
16: Óigame usted, no tengo que sangrar por mi herida.
19: Claro, tenemos que ir a hacer una inspección, sí, un levantamiento.
18: O a través, no lo hacen a través de la junta de vecinos, las agrupaciones. No,
19: sí, común. Mira, lo más importante es la planificación. Nosotros cada cosa que hacemos la hacemos con planificación.
16: Evidentemente son obras.
19: Porque cuando tú no tienes los recursos en abundancia, tú tienes que planificarte para, claro, poder hacer las cosas con eficiencia y no dejar de lado otras cosas fundamentales. Entonces, en el caso de las aceras, ahora estamos haciendo un levantamiento y hemos priorizado primero en los lugares por donde más circula gente. Por ejemplo, ayer yo pasé por una calle que es la que le da de lado al Colegio Agustiniano. Uh-huh. Esa callecita que es corta, uh-huh, está muy desbaratada y por ahí pasa mucha gente a pie. Los alrededores del hospital, por ejemplo, por ahí pasa mucha gente. O sea, hay un conjunto de aceras donde hay escuelas. O sea, hay un conjunto de calles, uh-huh, que son prioridad para nosotros ahora, uh-huh, ahora. Pero tenemos en sectores, en diferentes sectores, en Villa Rosa tenemos calles con problemas, o sea, aceras con problemas, que para discapacitados, por ejemplo, para personas que andan en una silla de ruedas, le es imposible poder salir.
18: Claro.
19: Y tenemos que hacer una ciudad inclusiva.
18: Sí, claro.
16: Sí, claro.
19: Entonces, tenemos que ser una ciudad inclusiva, pero en esas condiciones es imposible.
18: Amparo. Escuchando lo que usted ha dicho y sobre todo esos levantamientos que se hacen, usted como alcaldesa, porque es un reto definitivamente grande, sobre todo en un pueblo como el de nosotros, y se hablan de esos trabajos, la hemos visto mucho en inauguraciones, centros comunales, clubes, participación en el deporte. Hablemos de ese aspecto, la inversión que está haciendo el ayuntamiento en el área del deporte, en el área de esas infraestructuras en las comunidades, porque vemos prácticamente semanal, ustedes están inaugurando y son obras que impactan esas comunidades, sí, que a veces un sector no lo ve, pero donde se inaugura, lo están viendo y saben que se está haciendo un trabajo. Entonces hablemos de este programa que ustedes están desarrollando específicamente en el deporte y esas obras comunitarias.
19: Sí, eso es permanente, eso a través del presupuesto participativo, sí, que aquí en La Vega desde el 2003 se viene incrementando. Sí. Es un proyecto exitoso porque ahí las comunidades son las que planifican sus obras y nos las solicitan. Nosotros estamos cumpliendo con un calendario de entrega, por ejemplo, se planifican, se ejecutan y se entregan. Ahora estamos entregando obras, uh-huh, que ya hemos finalizado con ese proyecto. Uh-huh. Por ejemplo, el lunes entregamos en Pontón,
18: sí,
19: una cancha que es, bueno, me sorprendió la cantantidad de jóvenes
18: y
19: que
18: se practica
19: había
18: mucho ahí.
16: No, ahí.
18: Y se hacen torneos bellísimos.
19: Más de 200 de jóvenes, sí, son, sí, de ese club.
18: Sí.
19: Y ahí nosotros, esa cancha se había hecho en el ayuntamiento, pero estaba muy deteriorada. Se hizo una verja perimetral, bueno, casi 2 millones de pesos invertimos ahí.
16: Quedándonos en Pontón, escúchame, mantenga la idea, Amparo. Quedándonos en Pontón, me creo que del gobierno central todo el proyecto de reconstrucción de calles ahí, eso es horrible.
19: Sí. Ahí estamos trabajando en unidad.
16: Sí.
19: Las aceras y los contenedores lo está haciendo.
16: ¿Y por qué ha tardado tanto eso?
19: Porque cuando esos proyectos se lo dan a algunos ingenieros, se descuidan. Y no, yo no sé si este es el caso, pero sí, hay algunas situaciones no le vienen a cubicar rápido. Uh-huh. Y hay algunas situaciones.
16: O sea, hay calles por donde no se puede transitar.
19: Por ejemplo, nosotros tenemos un grupo de supervisores que andan detrás de los ingenieros, viendo hasta dónde, cómo va la obra, qué ha hecho. O sea, ya hay un trato más directo. Uh-huh. Y yo misma voy y superviso la obra. Digo, ¿por qué esta obra está tan atrasada si ya te hemos dado el dinero? O sea, sí, es diferente cuando es de la capital. Que
16: pero tiene legalmente no se le puede alar la orejita al ingeniero encargado de la obra o algo.
19: Claro que sí. Pues déjeme decirle que nosotros, con el asunto hasta del INVEN, llamamos al ministro y yo le dije, usted no puede venir a inaugurar esa obra, ministro. Uh-huh. Porque esa obra tiene problemas en la isleta está hundida.
16: Sí, ha sido reconstruida. Están en ese
19: y ustedes caso. Ven que están haciéndola.
18: Sí, sí, sí.
19: O sea, nosotros sí podemos intervenir. En el caso de Pontón hemos ido a arreglar algunos caminos, que echándole material, nivelándolo, para que la gente por lo menos pueda transitar hasta que se pueda asfaltar. Aquí hay muchos sectores que están en proceso, o sea, que están en el listado de prioridad para asfaltarse. Algunos estamos bachándolo, pero hay otros que no aguantan bacheo, que es asfaltado. O sea, que completamente la capa asfáltica que hay que colocársela. Donde se puede bachar y resolver el problema para el tránsito normal, lo estamos haciendo, pero donde no, por ejemplo, ahí en Pontón es asfalto, es una capa asfáltica que hay que colocar.
18: Pero,
19: y ese es un proyecto ambicioso, igual que donde Doña Peggy, ya sí. donde Doña Peggy, ya nosotros como ayuntamiento invertimos una cantidad de dinero en aceras y contenes. Eso lo hicimos nosotros como ayuntamiento. Ahora estamos esperando que el gobierno venga a traer el asfalto. Y esas obras, tanto Pontón como Doña Peggy, las Carmelitas, María Auxiliadora, donde quiera que hay esa, o sea, esos sectores, las Marías, las Amadas, que eso está horroroso, ese sector por ahí. Hay algunos sectores que son muy populosos y que tenemos que dar respuesta. Entonces, el tanque, que eso está muy mal. Ahí uno va y le pasa el grede, la cosa, pero ahí
18: necesitan otra intervención.
19: Es una intervención mayor que tiene que ser ahí y que nosotros creemos que sí, que se puede, porque estamos en la lista. O sea, aquí se hizo un levantamiento. Las Uvas también está en ese levantamiento, que son unos 6 kilómetros de lineales de todo lo que es el casco urbano. Y otras comunidades que tenemos y que tenemos que ir dándole salida para nosotros comenzar a inaugurar todas esas calles que yo entiendo.
18: Y en el caso, por ejemplo, de Pontón, ¿qué hace el ayuntamiento para garantizar? Porque ahí hay una situación con el tema de las inundaciones, la lluvia, ese sistema pluvial ahí, ¿cómo se va a controlar o cómo va a garantizar el ayuntamiento que la obra que se está haciendo no sea perjudicial? Porque ellos se quejan mucho del tema de la obra, que si la avenida Pedro Rivera, que hubo un tema, se inunda bastante, y lo sabemos que hay una situación delicada en la zona de Pontón, que no sea simplemente la obra y que se vea bonita estéticamente, sino que esa situación que ellos enfrentan ahora mismo, ¿cómo van a velar ustedes para que se corrija y después de terminada la obra no sea una situación mucho más grave de la que se ha ocasionado ahora?
19: Mira, Leche, ahí hay una situación que tenemos que intervenir varias instituciones. Ahí hay una cañada que ha sido tapada y han construido encima de ella, le han colocado barreras y la naturaleza habla sola. Ahora se están viendo las consecuencias de lo que uno decía antes.
18: Sí.
19: Entonces, ese cauce natural hay que despejarlo, pero para eso tiene que intervenir medio ambiente, tiene que intervenir Coravega, tiene que intervenir Obras Públicas, tenemos que intervenir nosotros como UGAN, como Unidad de Gestión Ambiental. Sí. Uh-huh. O sea, tenemos que ir a dar esa solución primero, porque nosotros no podemos ir a asfaltar donde hay un problema.
18: Exactamente, a eso me refiero.
19: Donde hay un problema, jamás. Y la parte que quizás se está, que se va a intervenir primero, es la parte que está libre de eso.
18: Okay.
19: En el caso de la avenida, déjame decirte que esto era una autopista. Esto como autopista no tenía inbornales, porque las autopistas no le ponen inbornales. Entonces, muchos patriotas y padres de la patria, negociantes, comerciantes de la avenida Pedro Rivera, quiero decirle que rellenaron cañadas de desagües naturales que habían, que toda la vida aquí en La Vega ha llovido mucho, y nosotros lo vemos, que llueve y en este caso el agua cae, se acumula, pero se va rápido. Entonces, si el agua no encuentra para dónde irse, se tiene que acumular.
18: Se estanca, claro.
19: Se tiene que estancar. Entonces, yo lo que creo es que hay que hacer de nuevo, por eso con mucha responsabilidad, del Ministerio de Medio Ambiente, por ejemplo, que tiene que ir

0: tratarle eso.
1: Sí, porque lo encementan.
0: Porque lo encementan uh-huh. y no dejan que... Entonces, si la ciudad está llena de obstáculos, el agua no puede circular normalmente. Eso es una cosa lógica.
2: No, y hay gente que tienen un pequeñito elevadito para llegar, entrar a la casa, sí. un vehículo, un
0: eso
2: motor.
0: Eso no está pasando a nosotros en Mario Isolador ahora y en Ibaje, que hay una cañada que tenemos que limpiarla. Y hasta limpiarla nos resulta difícil. Porque está obstruida con las entradas.
1: Imagínese.
0: Porque ahora las personas nada más piensan en su
1: cada
0: problema,
1: quien está individual.
0: En su solución,
1: sí, sí.
0: No en la solución colectiva. Encontramos, que yo mandé un ingeniero a averiguar eso, en esas asambleas que estamos haciendo en la comunidad, está saliendo de todo. Encontramos una señora casa que esa foto, yo dije, pero esta hay que ponerla en la noticia curiosa. ¿Usted sabe dónde está construida esa casa? En el mismo cauce de esa cañada.
1: Imagínate, o sea, entonces cuando llueve, imagínate.
0: Se ve la cañada.
1: Ajá.
0: Y ahí se ve la casa construida encima de esa cañada. Es un problema legal, porque para desbaratar claro. esa casa, yo no puedo ya desbaratar esa casa.
2: No, claro que no.
0: Entonces, cuando esa cañada venga con agua, esa casa, ustedes saben lo que le va a pasar.
1: Claro.
0: Se va a llenar de agua completa. Pero que también hay más terreno, como que pensaban seguirlo vendiendo.
1: Pero ¿y esos permisos de construcción, no, por ejemplo?
0: No, porque esa gente construye
2: el terreno.
0: De noche.
2: ¿Cómo se consigue?
1: Ah, que bueno.
2: ¿Cómo se consigue una propiedad
0: así
2: de
0: es.
2: Terreno? Y además de eso, la construcción, pues debe tener un permiso de,
0: sí, muy
2: para
0: bien,
2: esa construcción.
0: Muy bien, nos hemos dado cuenta precisamente porque vamos y lo vemos. Uh-huh. Pero ese tipo de gente violenta todo. No va a
1: llegan
0: pedir un permiso.
1: Ahí.
0: No hace un plano. Lo construye. Usted no ve lo que pasó en Venezuela. Unas construcciones incorrectas con materiales y mal hechas. Usted vio lo que salió sí. relleno de papel. Muchas de las estructuras de material que no es adecuado para eso.
2: Bueno, pero incluyendo autorización y hechura del sector oficial.
0: Pero le estoy diciendo que eso, esa es una barbaridad.
1: Claro, claro. Sí,
0: sí. Esa es una barbaridad y que yo entiendo que eso es un crimen, porque cuando tú construyes una cosa que es insegura para la gente,
2: sí, claro.
0: Eso es un crimen.
1: Eso es un crimen,
0: tú,
1: claro,
0: tú eres
1: sí.
0: cómplice de un crimen de que mucha gente pierda la vida. Entonces, claro. Si ellos están durmiendo de noche y viene la cañada con agua, como esté esta naturaleza y el cambio climático, que hoy tú estás bien, y fíjate que hasta las gotas de agua han cambiado, porque antes caían llovizna, un agua como amigable a nosotros,
1: sí, sí.
0: Pero ahora te da una gota de agua
1: y se siente,
0: y
1: claro.
0: Tú lo sientes en la piel,
1: claro.
0: Porque es de como otra si manera un, que está lloviendo.
2: Como si fuera un granizo.
0: Sí, como si fuera un granizo.
2: Entonces, ¿a dónde llegaremos?
1: Entonces,
0: pero ese tipo de evento. Yo entiendo que las autoridades veganas tenemos que unificarnos. Ese mismo problema lo tenemos en el Inco, que ahí hay un problema de cúmulo de agua, usted lo sabe, que hay
1: bueno,
0: un problema serio.
2: Por eso quise sangrar.
0: Ahí hay un problema serio. Ahí nosotros mandamos a hacer un levantamiento con un ingeniero muy capaz de aquí de La Vega. Ahí hay, tanto en la entrada como ya después del club, ahí hay problemas serios de inundaciones. Esos problemas los tenemos y lo sabemos y vamos y lo vemos, porque yo soy una alcaldesa que ando en la calle, que conozco los problemas de los barrios, porque yo voy a los barrios. Yeah. Yo estoy 24/7 para La Vega. Entonces, en ese sentido, ese problema es tan fuerte, tan grande, que nosotros estamos haciendo el presupuesto y todo para llevarlo al gobierno central, porque ya es un problema mayor. Es un problema que sí. no se resuelve con una zanjita. Ahí hubo un problema de conexión del parque lineal. Ahí hay una falla del parque lineal que no conectaron ese sector a ese desagüe del parque lineal.
1: Ah,
0: y hay que primero ahora destapar y conectar para poder resolver ese problema, porque eso yo no lo puedo resolver haciendo una zanjita o un invernal.
1: No, que a veces
0: eso
1: la gente cree, ¿por qué no lo hacen tan fácil? Y es bueno que la gente también entienda
0: eso,
1: que hay obras que el ayuntamiento no la puede asumir per se, sino que necesita ya de la intervención del gobierno central.
0: Así es. Entonces, nosotros tenemos eso en carpeta, pero tenemos que llevar la explicación técnica.
2: Amparo,
0: no es a lo loco.
2: Amparo, dijiste...

0: Tenemos que unirnos, las autoridades, las instituciones de La Vega, lo que quiere ser decir por debajo que como que falta algo de unidad.
1: No, no, no. Lo que pasa es que cada quien tiene su agenda y estamos trabajando. Por ejemplo,
0: no unifican proyectos.
1: Usted lo ve, por ejemplo, nosotros asfaltamos, por ejemplo, y ponemos una avenida perfecta. Eso está
2: ¿y después?
1: Resuelto. Le ponemos nosotros resuelto.
0: Visto bueno.
1: Visto bueno. Y al otro día usted pasa y encuentra una zanja de este tamaño. ¿Quién la hizo? Cora Vega.
2: No, que ya la gente está. ¿Me entiende? Ya la gente está acostumbrada. Ok, asfaltan, pero después viene Cora Vega a hacer el hoyo. Entonces, ya la gente está consciente.
0: Y tienen autoridad para ello.
2: Y está
0: entonces,
2: mal.
0: Hay un problema.
2: Entonces está mal.
0: En ese sentido es la desunión.
1: Entonces, ¿no? Yo le estoy diciendo medio ambiente, por ejemplo. ¿Usted sabe los problemas de medio ambiente que hay aquí en La Vega? ¿Y dónde está la mesa de
2: que medio ambiente? Que nada más es sembrar un árbol.
1: No.
2: Medio ambiente es muy amplio, que la gente lo entienda.
0: Pero el ayuntamiento...
1: Cuando hay ruido, cuando hay un problema de ruido, nos llaman a nosotros.
2: Sí,
0: pero medio ambiente. Ejecutiva de todo el cabildo de La Vega es también estudiosa del medio ambiente, ¿no? Amparo Custodio.
1: Así es.
0: ¿Eh? De así modo es. Que el ayuntamiento, ¿qué le plantea a otras instituciones? ¿Qué hace también como para mantener un municipio, no voy a hablar de la ciudad solamente, llevada con patrones que lleven a mejorar el medio ambiente, no a que la comunidad viva mal en ese orden?
1: Así es, mire, nosotros ahora precisamente nombramos a un ingeniero agrónomo en esa área de medio ambiente. Allá hay una unidad que se llama UGAN, que fue la primera que se inauguró en el país. Y esa unidad tiene que ver con muchas cosas. Ahora estamos con un plan, porque el plan educativo es integral. Entonces, el plan de nosotros, ese joven nos está ayudando en la parte, por ejemplo, del control de los residuos sólidos. Por ejemplo, en esos lugares donde se están creando de manera irresponsable vertederos improvisados, nosotros estamos dándole solución a eso. Porque creemos que no basta con recoger los residuos sólidos. Tenemos que impedir que se contamine el medio ambiente, que La Vega sea enfermada por irresponsable, que en vez de dejar su residuo sólido, cuando pasa el camión, van y lo tiran donde, y a veces ni siquiera son de ese sector.
2: Exacto, eso lo iba a decir.
1: Vienen de otro lugar a tirarla. Entonces, primero tenemos un sistema de espionaje y que se sepa. Estamos tirándole fotos para someter a la justicia a todo el que esté en esa foto y que se encuentre tirando residuos sólidos.
2: Y súbanlo en las redes, todo, le que estamos, lo sepa todo el mundo.
1: Sí, le estamos incautando las carretillas.
0: Me porque gustó mucho, eso de una red de espionaje. Pienso sí, en claro, el FBI, sí. KGB, el
1: tenemos
0: Mossad.
1: Un FBI.
2: Eso está muy bien.
1: Entonces, le estamos incautando las carretillas, las carretas, los caballos, todos los motores, las camionetas, que algunos jóvenes con algunos vicios andan por la calle pidiéndole a la gente, deme algo, doña, yo le reboto hasta la basura.
0: Sí, sí.
1: Y la doña le da algo y le pasa una funda de basura, no sabiendo
2: y que va y la tira por
1: que
2: ahí.
1: Es un crimen. Sí. No, mira, nosotros tenemos ejemplos de sobra de que han durado sus 5 días presos y han tenido que afirmar porque se van a fichar. Ya con la Procuraduría de Medio Ambiente, nosotros vamos a hacer un pacto porque La Vega va a ser el primer municipio que va a eliminar los vertederos improvisados. Eso de estar tirando la basura donde usted quiera, se va a acabar.
0: Entonces se fichará y...
1: Claro que sí, le vamos a hacer un proceso.
0: Para que haya una...
1: Claro que sí.
0: Si hay reincidencia, entonces...
1: Claro que sí. Vamos a proponer, ya en la sala capitular, se aprobó el asunto de los solares baldíos. O sea, esa gente que vienen, compran un solar y el vecindario con una serie de problemas, de ratas, de sitios,
2: muchas alimañas, esa hierba altísima y todo.
1: Se hacen hasta atracos. Sí,
0: y el bajo también.
1: Se meten ahí.
2: Y gente tira basura también.
1: Exactamente. Bien. Entonces, hay ya una resolución que está por aprobarse ahora, donde va a haber medidas y consecuencias para la gente que tengan esos solares así en
2: solares baldíos como dice uno.
1: Y no lo atiendan, porque yo soy de la que digo, muy bien, con mucho amor, nosotros dirigimos la vega, pero también tenemos la suficiente responsabilidad de las cosas que no están correctas, ponerla en el carril de lo que nos corresponde a nosotros. En ese sentido, nosotros estamos duro con el asunto de la gente. Tenemos algunos policías distribuidos, pero no son suficientes. Porque, por ejemplo, ahí en el Higüero, hay dos policías permanentes en la entrada del Higüero, porque gente que viven en sus casas
2: sí.
1: no quieren ver basura en su alrededor y viene y se la tira ahí frente al estadio, que ya ese vertedero se ha eliminado. Pero se ha eliminado con una vigilancia, que eso da vergüenza.
2: Eso da vergüenza, se lo iba a decir, más en una eso zona donde se supone.
0: El uso de cámaras no permitiría ayudar en eso.
1: En algunos lugares.
0: Por ejemplo, cuando mencionaste fichado, yo creo que debe haber dos o tres personas fichadas en un vertedero improvisado, precisamente cerca del barrio Inco, lo que sería entre el barrio Primavera y el INCO, donde estaría funcionando ya próximamente la Federación de Juntas de Vecinos.
1: Ah, sí, sí. Eso es
0: un desorden.
1: Nosotros tenemos categorizado los vertederos.
0: Sí.
1: Ese es rojo. Nosotros imagínese. Tenemos naranja, rojo, amarillo. Sí.
0: Pero le han puesto colorete a ese vertedero, pero para la toma de medidas rápidas, porque se supone que ya hay trabajos finales para...
1: Sí, se va a inaugurar pronto ya.
0: Ese centro, ¿no?
1: Sí.
0: ¿Sí?
1: Mire, nosotros compramos unas cajas para hacer un plan piloto. Un plan piloto para nosotros colocar esas cajas. Por ejemplo, el puentecito de el que va para la cervecería.
0: Sí.
1: Ahí hay una calle en la parte de atrás que no cabe ningún camión. Por eso tenemos camiones grandes, camiones pequeños. Pero ahí no cabe ni un pequeño.
2: Pero ¿y de los motores que tienen, que utilizan algunos ayuntamientos?
1: Sí.
2: Que tienen la carreta.
1: Tenemos eso en proyecto.
2: Okay.
1: Tratar de comprar algunos de eso para algunas calles.
0: Y tiran la basura entonces en una plaza entonces, que hay.
1: No, en esa plaza. Y eso es un crimen. Ahí nosotros vamos a colocar una caja. Tenemos un empleado que va a estar atento a eso. Eso va a ser su trabajo. Todos los días tiene que ir a quitar, tiene que ir a lavar. O sea, él trae una vacía,
0: sí.
1: deja la vacía, sí. se lleva esa y luego, o sea, hace ese intercambio. No ha dado resultado en la Fortaleza. Tenemos cajas aquí en la Fortaleza Concepción y en el Pinito.
0: Sí.
1: En el mercado tenemos otra. Usted se recuerda que ahí hacían un vertedero al lado del mercado.
2: Eso ha cambiado del cielo a la tierra.
1: Ah, bueno, pues
2: claro.
1: Ese tipo de experimento no ha dado resultado. La gente recoge la basura y le echa en la caja.
0: Ya varió el color del código, ¿no?
1: No, ya ahí está verde.
2: Es que en el mercado antes se veía ese reguero de lechuga y toda esa cosa. Sí. Ya no.
1: Ah, entonces, hay un empleado que se encarga de recogerla y llevarla a la caja. Y la caja es retirada en la tarde.
2: Okay.
1: Toda la tarde, por eso usted no ve que hay ninguna crisis con esa caja. Hay un solo empleado para eso, un chofer que le pagamos para eso.
2: Excelente.
1: Para que se encargue de las cajas. Él ya sabe a qué hora tiene que ir a buscar a la cárcel, a qué hora tiene que ir a buscar esta, a qué hora. Entonces, vamos a hacer un experimento en esos lugares que ha sido imposible para nosotros. Que se recoge y a los dos minutos... Ya, eso.
2: Pero hay gente
1: lleno.
2: Que son como de maldad, Amparo. Como bueno, que espera. Hay
1: adiós,
2: gente,
1: mire, adiós que lo perdone.
2: Hay gente que ven que el camión pasa y desde que el camión va dándole espalda ahí mismo, sacan la basura.
0: Bueno, pero entonces, no será contra esta administración.
2: No, contra esta y contra
0: porque
2: todas.
0: Porque es con todas.
1: No, es ignorancia, Grecia.
2: Contra
1: mira,
2: esta y contra
1: por
2: todas.
1: Por eso es que estamos y cada día tengo más convencimiento de eso.
2: Sí.
1: No podemos transformar si no hay orientación y educación.
2: Exactamente.
1: Por eso nosotros sometimos ante el Consejo de Regidores un plan educativo que les lo voy a hacer llegar.
2: Excelente,
1: para que lo compartamos.
2: Excelente.
1: El primer eje de ese plan educativo tiene el manejo gestión de los residuos sólidos. No hemos unificado con la Liga, con Eco 5RD, que es quien hace la transferencia de la basura nuestra aquí. No hemos unificado con diferentes sectores, arquitectos para el asunto de las rutas. Bueno, es un equipo multidisciplinario. Entonces, esa primera unidad es sobre gestión de los residuos sólidos. El segundo módulo es sobre la educación vial, que vemos cómo La Vega está llena de tapones, como todas las ciudades. Aquí hay un irrespeto, ya tenemos una resolución para remolcar los vehículos mal estacionados.
2: Exactamente.
1: Ya estamos en licitaciones ahora, vamos a trabajar para la contratación de unas grúas. Estamos señalizando dónde no se debe estacionar. Y ustedes ven que dice no estaciones, y ahí es que la gente va y se estaciona. Entonces, si no podemos con la educación, vamos a la contravención con multas.
2: Claro.
1: Vamos a establecer
2: mano
1: multas.
2: Mano dura.
1: Entonces, en ese sentido, hay calles donde se están parqueando de ambos lados. Uh-huh. Eso está prohibido, parquearse de ambos lados, porque puede generar accidentes.
0: Claro.
2: Mira, hay una callecita por donde está la clínica CEMEVE. Ah, sí. Esa calle por ahí es un caos, o sea, sí. Porque se parquean en los dos lados, usted no sabe si doblar, no sabe si viene uno por allá, entonces ese tipo de situaciones hay como que...
1: No, eso le queda poco tiempo,
2: sí.
1: Porque vamos a trabajar en eso, en los próximos días vamos a trabajar en eso. No hemos iniciado por el asunto de la grúa.
0: Nos envía sobre ese proyecto educativo, ¿no?
1: Yo se lo voy a enviar. El otro módulo es sobre el embarazo en adolescentes.
2: Excelente.
1: Y el otro módulo es sobre la violencia. La violencia intrafamiliar, o sea, la violencia en todos sus matices. Esos son cuatro módulos que nosotros vamos a desarrollar, pero ahora estamos desarrollando el que más nos interesa.
0: Los residuos sólidos.
2: Claro.
0: Cuando dijiste eso, alguien podría haber oído por ahí... Y decir, ¿pero qué tiene que ver el ayuntamiento con esto de salud, embarazo, ni nada? El ayuntamiento tiene que ver con todo lo que es la vida.
2: Y que se supone, bueno, los ayuntamientos dentro de sus departamentos.
0: Medio ambiente, educación,
2: tiene departamento de niñez y género, o sea, todo.
1: Oye, nosotros estamos en las estadísticas negativas de matanza de mujeres.
2: Sí.
1: O sea, aquí en La Vega estamos en un lugar, o sea, dentro de la cantidad de mujeres muertas, salimos en las estadísticas, no
2: claro,
0: y los accidentes de tránsito estamos
2: son muchos temas, claro.
1: Estamos con estadísticas negativas. Nosotros estamos en embarazo en adolescente en un puesto muy importante dentro de América Latina y el país.
2: Claro,
1: o sea que estábamos la última vez que yo lo vi en el quinto lugar de donde salen más niñas embarazadas.
2: Que es lamentable. Entonces Amparo...
1: Eso es un problema social.
2: Claro. Entonces, mire, estamos llegando prácticamente a la parte final y vamos a iniciar ya las Olimpiadas. Usted que tiene la experiencia, recuerdo de este Fausto Ruiz, Amparo encabezaba los campamentos infantiles que se convirtieron en ese momento en referente nacional.
1: Así es.
2: Muchos ayuntamientos empezar a hacerlo, pero inició en La Vega. Ese campamento infantil ya se celebran muchos años. Usted ahora como alcaldesa, hablemos del inicio que es este viernes. ¿Cuántos niños pretenden impactar? ¿Cuál sería el programa de actividades? Y hablemos un poquito de esto, aprovechando estos últimos minutos.
1: Nosotros tenemos 27 centros que van a iniciar, que van a desfilar el próximo viernes desde el Parque Blas Pesotti.
2: Parque Las Palmas, para que entiendan ahí.
1: Vamos a partir hasta el Parque Duarte. Ahí en la catedral el párroco nos da la bendición. Siempre se ha sido un ritual así. Ahí se le va a instruir a los niños y a los facilitadores. Y vamos a dar por lo alto un gran inicio a las Olimpiadas. Las Olimpiadas de este año ya tenemos inscritos 5,000 niños.
2: ¡Wow! ¡Excelente!
1: Tenemos 1,200 facilitadores ya dispuestos, voluntarios todos. Ahí hay catequistas, maestros, jóvenes de la JUFRA, de diferentes instituciones que nos unimos para hacer feliz a los niños en este verano. En cada comunidad se hace una estructura de seguridad, o sea, en cada campamento hay una estructura de higiene, de seguridad, algunos padres van para ayudar con la seguridad de los niños en la puerta para no dejarlos salir. Uh-huh. Bueno, es maravilloso y muy emocionante y muy esperanzador cómo la integración y la solidaridad reina en nuestra comunidad. Y eso me llena de orgullo, de satisfacción, ser la alcaldesa de un pueblo que entienda lo que es la solidaridad, lo que es el darse, lo que es el amor a los niños. Este municipio está declarado como amigo de la niñez. Y por lo tanto, nosotros confiamos que formando a esos niños, inculcándole valores, podemos lograr un mejor municipio. Por eso nosotros, cada año en nuestro presupuesto, destacamos este evento que se lleva más de 10 millones de pesos.
2: Claro, que muy grande.
1: Nosotros le damos merienda a los niños, una muy buena merienda. Se le da una merienda en la mañana y a los de la tarde otra merienda. Compramos
2: el tema
1: los
2: de
1: útiles.
2: Los teacher, todo.
1: Se les regala al final una mochila con sus útiles escolares a cada niño. Tú sabes por cuánto anda una mochila. Pero para claro, un padre de familia con sus libretas. Le damos lápiz, libreta. Bueno, los niños se van artillados para la escuela. También vienen otras instituciones como el Intran a dar charlas de para los
2: de
1: niños.
2: Educación
1: como
2: vial.
1: La bicicleta, lo que es una vía, lo que no, o sea, para las señales, las señales de tránsito. Que es vergonzoso, nos piden que pongamos los semáforos, pero no lo quieren respetar.
2: No.
1: Entonces tenemos que tratar de a los niños para que a los papás les dé vergüenza entrenar a los niños, sí, para que sean los niños que
2: le digan papá, papá, está en
1: por
2: rojo.
1: ¡Por Dios!
0: Como venían unos muñequitos educando a papá.
1: Exacto. Entonces, tenemos de la Casa de la Cultura, van a hacer talleres de estatua viviente, de baile, de folclore.
2: Títeres.
1: Bueno, de música. Ellos sí tienen. Para ir por todos los campamentos con títeres, todo eso. Tenemos la reina del carnaval pasado.
2: Kiara,
1: que también se va a integrar con algunas charlas a las niñas, porque tenemos que orientar a las niñas de que las muchachas tienen que estudiar, que tienen sí que formarse. O sea, una serie de cosas que tenemos que darle. También el Museo del Carnaval va a participar con esta chica,
2: se me olvidó. Con
1: Martiel, sí, que es gestora cultural. Uh-huh. Y ella también con una fundación de los Broncos que se va a integrar para enseñarle lo que son los Diablos Cojuelos, esa tradición a los niños. Porque a los niños hay que enseñarles su municipio. Hay que hacerle amar su municipio y que conozcan su municipio. Que si salen de aquí, sepan hablar de La Vega.
2: Claro.
1: La Vega tiene una catedral, La Vega tiene esto, La Vega tiene lo otro. O sea, tenemos que enseñarlo a amar su municipio. Y usted no ama lo que no conoce.
0: Conocer su cultura.
1: Su cultura, su tradición.
2: Entonces, Amparo, precisamente, que usted menciona el campamento.
1: Los bomberos, escúchame.
2: No se quedan los
1: bomberos. Los bomberos también van a hacer muchas actividades que tengan que ver con,
2: sobre todo, mojar los niños con la manguera, que
1: no,
2: les gusta
1: ahora
2: mucho
1: el baño, porque al asunto del agua tenemos problemas.
2: Mira, y los niños
1: vamos
2: tanto
1: a hacer eso. No, ahora va a ser más divertido. Ajá. Porque Juan NB, ajá, tiene un espectáculo que incluye burbujas.
2: El baño, eso es un showman. Muy bien, muy bien.
0: Claro, mucho dinero. Hay auspicio tal vez de empresas, organizaciones, aunque entidades de La Vega.
1: Sí. Este Indubeca, como siempre, Indubeca sí nos apoya. Uh-huh. Ahora nos comunicó a La Vega nos ha apoyado en alguna ocasión, el Banco Popular. Copedad también nos ha informado que nos va a apoyar en algunas actividades, pero yo siento que es un poco tímido la participación del empresariado y queremos motivarlo, que si no queremos delincuencia, si no queremos atraco, si no queremos niños fuera de su niño consumiendo droga. Uh-huh. Porque a los niños se le habla de los vicios.
2: Claro.
1: En los campamentos
2: y educación sexual.
1: Entonces,
2: también,
1: si
2: que
1: queremos
2: conozcan
1: una sociedad sana, saludable, tenemos que invertir en los niños. Necesariamente tenemos que invertir.
2: Amparo, no me quiero ir en un minuto, porque hay una nominación para el Ayuntamiento de La Vega en el premio Juan Pablo Duarte de la Federación Dominicana, la FEDODIN, mañana, y La Vega está nominada dentro del renglón Desarrollo Cultural y Deportivo, si mal no recuerdo. Entonces, en un minuto, ¿qué significa esto para la municipalidad? Muchos municipios, ayuntamientos, y que La Vega esté dentro de ese renglón, ya eso es ganancia.
1: Así es.
2: Entonces, en un minuto que me pueda decir
1: de eso. Sí, nosotros vamos a ir mañana para...
2: En Santiago, primera vez que se va a hacer.
1: En la Ocamaima, sí, nos van a entregar. Nos convocaron, vamos para allá. Lo vamos a recibir con mucha humildad, pero también con mucho orgullo de que La Vega esté en la agenda nacional de cosas y de prácticas, de buenas prácticas municipales.
2: Exactamente.
1: Y de eso se trata, de que nosotros hagamos las cosas para nosotros ser ejemplo de los demás municipios. Y queremos con esto también que nos sirva de motivación para seguir trabajando por la cultura, por apoyando cada uno de los sectores que inciden en la ciudad.
0: Bueno, así pero es. Tal vez otro minutito nada más como para preguntar, ¿hay suficiencia en el presupuesto? Porque he oído mencionar muchas obras y son cuantiosas. Y hay proyectos nuevos.
2: Y ahí mismo que aproveche para cerrar un mensaje a todos nuestros oyentes de parte de nuestra alcaldesa.
1: Mire, en una casa entra dinero. Y de la forma que usted lo organice, ¿le alcanza o no le alcanza? Por ejemplo, si usted en la nómina usted lo utiliza para vicios y cosas malas, no se va a ver. Entonces, el dinero que entra al ayuntamiento se administra con eficiencia, con eficacia, tratando de escuchar y priorizar los grandes problemas, porque en los ayuntamientos el presupuesto se divide en varios renglones, en obras, en cada uno de los renglones. Exactamente. Entonces, ¿qué es lo que hacemos? Tratar de organizarnos para ir invirtiendo el dinero en los diferentes renglones.
0: Están rindiendo los chelitos.
1: Y por eso, digamos que 40 millones que llegue, parece que llegan 100. Bueno, un regidor lo dijo en una rueda de prensa, que al ayuntamiento le llegaban, yo no sé ni cuántos millones de pesos. Digo, me alegra de que la sensación sea esa, de que llegan más siendo menos, porque eso significa que lo que estamos haciendo se está sintiendo. Entonces nosotros tenemos la fe de que vamos a seguir trabajando, apoyando a La Vega. Tenemos una responsabilidad, estamos prestos, no nos hacemos lo loco cuando hay un problema en las comunidades, lo conocemos y buscamos la manera de resolverlo, sea nosotros o buscando aliados. Cuando yo no puedo resolver un problema, yo llamo a Obra Pública de inmediato, o llamo a Ojalá Vega, o llamo... O sea, de eso se trata, gestionar. Entonces, aquí estamos tratando de cumplir con nuestro deber y decirle a este pueblo que apoye sus Olimpiadas en cada municipio, en cada sector. Hay más de 200 comunidades involucradas. Que sean cuidadosos, que nos cuiden los niños, que vigilen nuestros niños. Van a estar vestidos de naranja ahora en esta...
2: gozando.
1: Gozando. Entonces, que cada vez que ven un niño de eso, no lo cuiden. Porque el éxito de estas Olimpiadas está que nunca ha pasado nada con ningún niño. Usted sabe que cuando hay dos niños juntos, puede pasar cualquier cosa. Pero tenemos un equipo muy responsable que cuida a esos niños como si fueran suyo propio. Y por eso, y también los talentos que estamos sacando de ahí han salido muchos talentos.
0: Muchísimas gracias, Amparo Custodio.
2: Agradecemos a Amparo Custodio, del municipio nuestra de la alcaldesa de este municipio, desearle éxito mañana, ojalá que traigamos ese premio para La Vega, en esta premiación Juan Pablo Duarte de la FEDODIN, y nosotros complacidos de poder contar con su presencia. Este espacio es suyo, está abierto para hablar sobre todo de esos proyectos que impactan positivamente a nuestra municipalidad. Y nosotros nos despedimos, será hasta mañana. Buenos días, país.
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0: Julio, filial. Tú, oh Señor, eres nuestro Padre. Isaías 64:8. Pastoral Diócesis de La Vega. A ti, María, este pueblo te venera. 16 de julio, Día del Carmen. Y con el solemne juramento del 16 de julio de 1838 había nacido la República Dominicana con el ideal de Dios, patria y libertad. Día del Carmen.
1: Virgen del Carmen, mi reina Santa María, Madre de Dios.
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0: Amigos y amigas, hola, les saluda Rafael Madera a través de Radio Santa María 590M cubriendo todo el país, radiosantamaria.net para el mundo y Estudio 97.9, joven con valores, dando gracias a Dios que nos permite una vez más llegar hasta sus hogares en este miércoles 15 de julio, año 2026. Desde ahora y hasta las 12 del mediodía, sean todos y todas bienvenidos al bloque más completo que tiene la radio del país, La Mañana Tropical, sazonando y cocinando rico con las amas de casa. El merengue, la salsa, la bachata, la balada, la información, la orientación, todo lo que te gusta. De inmediato te ofrecemos el Santo Evangelio, que es la palabra viva de nuestro Señor Jesucristo, la palabra que levanta, libera, sana y salva. El Santo Evangelio en la voz de nuestro amigo, nuestro hermano, nuestro director general de esta Radio Santa María, el Padre Aquiles Osuna. Buenos días.
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2: Hermanos y hermanas, hoy es miércoles 15 de julio del 2026 y hoy nos presenta Jesús un evangelio de acción de gracias porque Él reconoce lo grande que el Padre ha estado para con nosotros, con los seres humanos y con toda la creación y especialmente con los más necesitados. Se ha dado, se ha revelado de forma total a aquellos que son los más sencillos, como una manera de mostrarnos cómo es Él y a la vez la invitación a que nosotros seamos como Él es. Que Jesús nos bendiga y nos haga partícipe de la gracia de su sencillez y humildad. El Evangelio de hoy está tomado de Mateo, capítulo 11, versículo del 25 al 27.
3: En aquel tiempo exclamó Jesús: Te doy gracias, Padre, Señor de cielo y tierra, porque has escondido estas cosas a los sabios y entendidos, y se las has revelado a la gente sencilla. Sí, Padre, así te ha parecido mejor. Todo me lo ha entregado mi Padre, y nadie conoce al Hijo más que el Padre, y nadie conoce al Padre sino el Hijo, y aquel a quien el Hijo se lo quiera revelar. Palabra del Señor.
2: Gloria a ti, Señor Jesús. La acción de gracias de Jesús, una manera de mostrarnos dos cosas. Lo primero, la oración, esa manera de Él dirigirse al Padre, y luego, cómo se dirige, dando gracias, porque Jesús nos hace entender que debemos agradecer a Dios al reconocer las maravillas que Él hace posible en nuestras vidas, todo lo que Él ha creado, lo que hace y lo que continúa haciendo a través de nosotros como instrumentos suyos que somos. Ahora bien, este evangelio también nos lanza la cuestionante para que nosotros podamos interiorizar y darnos cuenta de qué cosas debemos también agradecerle al Señor. ¿Cuáles cosas tú sientes, yo siento, que el Señor ha hecho en nuestras vidas, las cuales son para agradecer? ¿De qué yo puedo sentirme también orgulloso, ya que veo que Dios ha actuado en bien de otros a través de mí como instrumento suyo, que soy y que me he dejado usar? Son cosas importantes que encierra este evangelio, y que hoy Jesús nos invita a ver, a analizar, para seguir potenciando en nosotros. Dar gracias a Dios por lo que Él hace por nosotros y darle gracias por lo que hace a otros también a través de mí. Que Jesús me haga entender que yo también porto su presencia, que a pesar de cada una de mis, de nuestras debilidades, somos instrumentos suyos y Él no busca, como decíamos, personas perfectas. No busca en nosotros la ausencia de errores. No, somos débiles. Estamos en este proceso con Él de la mano porque Él nos indica el camino por el cual Él desea que nosotros caminemos junto a Él. Pero debemos abrirnos también a ver cómo Él se manifiesta en mí para los demás, cómo se ha manifestado para mí también a través de otros y cómo me invita a que yo continúe siendo instrumento suyo hoy en este presente que estoy viviendo. Que el Señor nos ilumine para que podamos darnos cuenta de que en verdad somos presencia suya, no somos perfectos, pero sí instrumentos de Dios, y que Él se manifiesta a través de nosotros a los demás.

0: Nadie conoce al Padre sino el Hijo y aquel a quien el Hijo se lo quiera revelar. Así termina este evangelio y es una manera de mostrarnos el amor y la gratuidad del Señor hacia nosotros, a quien el Hijo se lo quiera revelar. Ahí no están puestos los dones, los carismas, los talentos que nosotros tenemos. No es eso lo que mueve a Dios a dársenos, a que nosotros le podamos conocer, sino su amor, su gratuidad, esa manera de Él mostrar que nos ama. No somos nosotros los que provocamos ese amor. Dios nos ama porque sí, porque Él quiere amarnos y porque Él es amor. Ojalá que nosotros podamos reconocer, tanto en este evangelio como desde esa misma gratuidad de Dios dársenos, esa forma de que en verdad es de Él de quien depende, de que no estamos llamados a centrarnos en nuestras debilidades, en aquellas cosas que no hablan bien de Dios en nosotros, sino más bien en ese proceso en el que todos y todas estamos sumergidos, porque Dios va de la mano con nosotros y va transformando nuestras vidas y nuestro espíritu. Que el Señor nos bendiga y nos dé la gracia de abrirnos a su gracia y a su presencia para hacer de nuestras vidas un vivir en Él, para Él, en los demás.
1: Gracias a nuestro amigo y hermano director general de esta Radio Santa María, el padre Aquiles Osuna, por ofrecernos el Santo Evangelio, que es la palabra viva de nuestro Señor Jesucristo, la palabra que levanta, libera, sana y salva. Estamos en el mes de julio. En este mes sigo con mi recomendación. Te invito a rezar cada día el Santo Rosario, pero hacerlo en familia, porque familia que reza unida permanece unida. En familia te invito a leer la Biblia, a estudiar la Biblia. En familia pídele a nuestro Señor Jesucristo que te dé sabiduría, que te dé discernimiento para poder interpretar su palabra, para que nadie te engañe, nadie te confunda, nadie te diga una cosa por otra, nadie te cambie el Evangelio, nadie te enseñe una doctrina diferente a la enseñada y dejada por nuestro Señor Jesucristo, y así aprender a amarle más, adorarle más, bendecirle más, glorificarle más y reconocer a María como Madre de Dios y Madre nuestra, porque donde está el Hijo está la Madre, y donde está la Madre, ahí también está el Hijo. A continuación, Carmen López nos trae una dosis de vitamina.
2: Vitaminas para el alma. Qué amable es tu morada, Señor del universo. Languidece mi ser y anhela a gritos el atrio del Señor. Mi corazón y mi carne saltan de gozo por el Dios vivo. Hasta el gorrión ha encontrado una casa y la golondrina un nido donde poner sus pichones. Junto a tus altares, Señor del universo, Rey mío y Dios mío, dichosos los que habitan en tu casa, alabándote siempre. Dichosos quienes tienen su refugio en ti, aquellos cuyo corazón te alaban. Cuando pasan por el valle del llanto, lo transforman en manantial y la lluvia lo cubre de balsas. Caminan de baluarte en baluarte para ver al Dios de los dioses en Sion. Señor Dios del universo, escucha mi súplica. Atiéndeme, Dios de Jacob, oh Dios escudo nuestro. Mira, fíjate en el rostro de tu ungido. Vale más un día en tu atrio que mil en mi casa. Prefiero el umbral de la casa de Dios a morar en la tienda del malvado, porque el Señor es sol y es escudo. Dios concede favor y gloria. El Señor no niega sus bienes a los de conducta intachable. Señor del universo, dichoso quien confía en ti. Amén, amén y amén. Bendiciones.
1: Gracias, Carmen López, y a ti te digo que esa enfermedad ese problema económico, ese problema familiar, esa tristeza, esa depresión, ese dolor, ese sufrimiento, pero también ese proyecto, todo, deposítalo en las manos de nuestro Señor Jesucristo. Él todo lo puede. Es un Dios de amor, de poder, de misericordia, de justicia, de perdón. Un Dios compasivo. Dios está por encima de tu enfermedad, por encima de tu problema, no importa el tamaño que tenga. Y así, sujetado de esas manos poderosas y cobijado bajo el manto de nuestra Madre, la Virgen María, damos inicio al bloque más completo que tiene la radio del país, La Mañana Tropical, sazonando y cocinando rico con las amas de casa.

sazonando y cocinando rico, un programa hecho con sabor a través de Radio Santa María y Estudio 97.9, joven con valores, para todas las personas que hoy están de fiesta de cumpleaños.

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1: A las 9:30 minutos llegan las informaciones. 5 imputados en caso Senasa negocian para acogerse a un acuerdo de penal abreviado. Cuestionan que legisladores pidieran propuestas de modificación al Código Penal para no estudiarlas, mientras el precio del petróleo escala nuevamente en el mercado mundial. Por otra parte, filtraciones y desprendimiento del techo evidencian deterioro del Palacio Consistorial de Santiago. En otra información, alta concentración del polvo del Sahara domina el clima este martes en la República Dominicana. El AI suspende los controles de tráfico tras las muertes de dos personas. Mientras en Cristo Rey piden agilizar los trabajos del Politécnico. Reformistas conmemoran el 24 aniversario del fallecimiento de Joaquín Balaguer. Mientras escritora demandó a Trump, recibe más de 5.6 millones de dólares. La hermana del fallecido, Lindsay, pues se juramenta al Senado. Mientras la Junta Central Electoral confirma que el reglamento de encuestas electorales sigue vigente y descarta presiones para modificarlo. Reformistas conmemoran, reitero, el 24 aniversario del fallecimiento de Joaquín Balaguer. Afirman que bloqueo de Hormuz no impactará en el costo de los fletes. Junior Caminero abandona el juego de estrellas tras ser golpeado en la mano izquierda. Mientras inician saneamiento del hospedaje Yaque con inversión superior a 451 millones de pesos. Sazonando y cocinando rico, el PLD considera como falta de respeto el poco tiempo para estudiar modificaciones al Código Penal en Cámara de Diputados. Honras fúnebres de Raúl Grisanti se realizarán en la intimidad familiar. Mientras policía ofrece detalles de asalto a camión de transporte de valores en Don Juan, Monteplata. Resultados de las pruebas nacionales estarán disponibles antes del 24 de julio. Sazonando y cocinando rico, el programa premium, el que te mantiene informado a través de la gran familia Santa María y Estudio 97.9, joven con valor.

0: Sazonando y cocinando rico a través de la gran familia Santa María y Estudio 97.9. Joven con valores, así que prepárate porque las temperaturas continuarán calurosas debido a la época del año, mínima entre 23 y 25 y máximas entre 33 y 35. En República Dominicana, la concentración de las partículas del polvo del Sahara pues estarán entre los 90 y 130 microgramos por metro cúbico, según información. 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Buenos días.
1: Apreciado amigo Rafael Madera, Chelo Moya desde Ceylon. Un saludo para toda mi gente por ahí, especialmente a Carmen López, ese fuerte abrazo, a mi amigo El Guachi, a este muchacho que siempre me a López. Saludos para todos esa gente que cumplen años hoy. También saludando a mi gente querida de Crucero de Añil, esa gente bonita por ahí, esa gente bonita de Rancho La Vaca, bonito, eso de ahí de El Café, también de La Cruz, y saludando a la gente de La Guama, Nano, familia, la gente de Presa de Yagua también, podemos llamar a Porfirio también, llamamos, también la gente de Piralanca, Los Higos, Celín, por ahí, Atillo, saludos, toda esa mi gente bonita de la ceniza de esa gente de Hato Viejo, saludo, Buena Vista, ese distrito especial. A mi gente querida de Las Aguas, de Dulce, saludos. La gente de La Pita, Don Bobby, caramba, por ahí. A Porfirio y su familia, Mercedes, Rafa, esa gente por ahí también de Llano del Higo, Munuco, saludos. Manabao, saludos para ellos. La gente del Dulce también, la gente de la Travesía del Mulo, La Pelada, fuerte abrazo. Chelo Moya, un saludo especial para todos. Dios le bendiga, Rafael Madera, a este hermoso programa, y a ti en especial y a tu familia. Muchas bendiciones. A Colá Mota, saludo también. Colá Mota, se me estaba olvidando. Fuerte abrazo, bendiciones.
0: Gracias, Chelo Moya, reportando la sintonía desde Boston con el cucharón en la mano, sazonando y cocinando rico como Junior Abreu.
2: Buen día, Rafael Madera, Junior Abreu desde Long Island, sazonando y cocinando rico. Bendiciones a todos, un feliz bendecido maestro para ti y para todos. Saludos a Papi Curvachi, Martí de la Mama de Guachi, Franca y con la Mota de Beto, Renato Rosario, Lola y Marina Jarabacoa, y Luna Valdés en Lo Coroso, también el Papi Nerey de la Cumbre de Juan Vera, el Cupín, su esposa en Ibaje. Un saludo para Lolo en Los Rieles y su madre, también para Carlos Lora, para Ramón Morillo, para Eduardo Sazón, que se sí sazona y cocina rico. Y una brote de Long Island, sazonando y cocinando rico. Bendiciones a todos. Y una breu, les deseo un feliz bendecido día. Gracias, Madera.
0: Bueno, gracias a ti, Junior, por tu reporte desde los Estados Unidos, también sazonando y cocinando rico. El programa premium, el que le gusta a la gente, el que se siente indiscutiblemente por todas partes. Tengo ese saludo para Francia Domínguez. Ella nos escribe desde los Estados Unidos también. Saluda a su gente linda de Gurabo, Santiago, de Nagua, Santo Domingo, La Cumbre, Puerto Plata y Puerto Rico. Ahí se encuentra su querida madre, doña Águeda María Domínguez, con el cucharón en la mano, sazonando y cocinando rico.

Freddy Castillo, el madrugador, otro que nos reporta la sintonía. También a Leida Pichardo, Ramona Núñez, desde Pensilvania. Carmen Peguero, Kirsis, desde Brooklyn, con el cucharón en la mano a esta hora, sazonando y cocinando rico. Agradecer ese reporte. Agradecer ese reporte de Sandra de la Cruz, también desde New Jersey. Ella a esta hora tiene el cucharón en la mano, sazonando y cocinando rico. Luis de Jesús García, su esposa Josie, otra que sazona y cocina rico. Gracias por su reporte. Siempre en sintonía con Radio Santa María. Nelson desde Miami, con el cucharón en la mano. Miguel Rodríguez y familia desde Toronto, Canadá. Agradecer ese reporte de Jan Rosario, sazonando y cocinando rico. Los muchachos de Tapicería Emiliano, también en sintonía con nosotros, disfrutando cada día de nuestra programación. Desde New Jersey también nos reporta la sintonía nuestro buen amigo José Castillo Quique, y saluda a doña María Reina Valdés en Los Corozos, La Vega, también sazonando y cocinando rico con el cucharón en la mano.

0: Quiero que esa persona que nunca ha llamado al programa, que se comunique hoy con nosotros a través del 809-573-2722 y 829-222-9908. Usted que nunca se ha comunicado al programa, usted que escucha el programa cada día, pero nunca ha llamado, nunca ha enviado ese mensaje de texto, esa nota de voz, hágalo hoy. No importa dónde estés, sazonando y cocinando rico. Hola.
1: Que nadie te cambie una doctrina diferente. Esa preocupación, esos sufrimientos, déjalo en la mano de madera que te resuelve. Pero vamos a mandar unos saludos. Primer saludo va para usted, los hoyos, para Carmen López y Esther Tejada. También vamos a mandar saludos para Francisco Santos, Francisco Nave, Francisco Egoido y todos los Francisco. También para ese elenco de la Defensa Civil, Mujeres Buenas y Hombres Buenos Trabajadores. A la cabeza, Israel Acosta. Para Marte, Lavalilo Gómez, para Francis, su hijo, Ramón Morello, Carlos Lora, La Leche Calamina, El Parado y Ale Lora. También vamos a mandar saludos para Yuna Abreu, allá en Hebrón. También para Chelo Moya, también para el camionero, para el hombre de la bocina, para Susano Oguín, para Remigio, para Joa, para Consuelo Genao. También vamos a dar saludos a Frank Mota con la Mota, Pedro Adame, Valentín Gómez, Caquito de Oro, Mero Valle y Rey Rosario, aquí en El Pinito, Sabaneta, para Milagro, en Sabaneta, La Vega, para mi hermano Milagro, para mi madre Matilde, para Lolo y su madre, también para Neno y la hija de Lolo, también para mi hermana Arelia, allá mismo en Sabaneta. También vamos a dar saludos a los solos de Soto, para Marina Jiménez, para María, para Yanni, para Adela, también para Gonzalo, también para Alberto, para Sori, para mi compadre Juan López, César Paletero, Rafael Gómez, pues sigue vos, Penca, para el otro Juan y Bozo de Cadillo, para Miguel Flores. Son saludos, van de parte de Papito y Guache. Si tenía con Rafael Madera, sazonando y cocinando rico desde el Pinito Sabaneta.
0: Gracias, Papito. Bueno, Papito, y tener presente que el control siempre lo tiene Dios. Dios todo lo puede. Usted tiene un problema familiar, un problema económico, una enfermedad, pues la vitamina es Dios. La sanación está en Dios. Todo está en Dios. Deposite su confianza solo en Dios. Pídale con fe, porque Dios todo lo puede. Para Dios nada es imposible. Sazonando y cocinando rico. Gracias a Katiuska Paulino por su reporte. También a su madre desde Salcedo con el cucharón en la mano. También a Dalgisa, otra que no se pierde nuestra programación. Wendy familia desde Licey, Olla Grande, con el cucharón en la mano. Tengo otro saludo para Ilvania Contreras. Ella nos escribe desde Licey, Olla Grande. Dice que también sazona y cocina rico, lo mismo que Narcisa, doña Lula, la gente de Olla Grande, con el cucharón en la mano, sazonando y cocinando rico, como doña Francisca Betances en Santiago. El Boli, Lucía, su esposo, la niña Camila. Otro saludo para Lourdes, para Elba, también para Zoraida. Sazonando y cocinando rico. La gente de Pekín, Santiago. Ahí está, como siempre, Julie y familia en Pekín, sazonando y cocinando rico. Judy Baez desde Cienfuegos, Santiago. Amarilis y familia también desde Santiago, sazonando y cocinando rico. Quiero ese reporte de Santiago. Quiero otro reporte de Santiago. Quiero ese reporte de la gente buena de Bonao. Usted que nunca ha llamado desde Bonao, hágalo ahora. Usted que nunca ha llamado desde Santiago, hágalo ahora. Usted que nunca se ha comunicado con nosotros desde Jarabacoa, desde Constanza, desde Fantino, de Cotuí, San Francisco de Macorís, de Santo Domingo, de Puerto Plata, de Sosúa, de Pimentel, comunícate ahora con nosotros. La gente de San José de las Matas, la gente de Ocoa también. Quiero ese reporte de la gente de Ocoa, la gente buena de Ocoa, que también sazona y cocina rico. Buenos días.
2: Cocinando rico, como dice Francisca Betances en Santiago.
0: Hello, buenas.
3: Buenos días, Maderas. ¿Cómo está usted? Espero que esté bien usted y su familia. Hace tiempo que yo lo escucho a usted, pero nunca he podido comunicarme. Mi nombre es Juana Rodríguez. Espero que tenga la suerte con el poder de Dios. De Santiago. Vivo en Santiago. Paula Rodríguez. Juana Rodríguez, me equivoqué. Espero que hoy tenga la suerte. Cuídeseme mucho y que Dios nos llene de bendiciones. Pase buen día.
0: Gracias. Juana Rodríguez se ha comunicado con nosotros por primera vez desde Santiago, según así lo expresa, ¿verdad, Juana? Juana Rodríguez. Pero, ¿de qué sector de Santiago, Juana? ¿Desde qué sector nos reporta la sintonía de Santiago? Ella siempre sazona y cocina rico. Gracias, Juana, por su reporte. Haga usted lo mismo. Usted que siempre escucha el programa, pero no ha tenido la oportunidad de comunicarse con nosotros, hágalo ahora, marcando el 809-573-2722 o a través de nuestro número de WhatsApp, el 829-222-9908. Comunícate con nosotros, no importa dónde estés, escríbenos, envía tu mensaje de voz o llámanos, pero que tu mensaje de voz llegue limpio, cero ruido para que se escuche mejor, sazonando y cocinando rico.

Los muchachos de Odalis Motors también reportando la sintonía. Tengo ese saludo para Berta. Berta saluda a doña Ramona. Ese saludo grande para doña Ramona, pero también ahí está Chari con el cucharón en la mano, cada día sazonando y cocinando rico. Dice Chari que prepara el mejor plato cada día, que sí sazona y cocina rico y que sabe tocar el cucharón. Ya, oh, Yari, gracias por tu reporte. Sazonando y cocinando rico. 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El programa premium, el que le gusta a la gente. Alcenia López ayer estuvo de fiesta de cumpleaños en Sotol.

0: Alcenia López, que cumpla muchos años más, pero sazonando y cocinando rico, como nuestro buen amigo y hermano Emiliano Collado.
1: Buenos días, Rafael Madera. Esperamos que estén todos bien por ahí, los suyos, toda su familia, que estén todos bien, todos los oyentes, que estén todos bien. Y oyendo su programa tan hermoso, un programa que da deseo de encantar y de oírlo. Ya usted sabe, todo bien. Para que me den un saludo especial ahí a los muchachos de la tapicería, todos los que trabajan aquí. También un saludo para Vitico, muchacho bueno ese. Jesús Antonio, Adán, Elví, Peluca, Bertico, Daniel, a Chiquito, Javi, Nelson, Carlos Daniel, Braylin, Eddie, el licenciado, Willy, y a mi esposa con mucho cariño y amor, a Delcy Romano, de parte de Emiliano Collado. Ya te sabes, todo bien.
0: Gracias, Emiliano Collado. 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Sazonando y cocinando rico, sazonando y cocinando rico. No importa dónde estés, comunícate con nosotros. Hola.
2: Buenos días, Madera. Madera, quiero que me felicite al niño Kendrick Capellán, que hoy está celebrando su 13 años de vida. Su abuela le desea muchas felicidades y que lo cumpla feliz, y cántame la mañanita.
0: Kendry Capellán, hoy está de fiesta de cumpleaños. Kendry, felicidades, que cumpla muchos años más.

0: Henry, felicidades para ti y felicidades para doña Florentina Santos. Próximamente estará de fiesta de cumpleaños en el Mirador La Vega. Doña Florentina, desde ya, salud, que cumpla muchos años más. Ese saludo para Yari, Lucía, Pedro López, Carmen Julia, para Han, también para Providencia, Sazonando y Cocinando Rico. Dice Juana Rodríguez que ella nos reporta la sintonía desde Sabaneta, La Paloma, Santiago. Gracias, Juana Rodríguez, por su reporte, Sazonando y Cocinando Rico. Gracias de corazón por estar con nosotros. Hola, Sazonando.
1: Muy buen día, buenos días, Rafael Madera, buenos días para toda esa gente linda que trabaja en ese gran programa Radio Santa María. Rafael Madera, para que me felicite a Martín Rafael García de Juan López, que estuvo de fiesta de cumpleaños el día 13. ¿Quién es? ¿Quién le habla? Que estaba de fiesta de cumpleaños, pero que me lo felicite de todo corazón. Bendiciones para usted y todo lo demás.
0: Bueno, felicidades. Que cumpla muchos años más.
2: Que los cumpla feliz. Que los cumpla feliz. Que los cumpla. Que los cumpla feliz.
0: Felicidades y que cumpla muchos años más, Sazonando y Cocinando Rico. El programa premium, el que le gusta a la gente, el que se siente por todas partes. Tengo ese saludo para la licenciada Rosalba Lora, su madre Isabel Núñez, en Bacuy Abajo. ¡Hola! ¡Hello, buenas! ¡Se fue! ¡Se fue! ¡Se fue! ¡Se fue! ¡Hola! ¡Hola!
3: ¡Hola, Madera!
0: ¡Adelante!
3: Voy a complacer a Antonio. Ajá. Antonio Asidia y a Mari.
0: Sí.
3: Y a Vito.
0: Ajá.
3: Y para complacer a Sonia, a Felicia, aquí en Ocoroso.
0: Sí.
3: Y a Luminada Bairé.
0: Ajá.
3: Y para complacer a Nano, allá en Pozo Colorado.
0: Sí.
3: Allá a Freisi.
0: Ajá.
3: Y para complacer a Fausto. Para complacer a Andrés. Para complacer a Mingo Fajardo.
0: Ajá.
3: Y para complacer a Juliana Fernández. Y para complacer a Milagro allá en Mayaco arriba. Y a Beto Cambiazo, es parte de José Rafael Polonia, que no conoce.
0: Cuídese mucho, José Rafael Polonia. Gracias por su reporte, Sazonando y Cocinando Rico. Sazonando y Cocinando Rico. El programa premium, el que le gusta a la gente. Felicidades para Kendry. Kendry está de fiesta de cumpleaños hoy. Así que felicidades para ti, Kendry, que cumpla muchos años más.

0: Felicidades, Kendry, que cumpla muchos años más sazonando y cocinando rico. Hola, buenos días.
1: Buenos días, Madera.
0: ¿Cómo estás?
1: Bien, gracias a Dios. Es Isabel Veló, de aquí del Pino, La Vega.
0: Doña Isabel, baje un poco el volumen de su radio, por favor, para que se escuche mejor. Bájelo un poco.
1: Deme más.
0: Diga, ¿a quién desea saludar?
1: A saludar a Cheno Méndez, aquí en el Pino, La Vega.
0: Sí.
1: Y a la familia Veló.
0: ¿Quién más?
1: Y en La Vega, en Indubeca, a María Luisa La Cena, uh-huh. Es mi hija, y los hijos de ella también, mi nieto.
0: Okay.
1: Y a la familia Flores Veró en el tanque,
0: sí.
1: Y a Eduardo Sazón,
0: sí.
1: Y a los demás. Y un saludo para usted y su familia.
0: Okay.
1: Con un beso bueno, cualquiera, bueno.
0: Bueno, gracias por su reporte. Agradecer ese reporte de Lucía Esteves desde los Estados Unidos. Gracias, Lucía. Lucía Esteves dice que no se pierde el programa Sazonando y Cocinando Rico, que es su favorito. La invitación a disfrutar al mediodía el espacio romántico que te ofrece Radio Santa María y Estudio 97.9, el invitado de las 12. Y a la 1 de la tarde, entonces, esa invitación grande a disfrutar de tu radionovela Calimán, el hombre increíble. A la 1 de la tarde, Calimán, tu radionovela, oye, tu radionovela favorita. Calimán. Luego, Tres Patines, sazonando y cocinando rico, pero a la 1 de la tarde, Calimán. ¿Está hecha la invitación? Es la radionovela que está en el aire en Radio Santa María de lunes a viernes a la 1 de la tarde. Muy buena, te la recomiendo. Sazonando y cocinando rico, contigo hasta las 12. El dueño de los barrios, campos y pueblos, Rafael Madera.

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0: 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Hola.
1: Buenos días, Rafael Madera. ¿Cómo está usted? Le habla Fátima para que me salude a Doña Digna en Las Pocilgas, a Tatá, a Reina Vargas en Soto, de parte de Fátima.
0: Fátima, gracias por tu reporte. Sazonando y cocinando rico. Sazonando y cocinando rico. Hola.
2: Muy buenos días, Rafael Madera, Lolo, reportando la sintonía, Sazonando y cocinando rico. Madera, quiero mandar un saludo a mi madre Francisca aquí en Los Ríos, frente al Pío. Un saludo para mi niña Isabel. Un saludo para Papito, el Guachi, Primitiva, Lora. Un saludo para Junior Abreu, Corá Mota y Eduardo Sazón Ramón. Un saludo en La Yaya para Ramón Morillo. Un saludo en el Callejón de Cabullón para Manuel Pintor, el hombre que resuelve. Un saludo detrás de la bomba en el Callejón de Nino Redituyo para Bulla, Lulilo, Putín y familia. Un saludo en El Pino, en el Callejón de las Flores, para Kevin y su padre, que siempre están en sintonía escuchando el programa. Un saludo para María Milagro Tapia en Los Rieles. Estos saludan de parte de Lolo, reportando la sintonía, Sazonando y cocinando rico.
0: Cuídate mucho, Lolo. Sergio Esquea, Pepe, Viado Rico, Canaán, Genaro, Félix Contreras, Rosa Contreras, Mercado Público, La Vega, también Sazonando y cocinando rico. 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
1: Señores, muchas gracias. Gracias por mantenerme dentro de sus corazones durante 6 años. Mil gracias por abrirme esas puertas. Esta canción me sale de lo más profundo de mi alma. Para todos ustedes,

0: 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Consejo de Padre Anthony Santos. Y estamos, señores, en el mes de los padres. Pero qué lástima que casi no se menciona nada. Último domingo de julio se celebra en Dominicana el Día de los Padres, pero lamentablemente casi no suena, no suena para nada. Hay un hoyo pero grande ahí. Destacar más el esfuerzo, el trabajo de los padres en la República Dominicana. Valorar un poco más a los padres. Sazonando y cocinando rico, la gran familia Santa María, 11:09 de la mañana, en breve saludando a nuestra gente.
1: 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Tú, oh Señor, eres nuestro Padre. Isaías 64:8. Pastoral Diócesis de La Vega. A ti, María, este pueblo te venera. 16 de julio, Día del Carmen. Y con el solemne juramento del 16 de julio de 1838, había nacido la República Dominicana con el ideal de Dios, patria y libertad. Día del Carmen.
2: Virgen del Carmen, mi reina Santa María, Madre de Dios.
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1: A las 11:19 minutos llegan las informaciones. Pacheco dice: Finjus y Congreso se durmieron al creer que entrada en vigencia del código no llegaba. Mientras cuestionan que legisladores pidieran propuestas de modificación al código penal para no estudiarlas. El precio del petróleo escala nuevamente en el mercado mundial, mientras 5 imputados en caso Senasa negocian para acogerse a un acuerdo de penal abreviado. Por otra parte, filtraciones y desprendimiento del techo evidencian deterioro del Palacio Consistorial de Santiago. Reformistas conmemoran el 24 aniversario del fallecimiento de Joaquín Balaguer. Sazonando y cocinando rico, escritora demanda a Trump y recibe más de 5.6 millones de dólares. Mientras la Junta Central Electoral confirma el reglamento de encuestas electorales sigue vigente y descarta presiones para modificarlo. 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

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Tengo ese saludo para doña Isauri Abreu, siempre sazonando y cocinando rico. 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Tengo ese saludo para Daisy Romano, siempre sazonando y cocinando rico, así que bendiciones, Daisy, para ti y los tuyos. Y tengo ese saludo grande para la profesora Catalina Hernández. Mi profesora, sí. Catalina Hernández fue mi profesora. Así que ese saludo grande para ella. Siempre está en sintonía, siempre en sintonía con nosotros, siempre disfrutando de este espacio. La mañana tropical, sazonando y cocinando rico con las amas de casa. Próximamente estará de fiesta de cumpleaños en Pensilvania, Joanny Hurtado. Así que felicidades para Joanny Hurtado, quien próximamente estará de fiesta de cumpleaños. Felicidades para ella, presente de su querida abuela Margarita Durán. Joanny, para ti.

0: feliz.
1: Joanny Hurtado, felicidades, que cumpla muchos años más, pero sazonando y cocinando rico en Pensilvania. Esa felicitación grande de parte de tu abuela Margarita Durán, sazonando y cocinando rico. Y esa felicitación para doña Florentina Santos, que próximamente también estará de fiesta de cumpleaños en el Mirador La Vega. Felicidades, sazonando y cocinando rico. Hola.
2: Hola, Rafael Madera, buenos días, muchos saludos desde aquí de New Jersey, para allá. Ok, va.
1: A las 12 del mediodía, el invitado, cada día, un artista invitado para ti en la gran familia Santa María, el invitado del mediodía, de 12 a 1 de la tarde. 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A la 1 tu radionovela Calimán. Y luego Tres Patines, La Tremenda Corte. María Luisa Rodríguez también nos reporta la sintonía desde Pensilvania. María Luisa Rodríguez, ella saluda a su esposo, a su padre también, a sus hermanos, a esta hora sazonando y cocinando rico a través de Radio Santa María y Estudio 97.9. Joven con Valores, 11:26 minutos de la mañana. El programa premium, el que le gusta a la gente, el que se siente indiscutiblemente por todas partes. Buenos días.
3: Buenos días.
1: ¿Con quién tengo el placer?
3: Con Magdalena Marmolejos.
1: ¿De dónde?
3: De Guaco La Vega.
1: ¿A quién deseo saludar?
3: Yo quiero saludar a María Marmolejos.
1: Ajá.
3: Y a Giselle, Carmen. ¿Sí? Giselle. Ellas residen en los Estados Unidos. ¿Quién? Están de cumpleaños.
1: Ah, felicidades.
3: Y yo quiero que usted me haga el favor a mí. Ajá. De dedicarle la canción La Mañanita.
1: Así que, de fiesta de cumpleaños.
3: ¿Quién? María Marmolejos. Ajá. Y Carmen Giselle.
1: Felicidades para ellas.

0: ¡Felicidades! ¡Que cumplan muchos años más! ¡Hola!
1: Buenos días, Madera. Le escribo para que me cumplas, que a ver si me puede felicitar, que estoy de fiesta de cumpleaños hoy. Mi nombre es Rod Mariel Sánchez Santana, de Olla Grande, La Vega.
0: Bueno, felicidades para ti, que cumpla muchos años más, pero sazonando y cocinando rico a través de Radio Santa María y Estudio 97.9, joven con valores. Hola, Rafael Madera. Estoy de fiesta de cumpleaños, Mariel, así que felicidades, Mariel, para ti. Mariel Sánchez Santana, desde Olla Grande, La Vega.

0: que tanto nos encanta, que siempre, y a todos los que siempre sintonizan esa emisora día por día. Que Dios le bendiga a todos y a todas, y un saludo a todos los Mora de parte de Mari Mora, la profe, y todos mis vecinos de Lotificación Fermín y de todos los hermanos de la Iglesia Espíritu Santo, junto a su sacerdote. Que Dios me lo bendiga a todos. Muchísimas gracias y buen día, querido Madera. Bendiciones.
1: Amén. Bueno, la profe Mari Mora reportando la sintonía y felicitando a su esposo Enrique Delgado. Para ti, Enrique.

0: Felicidades y que cumpla muchos años más, pero sazonando y cocinando rico. Hola, buenos días. Hello, buenas. Se fue. 809-573-2722 y 829-222-9908. Hola.
1: Mira, y usted, Madera, dígame, y usted está bien. Ah, ¿cómo es la cosa de para ella de la mamá y papá? El boleto, ¿cómo que son? Del premio.
0: 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Hola, Rafael Madera, sazonando y cocinando rico. Buenos días. Sazonando y cocinando rico, el programa Premium. Eli Núñez dice que está sazonando con el cucharón en la mano a esta hora, disfrutando de la mejor programación, la que te ofrece Radio Santa María. Buenos días, hola.
2: Buenos días, Madera, ¿cómo está usted?
0: Bien de bien, gracias a Dios. ¿Con quién tengo el placer?
2: Le habla Aurora Candelario, no vidente, aquí en Pimentel, que no me ponen ni en la oración. Mire, para saludar a mis hijos, a Vigilito López, a Isela López, a Iselania, a Dominga Serrano, a Dorman López, todo hijo mío, Madera, a Dulce Castro. ¿Cómo es el nombre suyo, doña? Johaira, ¿qué? López también. Ya usted sabe, Madera, yo en Sabana Grande tengo muchísimas amistades, pero nadie viene a verme. Yo estoy aquí con 9 años para 10, estoy no vidente. Madera.
0: Bueno, que el Señor me le siga pasando su mano sanadora. Buenos días.
3: Buenos días, Rafael Madera. Un saludo para mi esposa Margarita, Mariana, Aridio, para mi hermana Filla. Eso es de parte de José Hernández, de aquí, Yendo de Rabacoa.
0: José Hernández, gracias. Tona Polanco, también sazona y cocina rico. Tona Polanco con el cucharón en la mano a esta hora.
4: Madera, corazón, ¿cómo está? Bendiciones para ti. Y para que me salude a David, Cheta, Bernarda, mi madre, que la amo mucho. Y a mi querido suegro Benino y la rubia, de aquí desde el Coco 1.
0: Gracias, Mildre. La gente del Coco 1. Villa Tapia, sazonando y cocinando rico, disfrutando de la mejor programación, la que te ofrece Radio Santa María y Estudio 97.9, joven con valores. José Castillo Quique, sazona y cocina rico en New Jersey. Lo mismo que Freddy Castillo, el madrugador. Otro saludo para Miguel Rodríguez y Jan Rosario. La profe Catalina Hernández, también sazona y cocina rico. Y Joanny Hurtado, próximamente estará de fiesta de cumpleaños en los Estados Unidos. Así que felicidades, presente de su querida abuela, Margarita.

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A las 11:48 minutos llegan las informaciones. Pacheco dice, Finjus y Congreso se durmieron al creer que entrada en vigencia del código no llegaba, mientras cuestionan que legisladores pidieran propuestas de modificación al Código Penal para no estudiarlas. El precio del petróleo escala nuevamente en el mercado mundial, mientras 5 imputados en caso Senasa negocian para acogerse a un acuerdo de penal abreviado. Incendio destruye nave de Zona Franca en Navarrete. Un bombero resulta afectado. En otra información, transportistas escolares aseguran que integración al TRAE es injusta y arbitraria. Sazonando y cocinando rico, escritora demandó a Trump, recibe más de 5.6 millones de dólares. Y en otra información, el tiranosaurio Gus alcanza récord de venta en 50 millones de dólares en subasta en los Estados Unidos. Mientras la Junta Central Electoral confirma que el reglamento de encuestas electorales sigue vigente y descarta presiones para modificarlo. 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

0: Estamos sazonando y cocinando rico. Hola, Rafael Madera. Sazonando y cocinando rico, Altagracia desde Jimayaco, arriba. Gracias por estar con nosotros, siempre en sintonía, disfrutando de la mejor programación. Milagros Pérez y familia, también en sintonía con Radio Santa María, disfrutando de nuestra programación. Hola, se siente el calor. Ese saludo para mi tía Nani en La Vega. Ella también sazona y cocina rico con el cucharón en la mano. Presente de Eli Núñez, quien nos reporta la sintonía. Ese saludo para la profe Bernarda Mejía, también sazonando y cocinando rico. Y tengo ese saludo para mi amigo y hermano Francisco Ventura y su esposa en la Duvergé número 14, detrás del Mercado Público La Vega. Francisco Ventura también sazona y cocina rico. Y Belice, desde Los Arroces, Bonao, también nos reporta la sintonía. Gracias, Ibelice. Antonio Hernández, Anthony y Angie Paola Hernández Capellán, Wendy y familia en Licey, Olla Grande. Tengo otro saludo para Rosalidia Abreu y familia, también en Licey, Olla Grande. Ella sazona y cocina siempre rico con el cucharón en la mano. La gente buena de La Llanada, La Vega, siempre sazonando. Doña María Milagros Enríquez, Ramón Leonardo, otro que no se pierde nuestra programación. Mari de la Cruz, su madre, Doña Soledad, en Rancho Viejo, La Vega, sazonando. Doña Caridad Guzmán y familia. A Wilda nos reporta la sintonía desde Suiza y saluda a su querida madre, Doña Águeda María, en Los Pomos, La Vega, a su hermana Magdalena y a su tío Pedro Castillo, que también sazona y cocina rico. Sazonando. Hola, buenos días. Hello, buenas. Hola.
1: Buenos días.
0: ¿Con quién tengo el placer?
1: Con Nidia Marte de Las Maras.
0: Nidia, ¿quién desea saludar?
1: A Jennifer del Carmen Faña Marte, que hoy está de fiesta de cumpleaños.
0: ¿Y qué le desea?
1: Muchísimas felicidades, que Dios me la colme de bendiciones, que me le dé mucha vida y salud.
0: Jennifer del Carmen, para

0: Sazonando y cocinando rico a través de la gran familia Santa María y Estudio 97.9, joven con valores. También tengo ese saludo para mi amigo y hermano Mélido Peña, el Coyote, para su esposa Agripina Mota y sus hijos. También para Raquel. Raquel sazona y cocina rico. Gracias, Raquel, por tu reporte, siempre en sintonía con nosotros, disfrutando de la mejor programación. Mi amigo y hermano Víctor de Chance, colega nuestro en Carolina del Norte, también sazonando y cocinando rico. Finaliza Sazonando y Cocinando Rico con las amas de casa. A ustedes, gracias por la sintonía. 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Se avisa por este medio a la comunidad de las Carmelitas, La Vega y zonas aledañas, que la misa solemne será el 16 de julio a las 3:30 de la tarde en el monasterio de las Carmelitas, con motivo de Nuestra Señora del Carmen, así que ya usted lo sabe. La invitación para mañana jueves a las 9, otro espacio similar. A las 12, el invitado del mediodía. Y a la 1, tu radionovela Calimán. La compañía fue de Rafael Madera. Buen provecho.
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3: Fue el primer jugador de fútbol a escala mundial. Pasó de ser campeón en 1947 con River Plate y con la selección argentina a formar parte del elenco estelar del Ballet Azul de Millonarios en Colombia, que fue tricampeón en 1949, 50 y 52, marcando 90 goles en 101 partidos. Y fue tan notable su actuación frente al Real Madrid en uno de esos encuentros que resultó en que saltara de continente en 1953 para ocupar el centro del ataque de aquel renombrado club español. Fue allí donde Alfredo Di Stéfano, la saeta rubia, dio inicio al ciclo más brillante que jugador alguno haya tenido en un equipo. Ganó 10 títulos, se adjudicó 2 veces el Balón de Oro y fue 5 veces el máximo goleador de la temporada. Su cuota de 418 goles en total en 518 partidos oficiales contribuyó a que el equipo blanco de la capital española ganara una tras otra las primeras 5 ediciones de la Copa de Campeones de Europa entre 1956 y 1960, 8 Ligas de España entre 1954 y 1964 y la primera Copa Intercontinental en 1960. Por si todo eso fuera poco, en calidad de director técnico en 1971, sacó campeón de la Liga Española al Valencia y de vuelta en su natal Buenos Aires, llegó a ser el único director técnico en la historia de Argentina en ganar el campeonato nacional con los dos clubes más reconocidos y de mayor rivalidad, el Boca Juniors en 1969 y el River Plate en 1981. Durante la temporada de 1996 al 97, habiendo pasado de ser director técnico a ser asesor de la presidencia del Real Madrid, Di Stéfano veía y evaluaba desde el palco los partidos. Tras la derrota de su equipo una tarde en que cayó un aguacero, disgustado por lo mucho que uno de sus volantes demoraba en volver a posiciones defensivas, se lo recriminó con su característica ironía, cantándole la atinada letra de la canción de Armando Manzanero que dice: «Esta tarde vi llover, vi gente correr y no estabas tú». Es que cuando a la saeta le preguntaban cuál era su puesto en la cancha, él solía responder: «Mi quinta mide 110 por 70». y en esa quinta corría como una gacela y jugaba como un genio. Como uno de sus personajes favoritos era Martín Fierro, la revista argentina El Gráfico declaró que tal como lo quería Martín Fierro, don Alfredo, que acababa de cumplir los 70 años, seguía representando un grande que fue toro en su rodeo y torazo en rodeo ajeno. Así como Di Stéfano amó a tal grado el fútbol que erigió en el fondo de su casa un monumento a la pelota con la inscripción «Gracias, vieja». Determinemos nosotros amar a tal grado a Dios nuestro Creador que le erijamos un monumento en el fondo de nuestro corazón que diga «Gracias, Padre Celestial, tuyo es el reino, el poder y la gloria por todos los siglos».
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0: Santo. Amén.
1: El ángel anunció a María
2: y concibió por obra y gracias del Espíritu Santo.
1: Dios te salve María, llena eres de gracia, el Señor es contigo. Bendita eres entre todas las mujeres y bendito es el fruto de tu vientre Jesús.
3: Santa María, Madre de Dios, ruega por nosotros pecadores, ahora y en la hora de nuestra muerte. Amén.
1: He aquí la esclava del Señor.
2: Hágase en mí según tu palabra. Dios te salve María, llena eres de gracias. El Señor es contigo. Bendita tú eres entre todas las mujeres y bendito es el fruto de tu vientre Jesús.
3: Santa María, Madre de Dios, ruega por nosotros pecadores, ahora y en la hora de nuestra muerte. Amén.
1: Y el Verbo se hizo carne
2: y habitó entre nosotros.
1: Dios te salve María, llena eres de gracia. El Señor es contigo. Bendita eres entre todas las mujeres y bendito es el fruto de tu vientre Jesús.
3: Santa María, Madre de Dios, ruega por nosotros pecadores, ahora y en la hora de nuestra muerte. Amén.
1: Ruega por nosotros, Santa Madre de Dios,
2: para que seamos dignos de alcanzar las promesas de nuestro Señor Jesucristo.
1: Infunde, Señor, tu gracia en nuestras almas, a fin de que, habiendo conocido por el anuncio del ángel la encarnación de tu Hijo Jesucristo, por los méritos de su pasión y de su cruz, seamos llevados a la gloria de su resurrección. Te lo pedimos por el mismo Jesucristo nuestro Señor.
2: Amén.

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2: A ti, María, este pueblo te venera. 16 de julio, Día del Carmen. Y con el solemne juramento del 16 de julio de 1838, había nacido la República Dominicana con el ideal de Dios, patria y libertad. Día del Carmen.

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0: Calimán entreabrió sus azules ojos y descubrió las figuras del general Clark, que lo observaba interesado, y de Doris McLaren, quien se mostraba inquieta. Ambos querían saber cómo se había llevado a efecto el atentado de asfixiar a Calimán y al pequeño Solín.
1: Y eso fue todo. El gas que surgió de las parrillas del aire acondicionado fue invadiendo lenta, pero inexorablemente nuestra celda. Ordené entonces a mi pequeño amigo Solín que se arrojara al suelo con esperanza de resistir a los gases. Pero ya que estos, por razón lógica, tienden a ascender, pero era inútil cualquier intento de salvarnos. El gas penetró a nuestros pulmones y perdimos el sentido. Y de seguro la vida, si no es que llegan ustedes tan a tiempo. Mi agradecimiento por habernos salvado.
2: Su recia constitución y su excelente salud le valieron para que sobreviviera a los efectos del gas. No así su pequeño amigo.
1: ¿Qué dice? ¿Acaso Salim está grave?
2: El muchacho...
1: ¿Dónde está?
2: Está siendo atendido por varios médicos. Créame que han hecho hasta lo imposible.
1: ¿Por qué no me lo dice todo? ¿Es que acaso Solimna ha muerto? ¿Esa es la verdad?
0: Había ansiedad, inquietud y temor en la expresión de Calimán. Por vez primera, el hombre increíble se mostraba angustiado y pesaroso. Nunca, ni siquiera cuando su vida había estado en peligro, Calimán había mostrado la leve señal de angustia y temor. Y ahora lo estaba al pensar en su pequeño amigo Solín y temer que hubiese muerto.
1: General, le suplico que no me oculte la verdad, por amarga que esta sea. Necesito saberlo todo respecto a Solín.
2: Entonces, debe saber que los médicos han agotado los recursos para salvar al muchacho. El envenenamiento de sus pulmones le produjo un fuerte shock traumático y no han logrado en lo absoluto que recobre el sentido. Los médicos no pueden hacer más.
1: Entonces seré yo quien lo salve.
2: ¿Qué dice usted?
1: Necesito que me diga en dónde se encuentra el muchacho. Debo estar a su lado.
0: Calimán se incorporó tenso y nervioso. Intentó ponerse de pie, pero la debilidad física se hizo notable. Oh.
3: Está usted aún débil para querer levantarse.
1: Aún así debo estar con Solim. Permítame. Permítame apoyarme en su brazo, general Clark.
2: ¿Pero qué intenta hacer? Los médicos han agotado los recursos de la medicina para salvar al muchacho.
1: Existen otros recursos para salvar una vida. Por favor, lléveme con él.
3: ¿Los médicos han prohibido que se levante usted?
1: Nada hay que me impida salvar a mi pequeño amigo. Salvarlo de las garras de la muerte. Llévenme con él.
0: La habitación que ocupaba el pequeño Solín estaba casi en tinieblas. El muchacho yacía inmóvil, inconsciente, mientras los médicos se mostraban desalentados por salvar aquella vida.
4: Es víctima de un shock traumático. Lleva inconsciente más de 48 horas. Y si he de ser sincero, hay pocas o ninguna esperanza de salvarlo.
1: Sí, comprendo. Basta verlo así, rígido, intensamente pálido, para darse cuenta que la sombra de la muerte ronda en esta habitación.
4: La congestión pulmonar por los efectos del gas provocó una obstrucción en su cerebro. La irrigación sanguínea se ha detenido y en cualquier momento puede morir.
1: No sin que yo haga lo último, el último esfuerzo por salvarlo.
4: ¿Salvarlo? ¿Usted? Y me pregunto, ¿qué puede usted hacer que la ciencia desconozca?
1: Tratar por medio de la hipnosis de hacer que su mente reaccione. Permítame, doctor.
0: Calimán avanzó hasta el pequeño Solín, que permanecía inmóvil, rígido sobre la cama. Con ternura casi paternal, Calimán observó los ojos del pequeño Solín.
1: Sus pupilas están dilatadas. Muestra la ausencia total de las reacciones de su cerebro. Hay que hacerlo reaccionar por medio del subconsciente.
0: El médico miraba extrañado a Calimán. Luego, con tono escéptico, habló quedamente con el general Clark.
5: ¿Quién es este hombre, general? ¿Acaso un psiquiatra?
2: Algo más, doctor. Calimán tiene poderes sobrenaturales. Se dice que es capaz de realizar actos increíbles.
3: Tiene conocimientos en varias ramas de la ciencia y domina a la perfección la hipnosis y la transmisión del pensamiento. Salvará al muchacho, estoy segura.
4: Si lo lograra, lo consideraría un milagro.
3: ¿Por qué no, doctor? Se cuentan tantas cosas increíbles de Calimán que no dudo en que reviva a un muerto. Porque según los síntomas, ese muchacho está moribundo.
0: Calimán presionó levemente en las partes laterales de la cabeza de Solín. Sus dedos índice acariciaron sus sienes y habló quedamente, con un tono imperativo y cortante.
6: Salim. Salim, ¿me escuchas? Salim, responde a mi llamado. Es Calimán quien te ordena responder a mi voz.
5: Todo esto es una tontería. No logrará hacerlo reaccionar.
3: Doctor, calle usted. Tal vez estamos presenciando un acto increíble de hipnosis y transmisión de pensamiento. No debemos perder detalle de esta demostración de fuerzas psíquicas y sobrenaturales. Calle usted. Y observemos todo sin silencio. Calimán lucha contra la muerte.

0: Los azules ojos de Calimán permanecían fijos en las dilatadas pupilas del pequeño Solín. Su voz se dejaba escuchar pausada y firme mientras sus manos presionaban ligeramente la cabeza del muchacho.
1: Salim, Salim, responde a mi voz.
0: El muchacho dejó escapar un leve quejido. Su cuerpo se estremeció como si estuviera presa de la fiebre.
1: No resistas a las órdenes de mi mente. Deja que mi voz llegue hasta el subconsciente, hasta el último resquicio de tu nivelado cerebro.
0: Los azules ojos de Calimán permanecían fijos en las pupilas de Solín. Gruesas gotas de sudor perlaban la frente del muchacho, como si internamente sostuviera una terrible lucha contra sí mismo. Calimán dejó de hablar, pero su mente transmitía órdenes al cerebro entorpecido del muchacho. Doris McLaren, el general Clark y el doctor miraban la escena sin comprender realmente lo que sucedía.
2: ¿Qué es lo que sucede ahora?
3: Transmisión de pensamiento. Seguramente quiere provocar un shock nervioso que haga reaccionar al muchacho.
4: ¿Y es posible que lo salve del trauma?
3: Tengo mis dudas al respecto. El cerebro del muchacho está obstruido por la congestión sanguínea que irriga su cerebro. Sin embargo, este hombre puede lograrlo. Véanlo. Continúa mirando fijamente al muchacho y este recibe en el subconsciente las órdenes mentales.
0: El pequeño Solín se quejaba y su cuerpo temblaba. Calimán, haciendo una demostración de poder mental, transmitía sus mandatos para provocar una crisis nerviosa. Solín sufría en el subconsciente y el rostro de Calimán no mostraba alteraciones. Continuaba mirando fijamente al muchacho mientras sus manos se movían rítmicamente, ejerciendo una leve presión sobre los parietales del enfermo. De pronto, el muchacho lanzó un quejido angustioso y cerró los ojos desesperado. Después, sus quejidos fueron ahogándose poco a poco. Lanzó un profundo suspiro y quedó inmóvil.
4: ¿Qué tiene el muchacho, doctor?
3: Ha sido víctima de una crisis nerviosa. Las órdenes mentales de Calimán provocaron esa crisis.
0: Calimán entrecerró los ojos, hundió la cara contra su pecho y sus manos dejaron de presionar la cabeza de Solín. Calimán estaba agotado por el esfuerzo mental que había desarrollado en unos minutos. Doris, el general Clark y el doctor no se atrevían a interrogar sobre los hechos. Y fue entonces cuando Calimán se apartó del enfermo y...
1: Doctor, ¿quiere usted examinar a mi pequeño amigo?
3: Sin duda alguna. Creo que ahora su estado es más grave aún. Permítame.
0: El doctor, visiblemente preocupado, avanzó hasta Solín y se dispuso a examinarlo. Calimán sonrió levemente al ver el gesto interrogante del general Clark y de Doris McLaren.
1: Sí, contestaré a sus preguntas.
2: ¿Preguntas? No he dicho nada, Calimán.
1: Se está usted preguntando a sí mismo qué ha pasado, ¿no es eso?
2: Sí, sí,
1: ¿y
2: pero...
1: ¿Y usted, Doris, piensa que todo esto no ha sido sino algo inútil para salvar a mi pequeño amigo? No trate de negarlo, que eso es lo que usted piensa.
4: Sí, pero... ¿cómo lo ha sabido? ¿Es que también adivina el pensamiento, Calimán?
1: Esa es la verdad. Mi cerebro, avivado por el tratamiento psíquico que ha ejercido sobre mi pequeño amigo, capta los pensamientos de ustedes. Digamos que es como una red que percibe las ondas invisibles de sus pensamientos. Este rey, en solo unos minutos, he hecho sufrir a mi pequeño amigo lo indecible. He formado una visión espantosa de su mente para provocarle una crisis nerviosa.
2: Pero, ¿cuáles son los resultados?
4: ¿Cómo está el muchacho?
1: El doctor contestará esa pregunta. ¿No es verdad, doctor?
3: Oh, sí, es que no salgo de mi asombro.
2: Hable usted, doctor. ¿Cómo está el muchacho?
3: Su estado físico es perfecto. Su pulso es correcto, lo que demuestra que la presión sanguínea ha vuelto a la normalidad. Respira correctamente y se diría que... ¡oh! No me atrevo a aceptarlo.
1: Dígalo, doctor. Dígalo. Mi pequeño amigo está totalmente aliviado.
3: Sí, esa es la verdad.
2: ¿Aliviado? Pero...
1: y ahora, duerme tranquilamente. Está fuera de peligro.
3: ¿Cómo ha logrado esto?
0: Me parece un milagro.
1: Recuerden, señores, que la mente es la fuerza prodigiosa que genera energía insospechadas. La mente es un motor que controla todas las partes del cuerpo humano, y quien controla la mente vence cualquier obstáculo.
4: Dijo usted que provocó la crisis nerviosa en el muchacho, haciéndole vivir una terrible visión mental. ¿Qué significa eso?
1: Señorita Torres, durante unos segundos hice que mi amigo viviera una pesadilla. Mentalmente lo conduje por el misterioso mundo del más allá. Lo llevé paso a paso hasta los umbrales de la muerte.
4: ¿Qué dice?
1: Sí. Su alma recorrió el sendero de las tinieblas que todo aquel ser humano recorre cuando avanza hacia la muerte. Y el horror de saberse muerto provocó en mi pequeño amigo una angustia tal que su cerebro sufrió una crisis, emotiva, que obligó a que la sangre se agolpara en su cerebro, acabando así con la congestión sanguínea que lo tenía postrado.
5: Es decir, que durante unos segundos el muchacho estuvo muerto.
1: Físicamente sí, doctor, pero su mente, obedeciendo mis órdenes, vivió una terrible pesadilla, y la angustia y terror lo hizo reaccionar.
5: Sin embargo, está muy débil.
1: Bueno, el esfuerzo mental minó sus energías, al igual que a mí, pero se repondrá con unas horas de descanso. Véanlo, ahora duerme tranquilamente, y cuando despierte estará totalmente aliviado y no recordará nada de este experimento. Y si acaso, pensará que tuvo una pesadilla, que soñó que estaba muerto.

0: El general Clark, Doris McLaren y el doctor estaban desconcertados ante las palabras de Calimán.
1: ¿Es decir que usted alivió al muchacho por medio del hipnotismo?
2: Si usted quiere llamarlo así, doctor.
3: Así es. Aunque yo diría que las fuerzas psíquicas lo libraron del trauma.
1: Es que resulta increíble saber que usted ha logrado por medio de la mente salvar al muchacho, que según la ciencia estaba a punto de morir.
3: Bueno, comprendo su sorpresa, señores. Ustedes, los occidentales, desconocen gran parte de la ciencia practicada en el Oriente. He tenido la fortuna de adquirir conocimientos de leyes psíquicas en la India. Ciencia de la que ahora han sido ustedes testigos.
4: Pero, ¿qué hubiera pasado si el cerebro del muchacho no reacciona?
3: Una pregunta muy interesante, señorita Doris. Si mi pequeño amigo no reacciona en el momento mismo en que se encontraba en los umbrales de la muerte,
1: ¿qué?
3: Hubiera quedado aprisionado entre las fuerzas psíquicas. Es decir, que físicamente habría quedado con vida, pero su mente quedaría aprisionada en otro mundo, en otra dimensión.
1: Digamos que como en un ataque de catalepsia.
3: Exactamente, doctor. Y así habría quedado durante meses, años, hasta que su cuerpo debilitado se reuniría en el más allá con su alma.
4: ¿Separó usted el alma del cuerpo?
3: Sí. Un experimento demasiado peligroso, pero necesario. Ahora pueden retirarse. Me quedaré velando el sueño de mi pequeño amigo para que su despertar sea amable. Y al igual que él, yo necesito reposo. Pueden retirarse.
0: Ninguno se atrevió a hacer más comentarios. Abandonaron la habitación sorprendidos ante los poderes sobrenaturales de Calimán. Horas más tarde, cuando la noche llenaba de oscuridad todos los rincones de la habitación, el pequeño Solín despertaba y, sin saber lo que había sucedido, relataba a Calimán.
5: Esa es la verdad, Calimán. Tuve una terrible pesadilla. Soñé que estaba muerto.
3: Oh, muy interesante.
5: Angustioso, querrás decir. No te imaginas qué angustia, qué terror sentí al verme a mí mismo caminar por unos senderos oscuros, llenos de sombras. Como si caminara a través de una caverna donde surgían sombras y voces.
3: Digamos como si recorrieras los desconocidos caminos del más allá.
5: Sí, eso. Y de pronto, entre las tinieblas aparecía una sombra muy negra. Era una mujer que por cara mostraba una calavera y en la mano izquierda sostenía una guadaña.
3: La muerte.
5: Sí, la muerte. Y me señalaba con su esquelética mano hacia la entrada de una caverna aún más oscura que el sendero que había recorrido.
3: El reino de las sombras. La región donde impera la muerte.
5: Sí, sí. Y entonces me pareció escuchar tu voz. Tu voz que me ordenaba retroceder. Yo quería hacerlo, pero la sombra de la muerte quería llevarme consigo. Tu voz fue escuchándose con mayor claridad y grité lleno de angustia, de temor. Al instante me sentí con fuerzas para regresar por el mismo sendero de tinieblas y... Y fue entonces cuando desperté y no sabes qué alegría tan grande fue verte a mi lado.
3: Yo velaba tus sueños, Solim.
5: ¿Qué fue lo que me pasó?
3: ¿Qué pasó? Tuviste una pesadilla tan real como espantosa. Eso es todo, Solim.
5: Pero, ¿qué ha pasado en todo este tiempo? Lo último que recuerdo es que quedamos ahogados por los gases tóxicos que invadían nuestra celda. Perdí el conocimiento y al despertar me encuentro en esta mullida cama y tú a mi lado. ¿Qué pasó?
3: Pues que tuviste una ligera intoxicación por los gases, pero los doctores te aliviaron con suma facilidad, eso es todo.
5: ¡Caramba! Pues qué fácil es para los médicos salvar a alguien que está a punto de morir intoxicado.
3: Oh, sí, sí, pequeño Salim. La ciencia del mundo occidental es maravillosa. Anda, duerme, descansa el resto de la noche, que mañana tendremos un día de mucho trabajo. Descansa.
5: Pero aún no me has dicho si aún estamos prisioneros por sospecha de espionaje y sabotaje.
3: Descuida, que... No sé, pero tengo la idea de que el general Clark es ahora nuestro amigo. Ha sido testigo de algo que ni siquiera podía imaginarse que existiera. Descansa, Sorín, descansa y... ojalá no tengas otra pesadilla.
0: Aquella conversación había sido escuchada por el general Clark y por Doris McLaren. Después de que Calimán abandonó la habitación para dirigirse a la suya, los dos comentaron.
1: Este hombre es demasiado peligroso. En cualquier momento puede hacer uso de sus poderes sobrenaturales y convertirse en un temible enemigo.
4: Sí, general. Es por eso que debemos solicitar su ayuda.
1: ¿Solicitar su ayuda?
4: Recuerde que la desaparición de mi hermano, el astronauta Jim McLaren, demuestra que estamos siendo vigilados y atacados por seres desconocidos. Quizá de otros mundos, de otra dimensión. Y la ayuda de Calimán puede ser muy valiosa. Tanto que el enemigo puede intentar matar a este hombre increíble.

0: Era pasada la medianoche. Las torres de lanzamiento de proyectiles espaciales, iluminadas levemente por los reflectores de las instalaciones de control, daban un aspecto fantasmagórico a la base de River Sun. Y en el edificio del centro médico reinaba el silencio. La habitación donde descansaba Calimán estaba casi en tinieblas. No se escuchaba el menor ruido. De pronto, la puerta se entreabrió lentamente y los goznes dejaron escapar un leve chirrido. Una sombra avanzó un poco hacia el interior. Algo semejante al cañón de un arma de fuego apuntó hacia Calimán, que dormía ahí. ¿Quién ha disparado contra Calimán? ¿La agresión será mortal? ¿Qué enemigo invisible ataca a Calimán?
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0: María Nananina. Rudecindo Caldeiro y Escoviña.
1: ¡Gente!
0: José Candelario Tres Patines.
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3: Aquí está Nananina otra vez, mira eso,
4: sí,
3: no la había
4: señor,
3: visto.
4: Mira esto, ¿qué? Aquí estoy otra vez yo.
3: Ah, entonces, con permiso del tribunal, me voy a retirar de este juzgado.
5: No, un momento, ¿qué es eso de retirarse?
3: Sí, es que esta señora me acusa muy duro, chico.
4: Pero es que tengo que acusarlo, porque usted no hace nada más que robarnos a Rudecindo y a mí.
3: ¿Ya tú la estás oyendo, güey?
5: Sí, señor, la estoy oyendo, sí. Dígame, Nananina, ¿dónde estaba usted que no venía por aquí?
3: En el vivacho.
5: ¿Cómo?
3: Digo que en el vivacho no, porque yo pregunté allí y me dijeron que no estaba allí.
5: Ah, vamos. ¿Dónde estaba usted, Nananina?
4: En la quinta.
3: Exactamente, en la quinta celda a mano derecha.
5: ¿Cómo?
3: Digo que en la quinta celda a mano derecha no podía estar, porque esa es la que me reservan a mí siempre.
5: Ah, bueno. Sí. ¿Y qué, Nananina? ¿Ya se siente bien?
4: Sí, señor juez. Ya recuperé los glóbulos rojos que me faltaban.
3: Bueno, yo supongo que no irá usted a decir que esos glóbulos rojos se los robé yo tampoco, ¿no?
4: Bueno, moralmente sí, porque los robos y las estafas que usted nos hace son los que han tenido la culpa que yo me enferme del hígado.
3: Bueno, pero es que yo no tengo nada que ver con eso.
4: ¿Cómo que no?
3: No, señora, no me levante falso testimonio, porque al hígado suyo yo ni lo conozco siquiera,
5: bueno,
3: para
5: ya,
3: que sepa.
5: Ya.
3: No lo conozco.
5: Que ya he dicho.
3: Sí.
5: A mí no me interesa si lo conoce o no lo conoce. En fin, Nananina, quiero que sepa que todos estamos encantados de que se haya restablecido ya y de verla nuevamente por aquí. Y no lo digo por mí solamente, sino también por el secretario. ¿No es así?
6: Desde luego, ¿cómo no, señor juez?
5: Y por Rudecindo, naturalmente.
7: ¡Hombre, no hay que decirlo siquiera, doctor! ¡Huelga!
5: Y hasta inclusive por Tres Patines, ¿verdad?
3: ¡Hombre, por Dios, chico! Esa es una cosa que... Bueno, ¿qué pasa si yo digo que no, chico?
5: Que le pongo 180 días.
3: ¿A la Nananina?
5: No, a usted.
3: Bueno, entonces imagínate, chico. Yo encantado de verla por
5: aquí.
3: Ah,
5: bueno. Bueno, en fin, vamos al juicio. ¿Qué bronca es la que se traen ustedes hoy?
7: Bueno, que ese sinvergüenza de Tres Patines nos está robando todos los días, doctor. Y eso no puede seguir así abajo de ningún bufeto.
3: Bueno, pero si yo no te he dicho a ti que eso no va a seguir así, Rudecindo.
7: Seguro que no.
3: Palabra que no, chico. Hasta ahora te he estado robando todos los días, ¿verdad?
7: Sí.
3: Bueno, pues para que tú veas cómo soy yo de considerado. Desde mañana te voy a robar un día sí y el otro no. Está bien, está correcto, está consciente.
7: No me va a parecer bien y correcto eso, compadre. Doctor, exijo terminantemente que se me haga justicia.
5: Calma, Rudecindo, que se le haga justicia. Claro. ¿Con que un día sí y otro no, verdad, Tres
3: Patines? Sí, chico, y después de una concesión tan grande como la que acabo de hacer yo, me parece que ya no hay nada que discutir aquí, que nos podemos ir todos para casa, ¿no es eso?
5: No, señor, no es eso.
3: Pues para que vea, yo creía que era eso.
5: Pues no es eso, Tres Patines. Usted no puede robar a Rudecindo un día sí y otro no.
3: Entonces le tengo que seguir robando todos los días.
5: No, señor, lo que tiene usted que hacer es no robarle ninguno.
3: ¿Y de qué vivo yo entonces, chico?
5: ¿Cómo de qué vive?
3: Claro, tanto desocupado como hay ya y tú me vas a dejar a mí también sin trabajo,
4: chico. Hágame el favor, ¿y usted le llama eso trabajar?
3: Sí, señora, yo sí.
4: Pero yo no.
3: Bueno, ¿y qué hubo? ¿Te convence de que esta señora no viene nada más que al juzgado a llevarme la contraria a mí?
5: ¿Y cómo no le va a llevar la contraria a Tres Patines? En eso tiene que llevársela de todas maneras.
3: ¿Por qué, chico? ¿Tú no estás de acuerdo con lo que digo yo?
5: No, señor, de ningún modo. Es más que usted y yo no podemos estar de acuerdo en nada.
3: ¿Por qué, chico?
5: Porque yo soy una persona decente y usted es un sinvergüenza y un bellaco.
3: No, un momento. Bellaco sí, pero sinvergüenza no.
5: No me diga, usted conoce que es un bellaco, ¿verdad?
3: ¿Cómo no voy a reconocerlo, chico? ¿Bellaco no viene de bello?
5: No, señor. Bellaco viene de bandolero.
3: ¿Seguro?
5: Segurísimo.
3: Ah, no, entonces no lo reconozco tampoco.
5: Que no lo reconoce, ¿verdad? Bueno, vamos a ver si nos entendemos. Usted acusa a Tres Patines, ¿no es así, Rudecindo?
7: Sí, señor.
5: Ajá. ¿Y usted también, Nananina?
4: También, señor juez. Este bandolero de Tres Patines nos está robando todos los días los pomos de leche nuestros para llenar lo suyo.
5: Ajá. A ver, ¿cómo es la cosa?
7: Pues verá usted, señor juez. A resulta ser que Nananina y yo...
5: No, nada de a resulta.
7: ¿Mm?
5: Después de decir, señor juez, no diga arre.
7: ¿Y qué digo entonces, yo?
5: 10 pesos de multa por esa pregunta.
7: ¿Pero por qué, doctor? Yo solo estoy preguntando qué es lo que tengo que decir.
5: Diga resulta, que es lo correcto.
7: Ah, bueno, lo había dicho y está bien. Pues como iba diciendo, doctor, resulta ser que Nananina y yo tenemos ahora una vaquería a media.
5: ¿Son ustedes socios en el negocio?
4: Sí, señor juez, yo pongo la finca y las vacas, y Rudecindo pone los pomos y los camiones para hacer el reparto.
5: Muy bien, ¿y qué?
7: Bueno.

0: Porque cuando fundamos ese negocio, Premier quiso entrar en la sociedad también, doctor. Pero nosotros no lo dejamos.
1: Porque ustedes son unos egoístas.
2: Por nada de egoísta. Si no lo dejamos entrar en la sociedad, pues
1: ponía nada.
3: Sí, ¿qué era lo que ponía usted?
1: Lo principal, chico, yo ponía toda el agua que se necesitaba para echársela a la leche, chico.
0: Y tu Dios, ¿cómo va usted a comparar una cosa con la otra, compadre?
2: Claro que sí, nosotros poníamos vaca y usted ponía agua nada más.
0: Exactamente, nosotros éramos vaqueros.
1: ¿Y qué me cuenta a mí con eso, chico? ¿Vaquero no es un apellido?
0: Sí.
1: Bueno, pues agüero también, chico. Y yo era agüero porque yo ponía el agua, chico.
3: Bueno, no discuta más eso.
1: Hay que discutirlo.
3: Que no lo discuta más. Ustedes no aceptarían ese negocio, ¿verdad?
0: Hombre, claro que no, doctor. La finca de Nananina tiene un río estupendo que nos da todo el agua que necesitamos.
3: Pero ustedes bautizan la leche.
0: Claro que... No, digo no, doctor, un momento. Yo me refiero a todo el agua que necesitamos para que beban las vacas, doctor.
3: Seguro, seguro que era eso lo que iba usted a decir, Rudecito.
0: Sí, señor. Nuestra vaquería es la mejor vaquería de Cuba. ¿No es así, Nananina?
2: Y bien que sí, señor juez. Pues, figúrese usted que tenemos 800 vacas, 400 terneros, 900 toros y 150 camiones para el reparto.
3: ¿150 camiones?
2: Sí, señor. 5.000 pesos al mes gastamos nosotros en gasolina.
1: Porque ustedes no me llevaron a mí en el negocio. Si me hubieran dejado entrar a mí en la sociedad esa, no tendrían que gastar ni un solo centavo en longaniza, chico.
3: ¿Qué es longaniza?
1: Longaniza para echarle a los camiones, chico.
3: ¿Cómo le va a dar a los camiones longaniza?
1: Sí, señor, se le echa longaniza para que camine, chico.
3: Pero ¿cómo usted le va a dar esa cosa que es para comer? Usted se la va a dar a...
1: ¿Cómo
3: a
1: los... para comer? ¿Tú vas a comer longaniza? ¿Tú estás loco?
3: Sí, usted no...
1: Cuando tú coges un buche de longaniza y te mueres, chico.
3: Ah, pero ¿cómo buche de longaniza?
1: Longaniza que se le echa a la máquina en el tanque para que eche para adelante, chico.
3: ¿De qué saca usted la longaniza?
1: De potolio, chico.
3: ¿De qué?
1: ¿La longaniza se saca de potolio?
3: No.
1: Oh.
3: Petro.
1: Petro Paolo, un
3: italiano. No, Petro Paolo, no. Petróleo.
1: Petróleo.
3: Y es gasolina, no es...
1: Gasolina es la que te dan ahí en Catalina con el pan. Es la mío, yo...
3: Esa es la longaniza.
1: La gasolina...
3: No, esa es la longaniza.
1: ¿Seguro?
3: Sí, seguro, seguro.
1: Pues mire, yo la
3: tengo... Gasolina...
1: ¿Sabes yo la cantidad de gasolina que habré comido?
2: Así que dice usted que yo no tendría que gastar un centavo en gasolina, ¿verdad? ¿Y con qué iban a andar los camiones entonces?
1: No se ocupe, que ya yo le hubiera enseñado a esos camiones a comer hierba igual que la vaca.
3: ¡No me diga!
1: ¡Vamos!
3: Primero le quería dar longaniza y ahora le va a enseñar a comer hierba a los camiones. ¿Usted pensaba eso, ¿no?
1: Claro que sí, chico. En primer lugar se ahorra la... ¿Cómo se llama? La gasolina.
3: Gasolina.
1: Y aparte de eso, a lo mejor, pues, aumenta el negocio.
3: ¿A lo mejor qué?
1: Ulmenta el negocio, se va cogiendo valor.
3: Au.
1: ¿Eh?
3: Au.
1: No me ladre, que no me va a morder ni nada.
3: Aumenta.
1: Aumenta, sí.
3: ¿Y eso por qué?
1: Porque si comen lo mismo los camiones que lo que come la vaca, a lo mejor los camiones se embullan y empiezan a dar leche también, ¿verdad?
3: Póngale 10 pesos de multa por decir disparate.
1: ¿Eh? ¿Cómo disparate?
3: Sí, usted no parece guajiro.
1: ¿Quién?
3: Usted.
1: ¿Que no? ¿Quiere que te enseñe el arique que tengo en la pata?
3: ¿Todavía tiene el arique?
1: Todavía lo traigo.
2: Tengo ahí. A Giro que le tiene miedo a las ranas.
1: Que le tiene...
2: No lo había visto yo nunca en mi vida.
3: No me diga. ¿Usted le tiene miedo a las ranas? ¿Eh? ¿Usted le tiene miedo a las ranas?
1: Sí.
3: ¿Sí?
1: No, miedo, no. Es que como está
3: asco.
1: Sí, es que pues, parece que está en la nevera y no está en la nevera, que
3: así
1: la
3: mismo,
1: está fría.
3: Así mismo dicen las mujeres, no, yo no tengo miedo a la cucaracha, lo que le tengo es asco. Y cuando veo una cucaracha se mata.
1: No, es que la rana, oye, es que está fría y barbosa.
3: ¿Cómo barbosa?
1: ¿Qué barbosa?
3: Está en México.
4: Babosa.
1: Babosa es que está en
3: México. No, ese es barbosa. Ese es barbosa. Bueno. Ya le puso los 10 pesos de multa,
1: sí,
3: por decir disparate.
1: Por decir la
3: Rudecindo, ¿qué pasó con esa vaquería?
0: Bueno, pues nada, doctor, ¿no? Que a fuerza de trabajo y de propaganda conseguimos hacernos de una buena clientela.
3: Sí.
0: Y cuando ya nosotros teníamos conquistados los marchantes, Tres Patines hizo así y abrió otra vaquería por su cuenta.
1: ¿Y qué, chico? ¿Pero ustedes tienen el tro de la vaca para que nadie pueda vender leche más que ustedes, chico?
2: No, señor, nosotros no tenemos tro ninguno. Pero esa vaquería que abrió usted es una estafa.
1: ¿Que mi vaquería es una estafa? Caballero, qué calumnia más embustera, chico.
2: ¿Embustera de qué? Señor juez, ¿usted sabe cuántas vacas tiene Tres Patines?
3: ¿Cuántas tiene?
2: Una.
3: ¿Una nada más?
2: Nada más. ¿Y sabe usted cuántos litros de leche despacha todos los días?
3: ¿Cuánto?
2: 800.
3: Eso es verdad, Tres Patines.
1: ¿Eh? Nada, qué va, chico. En estos días me ha bajado mucho la venta. Ahora estoy despachando 784 litros nada más.
3: ¿Y de dónde saca usted todos esos litros si no tiene más que una vaca?
1: Bueno, yo no tengo más que una vaca, pero ¿qué clase de vaca? ¿Qué clase de vaca? La mía sola vale por toda la de Rulecindo y Nananina.
0: ¿Por toda la nuestra?
1: Vamos, hombre.
0: Que tienen su vaca, que no tenga la de nosotros, vamos a ver.
1: ¿La vaca de ustedes tiene vestidura de cuero?
0: Oye. Eso sea Dios. ¿Cómo va a tener vestidura de cuero la vaca, compadre? ¿De qué la van a tener entonces?
1: Pues la... Así, ¿verdad, chico?
0: Entonces.
1: Bueno, pero ustedes alimentan a sus vacas.
3: ¿Cómo alimentan? Alimentan.
1: ¿Sí? Ustedes le alimentan a su vaca con hierba en la mano, ¿es eso?
2: Claro que sí.
1: Ah, bueno, pues yo no, chico. A la mía le doy una comida balanceada con mucha abundancia de betalina, ¿eh?
3: De vitamina.
1: ¿Eh?
3: De vitamina. ¿Qué vitamina? Me cuenta, su vaca no come hierba también.
1: ¿Qué? Dios te libre, chico. Dios te libre. Por la mañana, cuando se levanta la vaca esa, se guaja la boca. Ella se guaja la boca.
3: Se guaja la boca.
1: ¿Sí? Le doy su par de huevos fritos con jamón y jugo de toronja.
3: ¿Por qué?
1: Con jamón y jugo de toronja. A las 12 le doy su purecito de viandas, ¿oíste?
3: Sí.
1: Y su bistec filete término medio con papa a la francesa. Por la noche su buena rueda de espargo con una ensalada mixta. Y los domingos arroz con pollo, calco de guayaba, con queso crema.
3: No me diga, ¿usted le da todo eso a la vaca?
1: Sí, lo único que no le puedo dar es café solo.
3: ¿Y eso por qué?
1: Porque una vez le di una taza de café y luego estuvo como 3 días seguidos dando café con leche.
3: ¿Qué me cuenta? ¿Y esa vaca le da a usted 800 litros diarios de leche?
1: Vamos, chico, muchacho. Óyeme, claro que sí, chico.
2: No le haga caso, señor cuero, que hace 3 patines roban a nosotros.
3: ¿Y en qué forma le roba?
0: Pues verá usted, doctor. Nosotros empezamos a hacer nuestro reparto de pomos a domicilio a las 3:00 de la mañana. Y 3 patines empieza a las 3:10. Siguiendo la misma ruta que nosotros.
3: Le cae atrás, ¿no es eso?
2: Sí, señor, nos cae atrás para robarnos.
1: No, señora, yo le caigo atrás para hacer mi reparto también.
0: Sí, pero para hacerlo a costa nuestra. Porque lo que hace 3 patines, señor juez, es que sale de su casa con un barril lleno de agua y 800 pomos vacíos.
1: 800 no, 784, porque ya le dije que me bajó la venta.
0: Bueno, los que sean, el caso es que él nos cae atrás con sus pomos vacíos y su barril lleno de agua. Y apenas nosotros dejamos un pomo en la puerta de una casa, doctor, él llega detrás, echa la mitad del pomo nuestro en un pomo de él, y el resto de los 2 pomos lo rellena con agua de la pila.
1: No, borra eso, ningún de la pila, que es del barril.
0: De donde sea, pero es agua.
1: Sí, pero es un agua pura, caballero, que da gusto tomar.
3: Bueno, 3 patines, pero venga acá, a eso le llama usted hacer un reparto de leche.
1: Sí, chico, porque yo reparto la leche que hay entre los 2 pomos de ellos y los míos. Si yo fuera gandío, me cogería toda la leche y le dejaría a ellos el agua nada más. ¿Y la verdad?
2: ¿Usted se convence, señor juez, que es un caretúo este?
3: Sí, en efecto, tiene usted mucha razón. Porque vamos a ver, 3 patines, ¿qué razones alega usted para justificar su conducta?
1: ¿Qué conducta, chico?
3: Eso de que llene usted sus pomos con el producto de las vacas de estos señores.
1: Bueno, chico, eso es que mamita me ha dicho muchas veces a mí, que en este mundo todos debemos ser buenos y ayudarnos los unos a los otros. Y eso es lo que estoy haciendo yo, ayudándolo a ellos.
3: ¿Ayudándolos a qué?
1: Ayudándolo a cuando... Si por el... si es al revés, ¿verdad?
3: ¿Cómo al revés?
1: Sí. Ahora me vino la inspiración así de repente de que son ellos los que me están ayudando a mí, ¿verdad?
3: ¿No le vino también así de repente la inspiración de que eso es un robo?
1: No, chico, no. Esa inspiración no me puede venir a mí de ninguna manera porque eso no es un robo.
3: ¿Qué es entonces?
1: Eso es un intercambio.
3: ¿Cómo un intercambio?
1: Claro, lo único que yo hago es cambiar leche por agua nada más.
3: Pero, Patín, usted no tiene vergüenza, usted no tiene moral, usted no tiene conciencia.
1: Sí, chico, yo tengo de todo eso. Lo que no tengo son vacas, chico.
3: Pues no venda leche entonces.
1: ¿Y qué voy a hacer si el agua sola no me la quiere comprar, compadre? La culpa de todo eso la tiene Rulecindo y la doña esta por no haberme dejado entrar a mí en su sociedad.
2: Ah, sí, ¿por qué lo íbamos a dejar a usted? Si usted no ponía nada, ¿cómo iba a entrar en sociedad?
1: ¿Cómo que no ponía nada? Yo no ponía el agua, que es lo mismo que estoy poniendo ahora.
3: Bueno, diga, ¿entonces usted cree que Nananina y Rudecindo lo debieron dejar entrar usted en esa sociedad?
1: Claro que sí, chico, pero ahora yo soy el que no quiero entrar de ninguna manera.
3: ¡Ah, no!
1: No, que va, viejo, que va. Oye, que no me lo pidan ni me lo supliquen porque yo no puedo aceptar de ningún modo ese negocio.
3: ¿Y eso por qué?
1: Porque no es negocio, chico. Perdería dinero.
3: ¿Cómo que perdería dinero?
1: Claro, si yo hubiera entrado en la sociedad, seríamos 3 a repartir, de manera que yo solo cogería 1/3 parte, ¿no es eso?
3: Sí.
1: Mira, ve, sin ser socio estoy cogiendo la mitad, que es más que la 1/3 parte.
3: Escriba ahí, secretario.
5: ¡Venga la sentencia!
3: La mitad que ha mencionado no la coge, la cogió en pretérito pasado del tiempo que ya pasó. Le disparo por el lomo 30 días en la loma y como robe otro pomo, le obligo a que se lo coma.
5: Leopoldo Fernández, Mimical y Aníbal de Mar por esta emisora. Hasta entonces, Manolo Iglesias que les habla les dice, ¡muy buena suerte, amigos!
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2: Buenos días, buenos días, buenos días nueva vez para todas las personas que se están sintonizando con nosotros a esta hora de la mañana, se están integrando a esta hora. Gracias, buenos días país, a todo el país, a todas las personas que están en la República Dominicana y por supuesto a los que nos siguen fielmente en Europa y Estados Unidos. Gracias de verdad, nosotros aquí felices y contentos de poder informarles, educarles a través de la comunicación y llevarle orientación importante.
3: Sí, así es, un poco de calor en La Vega, vámonos entonces a Jarabacoa, ¿no?
2: Sí, vamos a continuar mencionando que están de fiestas patronales allá celebrando a Nuestra Señora del Carmen y hoy es el noveno día, miércoles 15 de su celebración. Está hoy la novena Legión de María, la Eucaristía a las 7 de la noche, que será presidida por el reverendo padre Fray Francisco Javier Mena Lima. El sector o comunidad invitada es la Avenida La Confluencia, atención la gente de La Confluencia, de Cerro Alto y Cardenal Sancha. Hoy les corresponde ir ahí a participar en esta Eucaristía a las 7 de la noche. El movimiento invitado es la Legión de María. Ahí tenemos muchas instituciones invitadas y, por supuesto, la pareja de reyes de este día 15 es Fabeli Montesino y Andrew Vargas. Así que están invitados hoy a celebrar con la Virgen del Carmen, patrona de Jarabacoa, en estas fiestas patronales que culminan mañana con una gran celebración, pero hoy a las 7 de la noche no deje de darse cita en esta Eucaristía.
3: Ay, qué bueno, interesante. Éxito a toda esa gente ahí en Jarabacoa.
2: Así es, Jarabacoa, un pueblo de gente buena, honesta y trabajadora, veganos, somos todos veganos, provincia La Vega. Así que de verdad un saludo para ellos.
3: Señor, mira, hemos tenido interés de conversar hoy sobre La Vega como municipio, ¿no?
2: Claro.
3: Y por tanto, con la alcaldesa de este municipio de La Vega, para conocer de proyectos en el ayuntamiento.
2: Claro, pero más que todo para hablar de que ya inicia este viernes las Olimpiadas Infantiles, que de eso vamos a hablar con la alcaldesa, hablar de este proyecto interesante, de todos los temas que tengan que ver con la municipalidad, sobre todo de estos inicios, y quién sabe, también podemos hablar de patronales que se inician en agosto, pero especialmente esta dedicada a los niños, que es un evento relevante e importante dentro de nuestro municipio, que desde un momento estuvo convirtiéndose en referente nacional con los campamentos infantiles de verano y que ha sufrido una transformación, un giro en los últimos años, convirtiéndose en unas olimpiadas. Así que vamos a hablar de esto y otros temas, como dice Luis Emilio, correspondientes a la municipalidad vegana.
3: Eso es interesante, entonces, conversar con nuestras autoridades. Bueno, mientras va y viene el hacha, decir de que hay una preparación en La Vega para recibir el día 1 de agosto próximo a nuestro nuevo obispo.
2: Claro que sí. Ya La Vega está en eso, o sea, se siente. Definitivamente hay mucho ánimo, las iglesias están convocando, están llamando en cada misa que celebra, en cada celebración, realmente están invitando a la ciudadanía. El vegano yo entiendo que se integra mucho en este tipo de actividades y vamos a recibirse yo con beneplácito, con alegría, con esa fe desbordada al nuevo guía que vamos a tener en nuestra diócesis, Monseñor Andrés, y realmente es un momento emotivo para nuestra ciudad y de gran valor histórico.
3: Bueno, pues yo creo que ese templo resultará pequeñito, ¿no? La catedral.
2: Sí, sí, definitivamente.
3: Inmaculada Concepción, pero ánimo porque Radio Santa María se encargará de su transmisión, la Voz de María también, en su transmisión y otros medios de comunicación.
2: Claro que sí, es un evento histórico, trascendente, porque cuando recibimos, bueno, la toma de posesión de quien será un obispo en la diócesis, definitivamente es un momento especial y sobre todo una diócesis tan particular como la de La Vega.
3: Correcto. Buenos días, país. Buenos días, República Dominicana, a través de Radio Santa María y la 97.9 megahercios. déjame poner dichoso, déjame saludar a la señora alcaldesa de este municipio, Amparo.
0: Es lo inverso, dichosa yo.
3: Oh, no me diga. Qué bueno. Muchísimas gracias.
2: Hoy tenemos en Buenos Días País, como dice Luis Emilio, a nuestra alcaldesa del municipio de La Vega, Amparo Custodio, y con ella vamos a hablar de diferentes temas de la municipalidad y decía yo especialmente del inicio y desarrollo de las Olimpiadas Infantiles de verano, que ya se anunciaron ayer y que es un evento muy bonito y sobre todo a mí me gustaría tocar porque hay una nominación por ahí, pero lo vamos a ver más adelante. Así que buenos días, alcaldesa, bienvenida.
0: Buenos días a ustedes. Estar aquí en Radio Santa María siempre es muy placentero, muy emotivo, porque para mí esta emisora es un patrimonio nuestro. Este pueblo ve esta institución como un bien más de nuestra cultura, de nuestro quehacer. Ha sido testigo de demasiadas cosas buenas y por eso es un buen sabor que tenemos al estar aquí.
3: Gracias a nombre de todos nosotros aquí en la gran familia. Bien, preguntaría yo como don Gumercindo, ¿cómo anda La Vega? Cuando la gente dice así, ¿cómo anda el ayuntamiento, sus autoridades, sus acciones? ¿Cómo anda La Vega?
0: La Vega anda desarrollándose, La Vega anda trabajando mucho para resolver todos los problemas cotidianos de la municipalidad. Estamos en proceso de bacheo de cada una de las calles de aquí de La Vega. En algunos campos hemos hecho intervenciones. Estamos desarrollando un plan educativo, que es el primer ayuntamiento que hace un plan educativo con 4 ejes fundamentales. Ahora estamos con el primer eje, con las juntas de vecinos. Lo hemos dividido en 12 zonas y estamos socializando y pidiendo opinión sobre el asunto de la recolección de los residuos sólidos. Hemos elaborado nuevas rutas, hay muchas cosas nuevas. Hemos elaborado rutas nuevas. Que van a funcionar con un criterio científico, donde monitorearemos cada uno de los camiones, si me hacen la ruta completa, si no me la hacen completa.
2: Si se desvían por ahí.
0: Si se desvían por ahí.
3: Tendrán sus GPS,
0: sí,
3: seguro.
0: Bueno, tenemos también actividades propias del quehacer municipal, como son... Ya vienen por ahí las Olimpiadas. Ahora el día 17, el viernes, damos inicio a esa actividad que es Marca Vegana. Porque este ayuntamiento, como municipio amigo de la niñez, ya hace más de 30 años que ha implementado esta actividad, que es estratégica, es educativa, es formativa y también con diversión, trayéndole a los niños de escasos recursos económicos un campamento que es muy difícil que los padres puedan dar 20,000, 10,000 pesos para estar en él. Aprovechamos nosotros para inculcar valores. Su lema es cultivando valores. Ahora agregamos el lanzamiento de un personaje con una aventura maravillosa que es el Super Limpio. Es un personaje que lo hemos encarnado, que va a visitar cada uno de los lugares dándole orientación a los niños sobre el uso adecuado de los residuos sólidos, porque nosotros hemos hecho una inversión millonaria en camiones, en un conjunto de instrumentos para la higiene. Pero si la gente no me sabe usar las papeleras, no estamos en nada. Si
2: claro,
0: no,
2: educación,
0: si no sacan los residuos sólidos el día que le toca, no estamos en nada. Todavía nos faltan camiones, tenemos que seguir comprando. Pero creemos que, porque el asunto de los camiones garantiza que sea estable, o sea, que no falte nunca en ninguna comunidad el servicio. Porque si el camión va para un lugar y se daña, no puede llegar. Y eso es lógico. Sí. Y eso nos pasa a nosotros hasta en las mejores familias. Claro. Que si usted tiene un vehículo y se le daña, usted tiene que irse a un motoconcho.
2: Claro.
0: Nosotros no nos podemos ir a un motoconcho, tenemos que buscar otro camión para sustituir ese. Entonces, hay muchas cosas.
3: Hay unos camiones y hay camioncitos, ¿no?
0: Así es.
3: He visto como algunos de esos camioncitos pequeñitos, ¿no?
0: Sí, porque La Vega ha crecido enorme, que ya de eso vendré a un programa especial. Mm-hmm. Estamos haciendo un plan de ordenamiento territorial.
3: Sí.
0: Y ahí hay innovaciones. Por ejemplo, ahí nos damos cuenta que estamos amenazados con el agua. La Vega va a sufrir de escasez de agua si no tomamos medidas a tiempo.
2: Sí, sí.
0: Ahí se ha visto que La Vega ha crecido en un 300% de su tamaño real. Hemos crecido de manera horizontal, no vertical.
3: No vertical.
0: Se han incrementado muchos residenciales. Y además que a los campos le estamos también recogiendo la basura. Eso es una demanda extraordinaria y que en este caso tenemos que hacer grandes inversiones y es inversamente proporcional con la cantidad de dinero que recibimos. Porque ustedes saben que los ayuntamientos reciben un 3% más o menos del PIB.
3: Pero la ley dice un 10.
0: Así es, estamos luchando para que
2: pero
0: así
2: no
0: sea.
2: Pero no se cumple, exacto. No se cumple con el 10.
3: Mira, yo no me daba cuenta de eso.
0: No. Estamos luchando para que así sea. Eso se compensa un poco con asfaltado que nos envía de obra pública.
3: Asistencia
0: el gobierno central.
2: Colaboración.
0: El gobierno central, por ejemplo, nos envía a nosotros asfalto, nos envía. Digamos dinero extra. Por ejemplo, ahora yo tengo una disponibilidad de 17 millones y lo vamos a aplicar en aceras y contenes. O sea, esas aceras de la ciudad que están un poco deterioradas, las vamos a intervenir ahora en este mes. Vamos a iniciar un proceso para arreglar.
3: ¿Pero es suficiente esa cantidad de dinero ante las condiciones de tantas aceras y contenes?
0: Claro que no.
3: En mal estado.
0: Nos han enviado 34 millones ya.
3: Sí.
0: Pero es insuficiente porque, por ejemplo, en un sector que es Juan Pablo Duarte, lo que le llamamos Nibaje.
2: Sí.
0: Ahí nosotros hemos invertido ya más de 34 millones en aceras, contenes y estamos trabajando todavía en un módulo que nos faltó.
3: Sí.
0: Porque para nosotros faltar ese sector tenemos que tener disponible los contenes, por lo menos los contenes tenemos que tenerlo listo.
3: Yo creo que voy a tener que sangrar por mi herida porque en mi barrio hay unos sitios que no tienen contenedores.
0: Muy bien.
3: Óigame usted, no tengo que sangrar por mi herida.
0: Claro, tenemos que ir a hacer una inspección,
3: sí.
0: Un levantamiento.
2: O a través, no lo hacen a través de la junta de vecinos, las agrupaciones.
0: Sí, mira, lo más importante es la planificación. Nosotros, cada cosa que hacemos, la hacemos con planificación.
3: Evidentemente, son obras.
0: Porque cuando tú no tienes los recursos en abundancia, tú tienes que planificarte para poder hacer las cosas con eficiencia y no dejar de lado otras cosas fundamentales. Entonces, en el caso de las aceras, ahora estamos haciendo un levantamiento y hemos priorizado primero los lugares por donde más circula gente. Por ejemplo, ayer yo pasé por una calle que es la que le da de lado al Colegio Agustiniano. Esa callecita que es corta, está muy desbaratada y por ahí pasa mucha gente a pie. Los alrededores del hospital, por ejemplo, por ahí pasa mucha gente. O sea, hay un conjunto de aceras donde hay escuelas. O sea, hay un conjunto de calles que son prioridad para nosotros ahora. Ahora, pero tenemos en sectores, en diferentes sectores, en Villa Rosa tenemos calles con problemas, o sea, aceras con problemas, que para discapacitados, por ejemplo, para personas que andan en una silla de ruedas, le es imposible poder salir. Ah,
2: claro.
0: Y tenemos que hacer una ciudad inclusiva.
2: Claro.
3: Sí, sí, claro.
0: Entonces, tenemos que hacer una ciudad inclusiva, pero en esas condiciones es imposible.
2: Amparo. Escuchando lo que usted ha dicho y sobre todo esos levantamientos que se hacen, usted como alcaldesa, porque es un reto definitivamente grande, sobre todo en un pueblo como el de nosotros, y se hablan de esos trabajos, la hemos visto mucho en inauguraciones, centros comunales, clubes, participación en el deporte. Hablemos de ese aspecto, la inversión que está haciendo el ayuntamiento en el área del deporte, en el área de esas infraestructuras en las comunidades, porque vemos prácticamente semanal, ustedes están inaugurando y son obras que impactan esas comunidades, sí. Que a veces un sector no lo ve, pero donde se inaugura, lo están viendo y saben que se está haciendo un trabajo. Entonces hablemos de este programa que ustedes están desarrollando específicamente en el deporte y esas obras comunitarias.
0: Sí, eso permanente, eso a través del presupuesto participativo, sí. Que aquí en La Vega desde el 2003 se viene incrementando.
3: Sí.
0: Es un proyecto exitoso porque ahí las comunidades son las que planifican sus obras y nos las solicitan. Nosotros estamos cumpliendo con un calendario de entrega, por ejemplo, se planifican, se ejecutan y se entregan. Ahora estamos entregando obras, uh-huh, que ya hemos finalizado con ese proyecto. Uh-huh. Por ejemplo, el lunes entregamos en Pontón,
2: sí,
0: una cancha que es, bueno, me sorprendió la cantantidad de jóvenes
2: y
0: que
2: se practica
0: había
2: mucho ahí.
3: No, ahí yo
2: y se hace un torneo bellísimo.
0: Más de 200 de jóvenes, sí, son, sí, de ese club.
2: Sí.
0: Y ahí nosotros, esa cancha se había hecho en el ayuntamiento, pero estaba muy deteriorada. Se hizo una verja perimetral, bueno, casi 2 millones de pesos invertimos ahí.
3: Quedándonos en Pontón, escúcheme, mantenga la idea, Amparo. Quedándonos en Pontón, me creo que del gobierno central todo el proyecto de reconstrucción de calles ahí, eso es horrible.
0: Sí. Ahí estamos trabajando en unidad.
3: Sí.
0: En las aceras y los contenedores lo está haciendo.
3: ¿Y por qué ha tardado tanto eso?
0: Porque cuando esos proyectos se lo dan a algunos ingenieros, se descuidan. Yo no sé si este es el caso, pero sí, hay algunas situaciones, no le vienen a cubicar rápido, uh-huh, hay algunas situaciones.
3: O sea, hay calles por donde no se puede transitar.
0: Por ejemplo, nosotros tenemos un grupo de supervisores que andan detrás de los ingenieros, uh-huh, viendo hasta dónde, cómo va la obra, qué ha hecho. O sea, ya hay un trato más directo y yo misma voy y superviso la obra. Digo, ¿por qué esta obra está tan atrasada si ya te hemos dado el dinero? O sea,
2: sí,
0: es diferente cuando es de la capital. Que
3: pero legalmente no se le puede alar la orejita al ingeniero encargado de la obra o algo.
0: Claro que sí, pues déjeme decirle que nosotros con el asunto hasta del INVEN llamamos al ministro y yo le dije, usted no puede venir a inaugurar esa obra, ministro, uh-huh, porque esa obra tiene problemas en la isleta está hundida.
3: Sí, ha sido reconstruida, están en ese
0: y ustedes ven que están haciéndola.
2: Sí, sí, sí.
0: O sea, nosotros sí podemos intervenir. En el caso de Pontón hemos ido a arreglar algunos caminos, que echándole material, nivelándolo, para que la gente por lo menos pueda transitar hasta que se pueda asfaltar. Aquí hay muchos sectores que están en proceso, o sea, que están en el listado de prioridad para asfaltarse. Algunos estamos bachándolo, pero hay otros que no aguantan bacheo, que es asfaltado. O sea, que completamente la capa asfáltica que hay que colocársela. Donde se puede bachar y resolver el problema para el tránsito normal, lo estamos haciendo, pero donde no, por ejemplo, ahí en Pontón es una capa asfáltica que hay que colocar.
2: Pero,
0: y ese es un proyecto ambicioso, igual que donde Doña Peggy, ya
2: sí,
0: donde Doña Peggy, ya nosotros como ayuntamiento invertimos una cantidad de dinero en aceras y contenes. Eso lo hicimos nosotros como ayuntamiento. Ahora estamos esperando que el gobierno venga a traer el asfalto y esas obras, tanto Pontón como Doña Peggy, las Carmelitas, María Auxiliadora, donde quiera que hay esos sectores, las Marías, las Amadas, que eso está horroroso, ese sector por ahí, hay algunos sectores que son muy populoso y que tenemos que dar respuesta. Entonces, sí. El tanque, que eso está muy mal. Ahí uno va y le pasa el grede de la cosa, pero ahí
2: necesitan otra intervención más grande.
0: Es una intervención mayor que tiene que ser ahí y que nosotros creemos que sí, que se puede, porque estamos en la lista. O sea, aquí se hizo un levantamiento. Las uvas también están en ese levantamiento, que son unos 6 kilómetros de lineales de todo lo que es el casco urbano. Y otras comunidades que tenemos y que tenemos que ir dándole salida para nosotros comenzar a inaugurar todas esas calles que yo entiendo.
2: Y en el caso, por ejemplo, de Puntón, ¿qué hace el ayuntamiento para garantizar? Porque ahí hay una situación con el tema de las inundaciones, la lluvia, ese sistema pluvial ahí, ¿cómo se va a controlar o cómo va a garantizar el ayuntamiento que la obra que se está haciendo no sea perjudicial? Porque ellos se quejan mucho del tema de la obra, que si la avenida Pedro Rivera, que hubo un tema, se inunda bastante, y lo sabemos que hay una situación delicada en la zona de Pontón, que no sea simplemente la obra y que se vea bonita estéticamente, sino que esa situación que ellos enfrentan ahora mismo, ¿cómo van a velar ustedes para que se corrija y después de terminada la obra no sea una situación mucho más grave de la que se ha ocasionado ahora?
0: Mira, Gretchen, ahí hay una situación que tenemos que intervenir varias instituciones. Ahí hay una cañada que ha sido tapada y han construido encima de ella, le han colocado barreras y la naturaleza habla sola. Ahora se están viendo las consecuencias de lo que uno decía antes.
2: Sí.
0: Entonces, ese cauce natural hay que despejarlo, pero para eso tiene que intervenir medio ambiente, tiene que intervenir Coravega, tiene que intervenir obras públicas, tenemos que intervenir nosotros como UGAN, como Unidad de Gestión Ambiental. Sí. O sea, tenemos que ir a dar esa solución primero, porque nosotros no podemos ir a faltar donde hay un problema.
2: Exactamente, a eso me refiero.
0: Donde hay un problema, jamás. Y la parte que quizás que se va a intervenir primero es la parte que está libre de eso.
2: Okay.
0: En el caso de la avenida, déjame decirte que esto era una autopista. Esto como autopista no tenía invernales, porque las autopistas no le ponen invernales. Entonces, muchos patriotas y padres de la patria, negociantes, comerciantes de la avenida Pedro Rivera, quiero decirle que rellenaron cañadas, desagües naturales que habían, que toda la vida aquí en La Vega ha llovido mucho y nosotros lo vemos, que llueve y en este caso el agua cae, se acumula, pero se va rápido. Entonces, si el agua no encuentra para dónde ir, se tiene que acumular.
2: Se estanca, claro.
0: Se tiene que estancar. Entonces, yo lo que creo es que hay que hacer de nuevo, pero eso con mucha responsabilidad del Ministerio de Medio Ambiente, por ejemplo, que tiene que ir, porque ellos tienen que velar para que las cañadas, los ríos, todo eso funcione correctamente. Entonces, aquí, lamentablemente, en este país, hasta que no nos unifiquemos todas las instituciones en un solo proyecto, no podemos. Porque nosotros hemos ido a comunidades que para una persona subir su vehículo a su casa nos obstruyen todo el agua que circula por esa acera, por ese contén, perdón. Y lamentablemente hemos tenido que ir a la fuerza con guardia y policía a desbaratarle eso.
2: Sí, porque lo encementan.
0: Porque lo encementan y no dejan que... Entonces, si la ciudad está llena de obstáculos, el agua no puede circular normalmente. Es una cosa lógica.
3: No, no, y hay gente que tienen un pequeñito elevadito para llegar, entrar a la casa, un vehículo, un motor.
0: Eso no está pasando a nosotros en Mario Isolador ahora y en Ibaje, que hay una cañada que tenemos que limpiarla, y hasta limpiarla nos resulta difícil, porque está obstruida con las entradas.
2: Imagínese.
0: Porque ahora la persona nada más piensa en su
2: cada
0: problema,
2: quien está individual.
0: En su solución, no en la solución colectiva. Encontramos, que yo mandé a un ingeniero a averiguar eso, en esas asambleas que estamos haciendo en la comunidad, está saliendo de todo. Encontramos una señora casa que esa foto, yo dije, pero esta hay que ponerla en la noticia curiosa. ¿Usted sabe dónde está construida esa casa? en el mismo cauce de esa cañada.
2: Imagínate, o sea, entonces cuando llueve, imagínate.
0: Se ve la cañada.
2: Ajá.
0: Y ahí se ve la casa construida encima de esa cañada. Es un problema legal, porque para desbaratar, claro, esa casa, yo no podía desbaratar esa casa.
3: No, claro que no.
0: Entonces, cuando esa cañada venga con agua, esa casa, ustedes saben lo que le va a pasar.
2: Claro.
0: Se va a llenar de agua completa. Pero que también hay más terreno, como que pensaban seguirlo vendiendo.
2: Pero ¿y esos permisos de construcción,
3: no,
2: por ejemplo?
3: Y la
0: no, porque la esa gente construye
3: el terreno. ¿Cómo se consigue?
2: Ah, que bueno.
3: ¿Cómo se consigue una propiedad de terreno? Y además de eso.

0: eso.
1: Bueno, pero incluyendo autorización y hechura del sector oficial.
0: Pero le estoy diciendo que eso, esa es una barbaridad.
2: Claro, claro. Sí, sí.
0: Esa es una barbaridad. Y que yo entiendo que eso es un crimen, porque cuando tú construyes una cosa que es insegura para la gente,
1: sí, claro,
0: eso es un crimen.
2: Eso es un crimen,
0: tú,
2: claro,
0: tú eres cómplice de un crimen de que mucha gente pierda la vida. Entonces, claro, si ellos están durmiendo de noche y viene la cañada con agua, como esté esta naturaleza y el cambio climático, que hoy tú estás bien, y fíjate que hasta las gotas de agua han cambiado, porque antes caían llovizna, un agua como amigable a nosotros,
2: sí, sí,
0: pero ahora te da una gota de agua
2: y se siente,
0: tú,
2: claro,
0: tú lo sientes en la piel,
2: claro,
0: porque es de como otra si manera un, que está lloviendo,
1: como si fuera un granizo.
0: Sí, como si fuera un granizo.
1: Entonces, ¿a dónde llegaremos?
2: Entonces,
0: pero ese tipo de evento, yo entiendo que las autoridades veganas tenemos que unificarnos. Ese mismo problema lo tenemos en el INCO, que ahí hay un problema de cúmulo de agua, usted lo sabe, que ahí hay un
2: bueno,
0: problema serio.
1: Por eso quise sangrar.
0: Ahí hay un problema serio. Ahí nosotros mandamos a hacer un levantamiento con un ingeniero muy capaz de aquí de La Vega. Ahí hay, tanto en la entrada como ya después del club, ahí hay problemas serios de inundaciones. Esos problemas los tenemos y los sabemos, y vamos y lo vemos. Porque yo soy una alcaldesa que ando en la calle, que conozco los problemas de los barrios, porque yo voy a los barrios. Yo estoy 24/7 para La Vega. Entonces, en ese sentido, ese problema es tan fuerte, tan grande, que nosotros estamos haciendo el presupuesto y todo para llevarlo al gobierno central, porque ya es un problema mayor. Es un problema que no se resuelve con una zanjita. Ahí hubo un problema de conexión del parque lineal. Ahí hay una falla del parque lineal, que no conectaron ese sector a ese desagüe del parque lineal.
2: Ah,
0: y hay que primero ahora destapar y conectar para poder resolver ese problema, porque eso yo no lo puedo resolver haciendo una zanjita o un imbornal.
2: No, que a veces
0: eso,
2: la gente cree, ¿por qué no lo hacen tan fácil? Y bueno que la gente también entienda
0: eso,
2: que hay obras que el ayuntamiento no la puede asumir per se, sino que necesita ya de la intervención del gobierno central.
0: Así es. Entonces, nosotros tenemos eso en carpeta, pero tenemos que llevar la explicación técnica.
1: Amparo,
0: porque no es a lo loco.
1: Amparo, claro, dijiste... tenemos que unirnos, las autoridades, las instituciones de La Vega. Lo que quiere decir por debajo que como que falta algo de unidad.
0: No. Lo que pasa es que cada quien tiene su agenda y estamos trabajando. Por ejemplo...
1: No unifican proyectos...
0: Usted lo ve, por ejemplo, nosotros asfaltamos, por ejemplo, y ponemos una avenida perfecta. Eso está...
2: ¿Y después?
0: Resuelto. Le ponemos nosotros resuelto.
1: Visto bueno.
0: Visto bueno. Y al otro día usted pasa y encuentra una zanja de este tamaño. ¿Quién la hizo? Cora Vega.
2: No, que ya la gente está...
0: ¿Usted me entiende?
2: Ya la gente está acostumbrada. Ok, asfaltan, pero después viene Cora Vega a hacer el hoyo.
0: Entonces,
2: ya la gente está consciente
1: de
2: eso.
1: Tienen autoridad para ello.
2: Y está
1: entonces,
2: mal.
1: Hay un problema.
2: Entonces está mal.
1: En ese sentido es la desunión.
0: Entonces,
1: ¿no?
0: Yo le estoy diciendo medio ambiente, por ejemplo. ¿Usted sabe los problemas de medio ambiente que hay aquí en La Vega? ¿Y dónde está la mesa de
2: que
0: medio
2: nada
0: ambiente?
2: Más no es sembrar un árbol.
0: No.
2: Medio ambiente es muy amplio, que la gente lo entienda.
1: Pero el ayuntamiento...
0: Cuando hay ruido, un problema de ruido, nos llaman a nosotros.
2: Sí,
1: pero
2: es medio ambiente.
1: Ejecutiva de todo el cabildo de La Vega es también estudiosa del medio ambiente, ¿no? Amparo Custodio.
0: Así es.
1: ¿Eh? De
0: así
1: modo
0: es.
1: Que... el ayuntamiento que le plantea a otras instituciones que hace también como para mantener un municipio, no voy a hablar de la ciudad solamente, llevada con patrones que lleven a mejorar el medio ambiente, no a que la comunidad viva mal en ese orden.
0: Así es, mire, nosotros ahora precisamente nombramos a un ingeniero agrónomo en esa área de medio ambiente. Allá hay una unidad que se llama UGAN, que fue la primera que se inauguró en el país. Y esa unidad tiene que ver con muchas cosas. Ahora estamos con un plan, porque el plan educativo es integral. Entonces, el plan de nosotros, él nos...

0: ese joven nos está ayudando en la parte, por ejemplo, del control de los residuos sólidos. Por ejemplo, en esos lugares donde se están creando de manera irresponsable vertederos improvisados, nosotros estamos dándole solución a eso. Porque creemos que no basta con recoger los residuos sólidos. Tenemos que impedir que se contamine el medio ambiente, que La Vega sea enfermada por irresponsable, que en vez de dejar su residuo sólido cuando pasa el camión, van y lo tiran donde, y a veces ni siquiera son de ese sector.
1: Exacto, eso lo iba a decir.
0: Vienen de otro lugar a tirarla. Entonces, primero tenemos un sistema de espionaje y que se sepa, estamos tirándole fotos para someter a la justicia a todo el que esté en esa foto y que se encuentre tirando residuos sólidos.
1: Y súbanlo en las redes, todo, que lo sepa todo el mundo.
0: Sí, le estamos incautando las carretillas.
2: Me porque gustó mucho, eso de una red de espionaje. Pienso sí, claro, en el FBI, sí. KGB, el
0: tenemos
2: Mossad.
0: Un FBI.
1: Eso está muy bien.
0: Entonces, tenemos, le estamos incautando las carretillas, las carretas, los caballos, todos los motores, las camionetas, que algunos jóvenes con algunos vicios andan por la calle pidiéndole a la gente, deme algo, doña, yo le reboto hasta la basura.
2: Sí, sí.
0: Y la doña le da algo y le pasa una funda de basura, no sabiendo
1: y va y la tira por
0: que
1: ahí.
0: Es un crimen. Sí. No, mira, nosotros tenemos ejemplos de sobra de que han durado sus 5 días presos y han tenido que afirmar porque se van a fichar ya con la Procuraduría de Medio Ambiente. Nosotros vamos a hacer un pacto porque La Vega va a ser el primer municipio que va a eliminar los vertederos improvisados. Eso de estar tirando la basura donde usted quiera se va a acabar.
2: Entonces se fichará y
0: claro que sí, le vamos a un proceso
2: para que
0: claro.
2: haya una
0: claro que sí.
2: Si hay reincidencia, entonces
0: claro que sí, vamos a proponer ya en la sala capitular se aprobó el asunto de los solares baldíos. O sea, esa gente que vienen, compran un solar y el vecindario con una serie de problemas de ratas, de sitios,
1: muchas alimañas, esa hierba altísima y todo,
0: atracos,
2: sí, y el bajo también
0: se meten ahí
1: y gente tira basura también.
0: Exactamente. Bien. Entonces hay ya una resolución que está por aprobarse ahora donde va a haber medidas y consecuencias para la gente que tengan esos solares así en
1: solares baldíos. Como dice uno, sí.
0: Y no lo atiendan, porque yo soy de la que digo, muy bien, con mucho amor, nosotros dirigimos La Vega, pero también tenemos la suficiente responsabilidad de las cosas que no están correctas, ponerla en el carril de lo que nos corresponde a nosotros. En ese sentido, nosotros estamos duro con el asunto de la gente. Tenemos algunos policías distribuidos, pero no son suficientes. Porque, por ejemplo, ahí en el Higüero, hay 2 policías permanentes en la entrada del Higüero, porque gente que viven en sus casas
1: sí.
0: no quieren ver basura en su alrededor y vienen y se la tira ahí frente al estadio, que ya ese vertedero se ha eliminado. Pero se ha eliminado con una vigilancia, que eso da vergüenza.
1: Eso da vergüenza, se lo iba a decir, más en una eso zona donde se supone.
2: El uso de cámaras no permitiría ayudar
0: sí,
2: en eso.
0: En algunos lugares.
2: Por ejemplo, cuando mencionaste fichado, yo creo que debe haber 2 o 3 personas fichadas en un vertedero improvisado, precisamente cerca del barrio Inco, lo que sería entre el barrio Primavera y el Inco, donde estaría funcionando ya próximamente la Federación de Juntas de Vecinos.
0: Ah, sí, sí. Eso es
2: un desorden.
0: Nosotros lo tenemos categorizado, los vertederos.
2: Sí.
0: Ese es rojo. Nosotros lo tenemos naranja, rojo, amarillo. Sí,
2: pero le han puesto colorete a ese vertedero, pero para la toma de medidas rápidas, porque sí. se supone que ya hay trabajos finales para.
0: Sí, se va a inaugurar pronto ya.
2: Ese centro, ¿no?
0: Sí.
2: ¿Sí?
0: Mire, nosotros compramos unas cajas para hacer un plan piloto. Un plan piloto para nosotros colocar esas cajas, por ejemplo, el puentecito de el que va para la cervecería.
2: Sí.
0: ahí hay una calle en la parte de atrás que no cabe ningún camión. Por eso tenemos camiones grandes, camiones pequeños, pero ahí no cabe ni un pequeño.
1: Pero ¿y de los motores que tienen, que utilizan algunos ayuntamientos?
0: Sí.
1: Que tienen la carreta.
0: Tenemos eso en proyecto.
1: Okay.
0: Tratar de comprar algunos de eso para algunas calles.
2: Y tiran la basura entonces en una plaza entonces, que hay.
0: No, en esa plaza. Y eso es un crimen. Ahí nosotros vamos a colocar una caja. Tenemos un empleado que va a estar atento a eso. Eso va a ser su trabajo. Todos los días tiene que ir a quitar, tiene que ir a lavar. O sea, él trae una vacía,
2: sí.
0: Deja la vacía, sí. Se lleva esa. Y luego, o sea, hace ese intercambio. No ha dado resultado en la Fortaleza. Tenemos cajas aquí en la Fortaleza Concepción, sí. Y en el Pinito.
2: Sí.
0: En el mercado tenemos otra. Usted se recuerda que ahí hacían un vertedero al lado del mercado.
1: Eso ha cambiado del cielo a la tierra.
0: Ah, bueno, pues
1: claro.
0: Ese tipo de experimento no ha dado resultado. La gente recoge la basura y le echa en la caja.
2: Ya varió el color del código, ¿no?
0: No, ya está en verde.
1: No, en el mercado, es que en el mercado antes se veía ese reguero de lechuga y toda esa cosa, ya no.
0: Ah, entonces, hay un empleado que se encarga de recogerla y llevarla a la caja. Y la caja es retirada en la tarde.
1: Okay.
0: Toda la tarde, por eso usted no ve que hay ninguna crisis con esa caja. Hay un solo empleado para eso, un chofer que le pagamos para eso.
1: Excelente.
0: Para que se encargue de las cajas. Él ya sabe a qué hora tiene que ir a buscar a la cárcel, a qué hora tiene que ir a buscar esta, a qué hora. Entonces, vamos a hacer un experimento en esos lugares que ha sido imposible para nosotros. Que se recoge y a los 2 minutos... Ya, eso.
1: Pero hay gente que son como de maldad, Amparo. Como
0: bueno,
1: que espera. Hay
0: adiós,
1: gente, mire,
0: adiós que lo perdone.
1: Hay gente que ven que el camión pasa y desde que el camión va dando la espalda ahí mismo, uh-huh. Sacan la basura.
2: Bueno, pero
1: entonces,
2: no será contra esta administración.
1: No, contra esta y contra
2: porque,
1: todas.
2: Con todas.
0: No, es ignorancia, Grecha.
1: Contra esta y contra
0: por
1: todas.
0: Por eso es que estamos y cada día tengo más convencimiento de eso.
1: Sí.
0: No podemos transformar si no hay orientación y educación.
1: Exactamente.
0: Por eso nosotros sometimos ante el Consejo de Regidores un plan educativo que les lo voy a hacer llegar.
1: Excelente,
0: para que lo compartamos.
1: Excelente.
0: El primer eje de ese plan educativo tiene el manejo, gestión de los residuos sólidos. No hemos unificado con la Liga, con ECO 5RD. Que es quien hace la transferencia de la basura nuestra aquí. Uh-huh. No hemos unificado con diferentes sectores, arquitectos para el asunto de las rutas. Bueno, es un equipo multidisciplinario. Entonces, esa primera unidad es sobre gestión de los residuos sólidos. El segundo módulo es sobre la educación vial, que vemos cómo La Vega está llena de tapones, como todas las ciudades. Aquí hay un irrespeto, ya tenemos una resolución para remolcar los vehículos mal estacionados.
1: Exactamente.
0: Ya estamos en licitaciones ahora, vamos a trabajar para la contratación de unas grúas. Estamos señalizando dónde no se debe estacionar. Y ustedes ven que dicen no estaciones, y ahí es que la gente va y se estaciona. Entonces, si no podemos con la educación, vamos a la contravención con multas.
1: Claro.
0: Vamos a establecer
1: mano
0: multas.
1: Mano dura.
0: Entonces, en ese sentido, hay calles donde se están parqueando de ambos lados.
1: Uh-huh.
0: Eso está prohibido, parquearse de ambos lados, porque uh-huh. puede generar accidentes.
2: Claro.
1: Mira, hay una callecita por donde está la clínica CEMEVE.
0: Ah, sí.
1: Esa calle por ahí es un caos, o sea, porque se parquean en los dos lados, usted no sabe si doblar, no sabe si viene uno por allá, entonces ese tipo de situaciones hay como que...
0: No, eso le queda poco tiempo,
1: sí.
0: Porque vamos a trabajar en eso, en los próximos días vamos a trabajar en eso. No hemos iniciado por el asunto de la grúa.
2: Nos envía sobre ese proyecto educativo, ¿no?
0: Voy a enviar. El otro módulo es sobre el embarazo en adolescente.
1: Excelente.
0: Y el otro módulo es sobre la violencia intrafamiliar, o sea, la violencia en todos sus matices. Esos son 4 módulos que nosotros vamos a desarrollar Pero ahora estamos desarrollando el que más nos interesa.
2: Aquella persona que ahora...
0: Los residuos sólidos, claro.
2: Cuando dijiste eso, alguien podría haber oído por ahí y decir, ¿pero qué tiene que ver el ayuntamiento con esto de salud, embarazo, ni nada? El ayuntamiento tiene que ver con todo lo que es la vida.
1: Y que se supone, bueno, los ayuntamientos dentro de sus departamentos...
2: Medio ambiente, tienen, educación,
1: tiene departamento de niñez y género, estamos, o sea, todo.
0: Oye, nosotros estamos en las estadísticas negativas de matanza de mujeres.
1: Sí.
0: O sea, aquí en La Vega estamos en un lugar, o sea, dentro de la cantidad de mujeres muertas, salimos en las estadísticas, no
1: claro.
2: Y los accidentes de tránsito, estamos
1: son muchos temas, claro.
0: Estamos con estadísticas negativas. Nosotros estamos en embarazo en adolescente en un puesto muy importante dentro de América Latina y el país.
1: Claro,
0: o sea, que estábamos, la última vez que yo lo vi, en el quinto lugar de donde salen más niñas embarazadas.
1: Que es lamentable. Entonces Amparo,
0: eso es un problema social.
1: Claro. Entonces, mire, estamos llegando prácticamente a la parte final y vamos a iniciar ya las Olimpiadas. Usted que tiene la experiencia, recuerdo desde Fausto Ruiz, Amparo encabezaba los campamentos infantiles que se convirtieron en ese momento en referente nacional.
0: Así
1: para
0: es.
1: Muchos ayuntamientos empezar a hacerlo, pero inició en La Vega. Ese campamento infantil ya se celebran muchos años. Usted ahora como alcaldesa, hablemos del inicio, que es este viernes. ¿Cuántos niños pretenden impactar? ¿Cuál sería el programa de actividades? Y hablemos un poquito de esto, aprovechando estos últimos minutos.
0: Nosotros tenemos 27 centros que van a iniciar, que van a desfilar el próximo viernes desde el Parque Blas Pesotti. Vamos a
1: Parque Las Palmas, para que entiendan ahí.
0: Vamos a partir hasta el Parque Duarte. Ahí en la catedral el párroco nos da la bendición. Siempre se ha sido un ritual así. Ahí se le va a instruir a los niños y a los facilitadores. Y vamos a dar por lo alto un gran inicio a las Olimpiadas. Las Olimpiadas de este año ya tenemos inscritos 5.000 niños.
1: ¡Wow! Excelente.
0: Tenemos 1.200 facilitadores ya dispuestos, voluntarios todos. Ahí hay catequistas, maestros, jóvenes de la JUFRA, de diferentes instituciones que nos unimos para hacer feliz a los niños en este verano. En cada comunidad se hace una estructura de seguridad, o sea, en cada campamento hay una estructura de higiene, de seguridad. Algunos padres van para ayudar con la seguridad de los niños en la puerta para no dejarlos salir. Uh-huh. Bueno, es maravilloso y muy emocionante y muy esperanzador cómo la integración y la solidaridad reina en nuestra comunidad. Y eso me llena de orgullo, de satisfacción, ser la alcaldesa de un pueblo que entienda lo que es la solidaridad, lo que es el darse, lo que es el amor a los niños. Este municipio está declarado como amigo de la niñez. Y por lo tanto, nosotros confiamos que formando a esos niños, inculcándole valores, podemos lograr un mejor municipio. Por eso nosotros cada año en nuestro presupuesto destacamos este evento que se lleva más de 10 millones de pesos.
1: Claro, que muy grande.
0: Nosotros le damos merienda a los niños, una muy buena merienda. Se le da una merienda en la mañana y a los de la tarde otra merienda. Compramos
1: los útiles, ticheros, todo.
0: Se les regala al final una mochila con sus útiles escolares a cada niño. Tú sabes por cuánto anda una mochila.
1: Pero
0: para
1: claro,
0: un padre de familia con sus libretas. Le damos lápiz, libreta. Bueno, los niños se van artillados para la escuela. También vienen otras instituciones como el Intran a dar charlas de para los
1: de
0: niños,
1: educación
0: como
1: vial,
0: la bicicleta, lo que es una vía, lo que no, o sea, para las señales de tránsito, que es vergonzoso, nos piden que pongamos los semáforos, pero no lo quieren respetar.
1: No.
0: Entonces tenemos que tratar de a los niños, para que a los papás les dé vergüenza entrenar a los niños, sí, para que sean los niños que
1: le digan papá, papá, está en
0: por
1: rojo.
0: ¡Por Dios!
2: Como venían unos muñequitos educando a papá.
0: Exacto. Entonces, tenemos de la Casa de la Cultura, van a hacer talleres de estatua viviente, de baile, de folclore.
1: Títeres.
0: Bueno, de música. Ellos tienen... para ir por todos los campamentos con títeres, todo eso. Tenemos la reina del carnaval pasado,
1: Kiara,
0: que también se va a integrar con algunas charlas a las niñas, porque tenemos que orientar a las niñas de que las muchachas tienen que estudiar, que tienen que formarse. O sea, una serie de cosas que tenemos que darle. También el Museo del Carnaval va a participar con esta chica,
1: se me olvidó. Con Martiel,
0: sí, que es gestora cultural. Uh-huh. Y ella también con una fundación de los Broncos que va a integrar para enseñarle lo que son los Diablos Cojuelos, esa tradición a los niños. Porque los niños hay que enseñarles su municipio, hay que hacerle amar su municipio y que conozcan su municipio, que si salen de aquí sepan hablar de La Vega.
1: Claro.
0: La Vega tiene una catedral, La Vega tiene esto, La Vega tiene lo otro. O sea, tenemos que enseñarlo a amar su municipio. Y usted no ama lo que no conoce.
2: Conocer su cultura.
0: Su cultura, su tradición.
1: Entonces, Amparo, precisamente, que usted mencionó el campamento.
0: Los bomberos, cúsame.
1: No se quedan los bomberos.
0: Los bomberos también van a hacer muchas actividades que tengan que ver con...
1: Sobre todo mojar los niños con la manguera, que les gusta
0: ahora
1: mucho.
0: El baño, porque al asunto del agua tenemos problemas.
1: Mire, y los niños más
0: vamos a hacer... No, ahora va a ser más divertido. Ajá. Porque Juan NB tiene un espectáculo que incluye burbujas.
1: El baño eso es un showman. muy bien.
2: Tenemos mucho dinero. Hay auspicio tal vez de empresas, organizaciones, entidades de La Vega.
0: Indubeca, como siempre, Indubeca sí nos apoya. Uh-huh. Ahora nos comunicó a La Vega nos ha apoyado en alguna ocasión, el Banco Popular, Copedad también nos ha informado que nos va a apoyar en algunas actividades, pero yo siento que es un poco tímido la participación del empresariado y queremos motivarlo. Que si no queremos delincuencia, si no queremos atraco, si no queremos niños fuera de su niño consumiendo droga, porque a los niños se le habla de los vicios en los campamentos.
1: Y educación sexual.
0: Entonces,
1: también,
0: si queremos una sociedad sana, saludable, tenemos que invertir en los niños. Necesariamente tenemos que invertir.
1: Amparo, no me quiero ir en un minuto, porque hay una nominación para el Ayuntamiento de La Vega en el premio Juan Pablo Duarte de la Federación Dominicana, la FEDODIN, mañana, y La Vega está nominada dentro del renglón Desarrollo Cultural y Deportivo, si mal no recuerdo. Entonces, en un minuto, ¿qué significa esto para la municipalidad? Muchos municipios, ayuntamientos, y que La Vega esté dentro de ese renglón, ya eso es ganancia.
0: Así es.
1: Entonces, en un minuto, ¿qué me pueda decir de eso?
0: Sí, nosotros vamos a ir mañana para...
1: En Santiago, primera vez que se va a hacer.
0: En la Ocamaima, sí, nos van a entregar. Nos convocaron, vamos para allá. Lo vamos a recibir con mucha humildad, pero también con mucho orgullo de que La Vega esté en la agenda nacional de cosas y de prácticas, de buenas prácticas municipales.
1: Exactamente.
0: Y de eso se trata, de que nosotros hagamos las cosas para nosotros ser ejemplo de los demás municipios. Y queremos con esto también que nos sirva de motivación para seguir trabajando por la cultura, por apoyando cada uno de los sectores que inciden en la ciudad.
2: Bueno, pero tal vez otro minutito nada más. Como para preguntar, ¿hay suficiencia en el presupuesto? Porque he oído mencionar muchas obras y son cuantiosas. Y hay proyectos nuevos.
1: Y ahí mismo que aproveche para cerrar un mensaje a todos nuestros oyentes de parte de nuestra alcaldesa.
0: En una casa entra dinero. Y de la forma que usted lo organice, ¿le alcanza o no le alcanza? Por ejemplo, si usted en la nómina usted lo utiliza para vicios y cosas malas, no se va a ver. Entonces, el dinero que entra al ayuntamiento se administra con eficiencia, con eficacia, tratando de escuchar y priorizar los grandes problemas, porque en los ayuntamientos el presupuesto se divide en varios renglones, uh-huh, en obras, uh-huh, en cada uno de los renglones. Exactamente. Entonces, ¿qué es lo que hacemos? Tratar de organizarnos para ir invirtiendo el dinero en los diferentes renglones.
2: Están rindiendo los chelitos.
0: Y por eso, digamos que 40 millones que llegue, parece que llegan 100. Uh-huh. Bueno, un regidor lo dijo en una rueda de prensa, que al ayuntamiento le llegaban, yo no sé ni cuántos millones de pesos. Digo, me alegra de que la sensación sea esa, de que llegan más siendo menos, porque eso significa que lo que estamos haciendo se está sintiendo. Uh-huh. Entonces nosotros tenemos la fe de que vamos a seguir trabajando, apoyando a La Vega. Tenemos una responsabilidad, estamos prestos, no nos hacemos lo loco. Cuando hay un problema en las comunidades, lo conocemos y buscamos la manera de resolverlo, sea nosotros o buscando aliados. Cuando yo no puedo resolver un problema, yo llamo a Obra Pública de inmediato, o llamo a Oscar La Vega, o llamo, o sea, de eso se trata, gestionar. Entonces, aquí estamos tratando de cumplir con nuestro deber y decirle a este pueblo que apoye sus olimpiadas en cada municipio, en cada sector. Hay más de 200 comunidades involucradas. Que sean cuidadosos, que nos cuiden los niños, que vigilen nuestros niños. Van a estar vestidos de naranja ahora en esta...
1: gozando.
0: Gozando. Entonces, que cada vez que ven un niño de eso, no lo cuiden. Porque el éxito de estas olimpiadas está que nunca ha pasado nada con ningún niño. Uh-huh. Usted sabe que cuando hay dos niños juntos, puede pasar cualquier cosa. Pero tenemos un equipo muy responsable que cuida a esos niños como si fueran suyo propio. Y por eso, y también los talentos que estamos sacando de ahí han salido muchos talentos.
2: Muchísimas gracias, Amparo Custodio.
1: Agradecemos a Amparo Custodio, nuestra alcaldesa de este municipio, desearle éxito mañana. Ojalá que traigamos ese premio para La Vega en esta premiación Juan Pablo Duarte de la FEDODIN, y nosotros complacidos de poder contar con su presencia. Este espacio es suyo, está abierto para hablar sobre todo de esos proyectos que impactan positivamente a nuestra municipalidad. Y nosotros nos despedimos. Será hasta mañana. Buenos días, país.

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1: Hermanos y hermanas, hoy es miércoles 15 de julio del 2026 y hoy nos presenta Jesús un evangelio de acción de gracias, porque Él reconoce lo grande que el Padre ha estado para con nosotros, con los seres humanos y con toda la creación, y especialmente con los más necesitados. Se ha dado, se ha revelado de forma total a aquellos que son los más sencillos, como una manera de mostrarnos cómo es Él, y a la vez la invitación a que nosotros seamos como Él es. Que Jesús nos bendiga y nos haga partícipe de la gracia de su sencillez y humildad. El evangelio de hoy está tomado de Mateo, capítulo 11, versículos del 25 al 27.
2: En aquel tiempo exclamó Jesús: Te doy gracias, Padre, Señor de cielo y tierra, porque has escondido estas cosas a los sabios y entendidos, y se las has revelado a la gente sencilla. Sí, Padre, así te ha parecido mejor. Todo me lo ha entregado mi Padre, y nadie conoce al Hijo más que el Padre, y nadie conoce al Padre sino el Hijo, y aquel a quien el Hijo se lo quiera revelar. Palabra del Señor.
1: Gloria a ti, Señor Jesús. La acción de gracias de Jesús, una manera de mostrarnos dos cosas. Lo primero, la oración, esa manera de Él dirigirse al Padre, y luego, cómo se dirige, dando gracias, porque Jesús nos hace entender que debemos agradecer a Dios al reconocer las maravillas que Él hace posible en nuestras vidas, todo lo que Él ha creado, lo que hace y lo que continúa haciendo a través de nosotros como instrumentos suyos que somos. Ahora bien, este evangelio también nos lanza la cuestionante para que nosotros podamos interiorizar y darnos cuenta de qué cosas debemos también agradecerle al Señor. ¿Cuáles cosas tú sientes, yo siento, que el Señor ha hecho en nuestras vidas, las cuales son para agradecer? ¿De qué yo puedo sentirme también orgulloso, ya que veo que Dios ha actuado en bien de otros a través de mí como instrumento suyo, que soy y que me he dejado usar? Son cosas importantes que encierra este evangelio, y que hoy Jesús nos invita a ver, a analizar, para seguir potenciando en nosotros. Dar gracias a Dios por lo que Él hace por nosotros y darle gracias por lo que hace a otros también a través de mí. Que Jesús me haga entender que yo también porto su presencia, que a pesar de cada una de mis, de nuestras debilidades, somos instrumentos suyos, y Él no busca, como decíamos, personas perfectas. No busca en nosotros la ausencia de errores. No, somos débiles. Estamos en este proceso con Él de la mano, porque Él nos indica el camino por el cual Él desea que nosotros caminemos junto a Él. Pero debemos abrirnos también a ver cómo Él se manifiesta en mí para los demás, cómo se ha manifestado para mí también a través de otros, y cómo me invita a que yo continúe siendo instrumento suyo hoy en este presente que estoy viviendo. Que el Señor nos ilumine para que podamos darnos cuenta de que en verdad somos presencia suya, no somos perfectos, pero sí instrumentos de Dios, y que Él se manifiesta a través de nosotros a los demás.

Nadie conoce al Padre sino el Hijo y aquel a quien el Hijo se lo quiera revelar. Así termina este evangelio y es una manera de mostrarnos el amor y la gratuidad del Señor hacia nosotros, a quien el Hijo se lo quiera revelar. Ahí no están puestos los dones, los carismas, los talentos que nosotros tenemos. No es eso lo que mueve a Dios a dársenos, a que nosotros le podamos conocer, sino su amor, su gratuidad, esa manera de Él mostrar que nos ama. No somos nosotros los que provocamos ese amor. Dios nos ama porque sí, porque Él quiere amarnos y porque Él es amor. Ojalá que nosotros podamos reconocer, tanto en este evangelio como desde esa misma gratuidad de Dios dársenos, esa forma de que en verdad es de Él de quien depende, de que no estamos llamados a centrarnos en nuestras debilidades, en aquellas cosas que no hablan bien de Dios en nosotros, sino más bien en ese proceso en el que todos y todas estamos sumergidos, porque Dios va de la mano con nosotros y va transformando nuestras vidas y nuestro espíritu. Que el Señor nos bendiga y nos dé la gracia de abrirnos a su gracia y a su presencia para hacer de nuestras vidas un vivir en Él, para Él, en los demás.

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familia querida, buenas tardes. Desde Radio Santa María y Estudio 97.9, Joven con Valores, un saludo cordialísimo lleno de bendiciones de parte del cielo, del ángel de la radio José Nicolás. En breve estaremos transmitiendo la Santa Eucaristía directamente desde la Iglesia Catedral en esta ciudad de La Vega. Y lo vamos a ofrecer en acción de gracias por el cumpleaños de nuestra queridísima Florentina Santos Arzuela en el mirador de esta ciudad de La Vega. Un presente de toda la familia de Radio Santa María, del Círculo de la Amistad, también un presente de Carmen Julia, Hans, toda la familia, los que están aquí, los que están allá. Pues el lunes estamos de fiesta y hoy agradecemos a Dios por la vida de nuestra hermana Florentina Santos Arzuela, cariñosamente Linda. Que Dios te siga bendiciendo.

Aleluya, ahí está Miguel Rodríguez desde Toronto, Canadá, ya reportando la sintonía, al igual que Buleco Reyes y su esposa ya en Massachusetts, Estados Unidos. Qué bueno, qué bueno.

0: Ahí estamos preparaditos, estamos ya cariñosamente. Mi Denise querida está ya QAP para la transmisión desde la Iglesia Catedral. Adelante, Denise.
1: Nuestro Señor Jesucristo, a los aquí presentes y los que nos siguen por Radio Santa María, la emisora de la Gran Familia, la Voz de María Radio y nuestra plataforma. Oramos en los novenarios. Marcelino Díaz Bonifacio, María Amparo Valerio, Roberto Matías López, Milagros Batista Martínez, Francisco José Moya Coche. Oramos por los difuntos. Mercedes Acosta, Andrés Rodríguez, Ofelia Santos. Por los difuntos más necesitados de la misericordia de Dios, Genaro Antonio Hilario, Damaris Pérez Rodríguez, Padre Miguel Jaques, Padre Silvestre de la Cruz Bonifacio, Rosario Sánchez, María Estanislá Frías. Por los difuntos de la familia Rosario Marcial, Rosario Frías y Santiago Tineo. Por todos los fieles difuntos y por todas las almas del purgatorio, Socorro Santiago, Ana Toñín Alejo, José Gervasio, Ángela Morillo, 13 años de fallecida, Germán Reyes Félix, 1 año de fallecido, Salvador Gare Almonte, 6 meses de fallecido, Roberto Rodríguez, padre, Roberto Antonio Rodríguez,

0: acción de gracias y peticiones al divino niño por favores recibidos, a San Miguel Arcángel, a la Virgen de la Altagracia por la protección de una madre, sus hijos y su nieto, por las vocaciones sacerdotales, a Jesús resucitado, a la Virgen de la Altagracia, al Espíritu Santo, por la salud, sanación, liberación de Emmanuel Marte y Mireya Hernández, por la salud de Milito, Kelín y Rafael Pérez, a Jesús y María, por la conversión de un matrimonio, al Sagrado Corazón de Jesús, a la Virgen de la Altagracia, por la salud de Carmen, Mayerly y Alba Iris Santiago Vázquez, a la Inmaculada Concepción, a San Miguel Arcángel, a San José, por liberación y protección de Karina Bryan y Erika Broadway, al Espíritu Santo por la salud física y mental de Anatolia Rivas, por la salud de Luisa, Cecilio y Miosoti Estrella, a Jesús sacramentado y a la Virgen María, dando gracias por favores recibidos y por las intenciones de Damaris, por la liberación de José Lizardo Joaquín y Smith Michael Capellán, por la salud de Rafael Pérez,
1: gloria a Dios, gloria.
0: Por la salud de Crossi y Rubén Darío Vélez, por la salud de Ramón Bueno, Heisy Mejía y Pino Pérez, por la sanación y liberación interior de Juan José Jiménez Caraballo, por liberación de Pablo Domínguez Julio, por liberación de Luis Manuel Fernández. Seguimos en acción de gracia a la Santísima Trinidad, a la Virgen María, a San José, por una intención especial en la vida de Randy Rafael Hernández Castillo y Julio César Castillo Sánchez, por la conversión de los pecadores y de todos los gobernantes, por todos los que están en vicio de las drogas, alcoholismo y adicto a las redes sociales, por la conversión de los que cometen adulterio y de los que no creen en Dios, al divino niño por salud, protección, liberación y sanación de todos los ancestros de Edinson, Yajaira Rosario y Francisca Hernández, a la Virgen María dando gracias por favores recibidos y por las intenciones de Damaris, a Jesús de la Misericordia por liberación, sanación de la familia Pérez Vázquez y Rosa Vázquez, a la Virgen de la Altagracia por el éxito de unos documentos consulares, a Jesús sacramentado por protección y bendición de Julia María Flores, Eri Adrián y Fernando Álvarez, a Jesús crucificado por la sanación de María la Antigua Peña, a la Virgen María por la salud de Macy Gavín, por la protección y liberación de una madre y sus tres hijos, por salud y liberación de la familia Tate Llama, al Espíritu Santo por la salud de Reina Suriel, al divino niño dando gracia por la salud de Sofía Ovalles, al corazón de Jesús y a la Virgen María por la salud de María Yamina Mariop, por la liberación de las familias Collado Fernández, Perdomo Fernández, Cambero Benítez, Abreu Fernández, Fernández Batista, Abreu Cambero y yo, Kelvin Cambero Fernández. A Jesús de la Misericordia por una intención especial. A Jesús sacramentado, a María Inmaculada por la protección y sanación integral de Rafael Peña Evangelista y familia Peña Evangelista, por la liberación de Verónica Batista y José Gómez, por liberación, protección y salud de Kelvin, Mariano Payano y Carolina Mena, por la salud y la recuperación de Ramonita Suriel, a la Virgen de la Altagracia por la liberación.

0: protección, salud y prosperidad de una persona. A la Virgen de las Mercedes, por la liberación de una persona.
1: Buenas tardes, hermanos y hermanas. Bienvenidos a esta celebración eucarística, a los presentes y a los que nos acompañan a través de los medios de comunicación. La liturgia de hoy nos invita a ser sencillos y humildes. Pidamos, por intercesión de San Buenaventura, que se aumente en cada uno de nosotros nuestra fe. De pie y cantando recibamos a quien presidirá esta celebración, el Padre Leudis Frías. Cantemos.

0: y del Hijo y del Espíritu Santo.
1: Amén.
0: Que la gracia de nuestro Señor Jesucristo, el amor del Padre y la comunión del Espíritu Santo estén con todos ustedes.
1: Y con tu espíritu.
0: Buenas tardes, hermanos y hermanas.
1: Buenas tardes.
0: Hoy celebramos la memoria de San Buenaventura, obispo y doctor de la Iglesia. Pidamos en esta Eucaristía su intercesión. Hermanos y hermanas, para que podamos participar con dignidad de estos sagrados misterios, reconozcamos que somos pecadores. Yo confieso ante Dios Todopoderoso y ante ustedes, hermanos, que he pecado mucho de pensamiento, palabra, obra y omisión. Por mi culpa, por mi gran culpa. Por eso ruego a Santa María, siempre Virgen, a los ángeles y a los santos, y a ustedes, hermanos, que intercedan por mí ante Dios nuestro Señor. Dios Todopoderoso, tenga misericordia de nosotros, perdone nuestros pecados y nos lleve a la vida eterna.

0: Oremos. Dios Todopoderoso, concede a cuantos hoy celebramos la fiesta de tu obispo San Buenaventura la gracia de aprovechar su admirable doctrina e imitar los ejemplos de su ardiente caridad. Por nuestro Señor Jesucristo, tu Hijo, que vive y reina contigo en la unidad del Espíritu Santo y es Dios, por los siglos de los siglos.
1: Amén.
0: Nos acomodamos y escuchamos la palabra de Dios.
2: Se vanece el hacha contra quien la blande. Escuchemos con atención esta primera lectura.
3: Lectura del libro de Isaías. Así dice el Señor: ¡Ay, Asur, vara de mi ira, bastón de mi furor! Contra una nación impía lo envié, lo mandé contra el pueblo de mi cólera, para entrarle a saco y despojarlo, para hollarlo como barro de las calles. Pero él no pensaba así. No eran estos los planes de su corazón. Su propósito era aniquilar, exterminar naciones numerosas. Él decía: con la fuerza de mi mano lo he hecho, con mi saber, porque soy inteligente. Cambié las fronteras de las naciones, saqueé sus tesoros y derribé como un héroe a sus jefes. Mi mano cogió como un nido las riquezas de los pueblos, como quien recoge huevos abandonados, cogí toda su tierra. No hubo quien batiese las alas, quien abriese el pico para piar. Se envanece el hacha contra quien la blande. Se gloría la sierra contra quien la maneja. Como si el bastón manejase a quien lo levanta, como si la vara alzase a quien no es leño. Por eso el Señor de los ejércitos meterá enfermedad en su gordura y debajo del hígado le encenderá una fiebre como incendio de fuego. Palabra de Dios.
2: Te alabamos, Señor. Al salmo vamos a responder diciendo: el Señor no rechaza a su pueblo. El Señor no rechaza a su pueblo.
4: Trituran, Señor, a tu pueblo. Oprimen a tu heredad. Asesinan a viudas y forasteros, degüellan a los huérfanos.
2: El Señor no rechaza a su pueblo.
4: Y comentan: Dios no lo ve, el Dios de Jacob no se entera. Entérense los más necios del pueblo, ignorantes. ¿Cuándo discurrirán?
2: El Señor no rechaza a su pueblo.
4: El que plantó el oído no va a oír. El que formó el ojo no va a ver. El que educa a los pueblos no va a castigar. El que instruye al hombre no va a saber. El Señor no rechaza a su pueblo. Porque el Señor no rechaza a su pueblo ni abandona a su heredad. El justo obtendrá su derecho y un porvenir los rectos de corazón.
2: El Señor no rechaza a su pueblo. Nos preparamos para escuchar la proclamación del Santo Evangelio del evangelista San Mateo en el capítulo 11. Has escondido estas cosas a los sabios y se las ha revelado a la gente sencilla. De pie, para escuchar la proclamación del Santo Evangelio, cantemos el canto de la aclamación.

0: esté con ustedes.
1: Y con tu espíritu.
0: Lectura del Santo Evangelio según San Mateo.
1: Gloria a ti, Señor.
0: En aquel tiempo exclamó Jesús: Te doy gracias, Padre, Señor de cielo y tierra, porque has escondido estas cosas a los sabios y entendidos, y se las has revelado a la gente sencilla. Sí, Padre, así te ha parecido mejor. Todo me lo ha entregado mi Padre, y nadie conoce al Hijo más que el Padre, y nadie conoce al Padre sino el Hijo, y aquel a quien el Hijo se lo quiera revelar. Palabra del Señor.
1: Gloria a ti, Señor Jesús.
0: Que por la proclamación del Santo Evangelio sean perdonados nuestros pecados.
1: Que así sea.
0: Nos unimos a todas las familias que están en el novenario de su ser querido, fallecido. Como iglesia oramos por ustedes para que el Señor le dé la fortaleza a todas estas familias y el descanso eterno a los difuntos. Un periodista fue a visitar a un famoso, a un sabio reconocido. Cuando entra a la casa de aquel sabio, se sorprende porque aquel sabio vive de forma muy, muy humilde. El periodista le pregunta, y porque el sabio solamente tenía una silla, una mesa y unos cuantos libros y otras cositas más. Y el periodista le pregunta, ¿y dónde están tus demás cosas? El sabio le dice, ¿y dónde están las tuyas? No, yo solamente he venido de pasada por aquí. Y el sabio le contesta, y yo también. La vida es pasajera. Y nada importa, ni los prestigios, ni las riquezas materiales, sino ser humilde y confiar en Jesús. Es lo único que importa en esta vida. Y fue una lección, claro está, que le dio aquel sabio a este periodista. Y justamente hoy la liturgia de la palabra en el Santo Evangelio nos habla de la humildad y nos invita a ti y a mí, pues, a cultivar la sencillez, la humildad, a cultivar todas aquellas cosas que nos permiten acercarnos al Señor, es decir, la apertura a Dios. Y este Evangelio, por tanto, nos enseña que la verdadera sabiduría o el verdadero conocimiento no están en, digamos, en la inteligencia humana o en los prestigios o en los títulos que podamos tener, sino en la capacidad de confiar plenamente en Jesucristo. De manera que, queridos hermanos, nosotros tenemos esa tarea. Si queremos que se nos revelen las verdades del reino, tenemos que ser humildes, porque solo quien es capaz de reconocer al Señor es capaz de, a esa persona se le revelarán los tesoros del reino, pero esto se logra con la humildad y poniendo plenamente la confianza en el Señor, como la puso San Buenaventura, que toda su sabiduría siempre fue iluminada a la luz de la fe. Por eso hoy es reconocido como un doctor de la Iglesia por los aportes realizados en la teología cristiana. Pidamos a Dios, queridos hermanos y hermanas, la gracia de ser humilde y que podamos reconocer a Dios, porque solo a los humildes y a los sencillos les serán revelados los tesoros del reino. Que así sea.
1: Que así sea.
2: En la Catedral Inmaculada Concepción de la Virgen.
0: Presentemos al Señor nuestras peticiones.
1: Por la Iglesia, para que siga mostrando al pueblo que Dios es un Dios de promesas y fidelidad, roguemos al Señor.
0: Te rogamos, óyenos.
1: Por los consagrados, para que se acojan agradecidos de Dios y muestren a los hombres su amor, roguemos al Señor.
0: Te rogamos, óyenos.
1: Por los enfermos y necesitados, para que reconozcan que Dios escucha atento sus oraciones, roguemos al Señor.
0: Te rogamos, óyenos.
1: Por cada uno de nosotros, para que como Jesús seamos agradecidos y vivamos con sencillez, roguemos al Señor.
0: Te rogamos, óyenos. Oremos por Marcelino Díaz Bonifacio, María Amparo Valerio, Roberto Matías López, Milagros Batista Martínez, Francisco José Moya. Roguemos al Señor.
1: Te rogamos, óyenos.
0: Sé propicio, Señor, con tu pueblo suplicante, para que reciba con prontitud lo que te pide bajo tu inspiración. Por Jesucristo nuestro Señor.
1: Amén.
0: Nos acomodamos y presentemos nuestras ofrendas.

0: para que este sacrificio mío y de ustedes sea agradable a Dios Padre Todopoderoso.
1: El Señor reciba de tus manos este sacrificio para alabanza y gloria de su nombre, para nuestro bien y de toda su santa iglesia.
0: Dios Todopoderoso, dirige tu mirada propicia sobre las ofrendas que te presentamos en esta fiesta de San Bonifacio, de San Buenaventura, que ellas nos merezcan tu perdón y glorifiquen tu piedad y tu nombre. Por Jesucristo nuestro Señor.
1: Amén.
0: El Señor esté con ustedes.
1: Y con tu espíritu.
0: Levantemos el corazón.
1: Lo tenemos levantado hacia el Señor.
0: Demos gracias al Señor nuestro Dios.
1: Es justo y necesario.
0: En verdad es justo y necesario. Es nuestro deber y salvación darte gracias siempre y en todo lugar, Señor Padre Santo, Dios Todopoderoso y Eterno, por Cristo Señor nuestro, porque nos concedes la alegría de celebrar hoy la fiesta de San Buenaventura, fortaleciendo a tu iglesia con el ejemplo de su vida, instruyéndola con su palabra y protegiéndola con su intercesión. Por eso, con los ángeles y los santos, te cantamos el himno de alabanza, diciendo sin cesar.

0: Pero fuente de toda santidad. Por eso te pedimos que santifiques estos dones con la efusión de tu Espíritu, de manera que se conviertan para nosotros en el cuerpo y la sangre de Jesucristo nuestro Señor, el cual, cuando iba a ser entregado a su pasión voluntariamente aceptada, tomó pan. Y dándote gracias, lo partió y lo dio a sus discípulos diciendo: tomen y coman todos de él, porque esto es mi cuerpo que será entregado por ustedes.
1: En silencio contemplemos a Jesús, aquel que dio la vida por cada uno de nosotros. Adoremos. Santo eres, Señor Jesús, bendito eres por siempre, Señor.
0: Del mismo modo, acabada la cena, tomó el cáliz, y dándote gracias de nuevo, lo pasó a sus discípulos diciendo: tomen y beban todos de él, porque este es el cáliz de mi sangre, sangre de la alianza nueva y eterna, que será derramada por ustedes y por muchos para el perdón de los pecados. Hagan esto en conmemoración mía.
1: Contemplemos la sangre de Cristo, que ya que fue derramada por nuestra salvación, adoremos. Bendito eres siempre, santo y glorificado sea tu santo nombre.
0: Este es el sacramento de nuestra fe.
1: Anunciamos tu muerte, proclamamos tu resurrección, ven Señor Jesús.
0: Así pues, Padre, al celebrar ahora el memorial de la muerte y resurrección de tu Hijo, te ofrecemos el pan de vida y el cáliz de salvación y te damos gracias, porque nos hace dignos de servirte en tu presencia. Te pedimos humildemente que el Espíritu Santo congregue en la unidad a cuantos participamos del cuerpo y la sangre de Cristo. Acuérdate, Señor, de tu Iglesia extendida por toda la tierra, y con el Papa León, con nuestro obispo, administrador apostólico, Monseñor José Amable, y todos los pastores que cuidan de tu pueblo, llévala a su perfección por la caridad. Acuérdate también de nuestros hermanos que durmieron en la esperanza de la resurrección, especialmente los que están de novenario: Marcelino Díaz Bonifacio, María Amparo Valerio, Roberto Matías López, Milagros Batista Martínez, Francisco José Moya. Dale, Señor, el descanso eterno
1: y brille para ellos la luz eterna.
0: Y de todos los que han muerto en tu misericordia, admítelos a contemplar la luz de tu rostro. Ten misericordia de todos nosotros, y así con María la Virgen, Madre de Dios, los apóstoles, y cuantos vivieron en tu amistad a través de los tiempos, merezcamos, por tu Hijo Jesucristo, compartir la vida eterna y cantar tus alabanzas. Por Cristo, con él y en él, a ti Dios Padre omnipotente, en la unidad del Espíritu Santo, todo honor y toda gloria, por los siglos de los siglos.
1: Amén.
0: Fieles a la recomendación de Salvador y siguiendo sus divinas enseñanzas, nos atrevemos a decir: Padre nuestro que estás en el cielo, santificado sea tu nombre, venga a nosotros tu reino, hágase tu voluntad en la tierra como en el cielo. Danos hoy nuestro pan de cada día. Perdona nuestras ofensas, como también nosotros perdonamos a los que nos ofenden. No nos dejes caer en la tentación, líbranos del mal. Líbranos de todos los males, Señor, y concédenos la paz en nuestros días, para que, ayudados por tu misericordia, vivamos siempre libres de pecado y protegidos de toda perturbación, mientras esperamos la gloriosa venida de nuestro Salvador Jesucristo.
2: Tuyo es el reino, tuyo es el poder y la gloria por siempre, Señor.
0: Señor Jesucristo, que dijiste a tus apóstoles: la paz les dejo, mi paz les doy. No tengas en cuenta nuestros pecados, sino la fe de tu iglesia. Y conforme a tu palabra, concédele la paz y la unidad. Tú que vives y reinas por los siglos de los siglos.
2: Amén.
0: Que la paz del Señor esté siempre con ustedes.
2: Y con tu espíritu.
0: Dense un saludo de paz.
2: Amén.

0: Jesús, el Cordero de Dios que quita el pecado del mundo. Dichosos nosotros, invitados al banquete del Señor.
1: No soy digna de que entres en mi casa, pero una palabra tuya bastará para sanar.
0: El cuerpo y la sangre de Cristo nos guarde para la vida eterna.
1: Amén. Ahora hacemos la oración de comunión espiritual para aquellas personas que nos siguen a través de los medios de comunicación y los presentes que no pueden recibir a Jesús sacramentalmente. Creo, Jesús mío, que estás realmente presente en el Santísimo Sacramento del altar. Te amo sobre todas las cosas y deseo recibirte en mi alma. Pero como ahora no puedo recibirte sacramentalmente, ven al menos espiritualmente a mi corazón. Como si ya te hubiese recibido, te abrazo y me uno del todo a ti. Señor, no permitas que jamás me aparte de ti. Amén.

0: Por estos sacramentos te rogamos, Señor, humildemente, que a ejemplo de San Buenaventura nos esforcemos en dar testimonio de aquella misma fe que él profesó en su vida y en llevar a la práctica todas sus enseñanzas. Por Jesucristo nuestro Señor.
1: Amén.
0: Dios te salve María, llena eres de gracia, el Señor es contigo. Bendita tú eres entre todas las mujeres y bendito es el fruto de tu vientre Jesús. Santa María, Madre de Dios, ruega por nosotros pecadores, ahora y en la hora de nuestra muerte. Amén. Inmaculada Concepción,
1: ruega por nosotros.
0: Agradecemos a cada uno de ustedes su presencia en esta Eucaristía, a los lectores, al coro, ministros, y también a los que nos siguen por medio de Radio Santa María, La Voz de María Radio, y por medio de nuestra Catedral Inmaculada Concepción. Nos preparamos para recibir la bendición del Señor. El Señor esté con ustedes.
1: Y con tu espíritu.
0: La bendición de Dios Todopoderoso, Padre, Hijo y Espíritu Santo, descienda sobre ustedes y permanezca para siempre.
1: Amén.
0: A vivir lo que hemos celebrado, vayan en paz.
1: Demos gracias a Dios. Agradecemos.

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En el sector El Mirador La Vega, a doña Florentina Santos Arzuela, una mujer de iglesia, de paz y de amistad. Que Dios la bendiga rica y abundantemente. José Nicolás, el ángel de la radio, Miguel Rodríguez, Carmen Julia y toda su familia, nos sentimos alegres por su fiesta de cumpleaños. ¡Felicidades!

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1: Oh, Señor.

Desde la Ciudad del Vaticano reciban un saludo cordial desde los estudios de transmisión de Radio Vaticano, Vatican News en la Ciudad del Vaticano. En particular, como siempre, nuestro fraterno abrazo va a todos los que nos siguen a través de las radios, en este caso desde América Latina, Radio Santa María en La Vega, República Dominicana.

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0: Padre, y del Hijo, y del Espíritu Santo. Amén.
1: Los misterios de hoy son los gloriosos. Primer misterio, la gloriosa resurrección de Jesús.
2: Padre nuestro que estás en el cielo, santificado sea tu nombre. Venga a nosotros tu reino, hágase tu voluntad en la tierra como en el cielo.
3: Danos hoy nuestro pan de cada día, perdona nuestras ofensas, como también nosotros perdonamos a los que nos ofenden. No nos dejes caer en tentación y líbranos del mal.
2: Dios te salve María, llena eres de gracia, el Señor es contigo. Bendita tú eres entre todas las mujeres y bendito es el fruto de tu vientre Jesús.
3: Santa María, Madre de Dios, ruega por nosotros pecadores, ahora y en la hora de nuestra muerte. Amén.
2: Dios te salve María, llena eres de gracia, el Señor es contigo. Bendita tú eres entre todas las mujeres y bendito es el fruto de tu vientre Jesús.
3: Santa María, Madre de Dios, ruega por nosotros pecadores, ahora y en la hora de nuestra muerte. Amén.
2: Dios te salve María, llena eres de gracia, el Señor es contigo. Bendita tú eres entre todas las mujeres y bendito es el fruto de tu vientre Jesús.
3: Santa María, Madre de Dios, ruega por nosotros pecadores, ahora y en la hora de nuestra muerte. Amén.
2: Dios te salve María, llena eres de gracia, el Señor es contigo. Bendita tú eres entre todas las mujeres y bendito es el fruto de tu vientre Jesús.
3: Santa María, Madre de Dios, ruega por nosotros pecadores, ahora y en la hora de nuestra muerte. Amén.
2: Dios te salve María, llena eres de gracia, el Señor es contigo. Bendita tú eres entre todas las mujeres y bendito es el fruto de tu vientre Jesús.
3: Santa María, Madre de Dios, ruega por nosotros pecadores, ahora y en la hora de nuestra muerte. Amén.
2: Dios te salve María, llena eres de gracia, el Señor es contigo. Bendita tú eres entre todas las mujeres y bendito es el fruto de tu vientre Jesús.
3: Santa María, Madre de Dios, ruega por nosotros pecadores, ahora y en la hora de nuestra muerte. Amén.
2: Dios te salve María, llena eres de gracia, el Señor es contigo. Bendita tú eres entre todas las mujeres y bendito es el fruto de tu vientre Jesús.
3: Santa María, Madre de Dios, ruega por nosotros pecadores, ahora y en la hora de nuestra muerte. Amén.
2: Dios te salve María, llena eres de gracia, el Señor es contigo. Bendita tú eres entre todas las mujeres y bendito es el fruto de tu vientre Jesús.
3: Santa María, Madre de Dios, ruega por nosotros pecadores, ahora y en la hora de nuestra muerte. Amén.
2: Dios te salve María, llena eres de gracia, el Señor es contigo. Bendita tú eres entre todas las mujeres y bendito es el fruto de tu vientre Jesús.
3: Santa María, Madre de Dios, ruega por nosotros pecadores, ahora y en la hora de nuestra muerte. Amén.
2: Dios te salve María, llena eres de gracia, el Señor es contigo. Bendita tú eres entre todas las mujeres y bendito es el fruto de tu vientre Jesús.
3: Santa María, Madre de Dios, ruega por nosotros pecadores, ahora y en la hora de nuestra muerte. Amén.
2: Gloria al Padre, y al Hijo, y al Espíritu Santo.
3: Como era en el principio, ahora y siempre, por los siglos de los siglos. Amén.
1: Segundo misterio, la ascensión de Jesucristo a los cielos.
3: Padre nuestro que estás en el cielo, santificado sea tu nombre. Venga tu reino, hágase tu voluntad en la tierra como en el cielo.
4: Danos hoy nuestro pan de cada día, perdona nuestras ofensas, como también nosotros perdonamos a los que nos ofenden. No nos dejes caer en tentación y líbranos del mal.
3: Dios te salve María, llena eres de gracia, el Señor es contigo. Bendita tú eres entre todas las mujeres, y bendito es el fruto de tu vientre Jesús.
4: Santa María, Madre de Dios, ruega por nosotros pecadores, ahora y en la hora de nuestra muerte. Amén.
3: Dios te salve María, llena eres de gracia, el Señor es contigo. Bendita tú eres entre todas las mujeres, y bendito es el fruto de tu vientre Jesús.
4: Santa María, Madre de Dios, ruega por nosotros pecadores, ahora y en la hora de nuestra muerte. Amén.
3: Dios te salve María, llena eres de gracia, el Señor es contigo.

0: Santa María, Madre de Dios, ruega por nosotros pecadores, ahora y en la hora de nuestra muerte. Amén.
1: Dios te salve María, llena eres de gracia. El Señor es contigo. Bendita tú eres entre todas las mujeres, y bendito es el fruto de tu vientre, Jesús.
0: Santa María, Madre de Dios, ruega por nosotros pecadores, ahora y en la hora de nuestra muerte. Amén.
1: Dios te salve María, llena eres de gracia. El Señor es contigo. Bendita tú eres entre todas las mujeres, y bendito es el fruto de tu vientre, Jesús.
0: Santa María, Madre de Dios, ruega por nosotros pecadores, ahora y en la hora de nuestra muerte. Amén.
1: Dios te salve María, llena eres de gracia. El Señor es contigo. Bendita tú eres entre todas las mujeres, y bendito es el fruto de tu vientre, Jesús.
0: Santa María, Madre de Dios, ruega por nosotros pecadores, ahora y en la hora de nuestra muerte. Amén.
1: Dios te salve María, llena eres de gracia. El Señor es contigo. Bendita tú eres entre todas las mujeres, y bendito es el fruto de tu vientre, Jesús.
0: Santa María, Madre de Dios, ruega por nosotros pecadores, ahora y en la hora de nuestra muerte. Amén.
1: Dios te salve María, llena eres de gracia. El Señor es contigo. Bendita tú eres entre todas las mujeres, y bendito es el fruto de tu vientre, Jesús.
0: Gloria, Santa María, Madre de Dios, ruega por nosotros pecadores, ahora y en la hora de nuestra muerte. Amén.
1: Gloria al Padre, al Hijo y al Espíritu Santo.
0: Como era en un principio, ahora y siempre, por los siglos de los siglos.
1: Amén. Amén.
2: Tercer misterio, la venida del Espíritu Santo.
3: Padre nuestro que estás en el cielo, santificado sea tu nombre. Venga a nosotros tu reino, hágase tu voluntad en la tierra como en el cielo.
1: Danos hoy nuestro pan de cada día. Perdona nuestras ofensas, como también nosotros perdonamos a los que nos ofenden. No nos dejes caer en tentación y líbranos del mal.
3: Dios te salve María, llena eres de gracia. El Señor es contigo. Bendita tú eres entre todas las mujeres y bendito es el fruto de tu vientre, Jesús.
1: Santa María, Madre de Dios, ruega por nosotros pecadores, ahora y en la hora de nuestra muerte. Amén.
3: Dios te salve María, llena eres de gracia. El Señor es contigo. Bendita tú eres entre todas las mujeres, y bendito es el fruto de tu vientre, Jesús.
1: Santa María, Madre de Dios, ruega por nosotros pecadores, ahora y en la hora de nuestra muerte. Amén.
3: Dios te salve, María, llena eres de gracia, el Señor es contigo. Bendita tú eres entre todas las mujeres, y bendito es el fruto de tu vientre, Jesús.
1: Santa María, Madre de Dios, ruega por nosotros pecadores, ahora y en la hora de nuestra muerte. Amén.
3: Dios te salve María, llena eres de gracia, el Señor es contigo. Bendita tú eres entre todas las mujeres y bendito es el fruto de tu vientre, Jesús.
1: Santa María, Madre de Dios, ruega por nosotros pecadores, ahora y en la hora de nuestra muerte. Amén.
3: Dios te salve María, llena eres de gracia, el Señor es contigo. Bendita tú eres entre todas las mujeres y bendito es el fruto de tu vientre, Jesús.
1: Santa María, Madre de Dios, ruega por nosotros pecadores, ahora y en la hora de nuestra muerte. Amén.
3: Dios te salve María, llena eres de gracia, el Señor es contigo. Bendita tú eres entre todas las mujeres y bendito es el fruto de tu vientre, Jesús.
1: Santa María, Madre de Dios, ruega por nosotros pecadores, ahora y en la hora de nuestra muerte. Amén.
3: Dios te salve María, llena eres de gracia, el Señor es contigo. Bendita tú eres entre todas las mujeres y bendito es el fruto de tu vientre, Jesús.
1: Santa María, Madre de Dios, ruega por nosotros pecadores, ahora y en la hora de nuestra muerte. Amén.
3: Dios te salve María, llena eres de gracia, el Señor es contigo. Bendita tú eres entre todas las mujeres y bendito es el fruto de tu vientre, Jesús.
1: Santa María, Madre de Dios, ruega por nosotros pecadores, ahora y en la hora de nuestra muerte. Amén.
3: Dios te salve María, llena eres de gracia, el Señor es contigo. Bendita tú eres entre todas las mujeres y bendito es el fruto de tu vientre, Jesús.
1: Santa María, Madre de Dios, ruega por nosotros pecadores, ahora y en la hora de nuestra muerte. Amén.
3: Dios te salve María, llena eres de gracia, el Señor es contigo. Bendita tú eres entre todas las mujeres y bendito es el fruto de tu vientre, Jesús.
1: Santa María, Madre de Dios, ruega por nosotros pecadores, ahora y en la hora de nuestra muerte. Amén.
3: Gloria al Padre, y al Hijo, y al Espíritu Santo.
1: Como era en un principio, ahora y siempre, por los siglos de los siglos. Amén.
2: Cuarto misterio, la muerte y gloriosa asunción de María.

0: María Santísima a los cielos.
1: Padre nuestro que estás en el cielo, santificado sea tu nombre. Venga tu reino. Hágase tu voluntad en la tierra como en el cielo.
2: Danos hoy nuestro pan de cada día. Perdona nuestras ofensas, como también nosotros perdonamos a los que nos ofenden. No nos dejes caer en tentación y líbranos del mal.
1: Dios te salve María, llena eres de gracia. El Señor es contigo. Bendita tú eres entre todas las mujeres. Y bendito es el fruto de tu vientre, Jesús.
2: Santa María, Madre de Dios, ruega por nosotros pecadores, ahora y en la hora de nuestra muerte. Amén.
1: Dios te salve María, llena eres de gracia. El Señor es contigo. Bendita tú eres entre todas las mujeres. Y bendito es el fruto de tu vientre, Jesús.
2: Santa María, Madre de Dios, ruega por nosotros pecadores, ahora y en la hora de nuestra muerte. Amén.
1: Dios te salve María, llena eres de gracia. El Señor es contigo. Bendita tú eres entre todas las mujeres, y bendito es el fruto de tu vientre, Jesús.
2: Santa María, Madre de Dios, ruega por nosotros pecadores, ahora y en la hora de nuestra muerte. Amén.
1: Dios te salve María, llena eres de gracia. El Señor es contigo. Bendita tú eres entre todas las mujeres, y bendito es el fruto de tu vientre, Jesús.
2: Santa María, Madre de Dios, ruega por nosotros pecadores, ahora y en la hora de nuestra muerte. Amén.
1: Dios te salve María, llena eres de gracia. El Señor es contigo. Bendita tú eres entre todas las mujeres, y bendito es el fruto de tu vientre, Jesús.
2: Santa María, Madre de Dios, ruega por nosotros pecadores, ahora y en la hora de nuestra muerte. Amén.
1: Dios te salve María, llena eres de gracia. El Señor es contigo. Bendita tú eres entre todas las mujeres, y bendito es el fruto de tu vientre, Jesús.
2: Santa María, Madre de Dios, ruega por nosotros pecadores, ahora y en la hora de nuestra muerte. Amén.
1: Dios te salve María, llena eres de gracia. El Señor es contigo. Bendita tú eres entre todas las mujeres, y bendito es el fruto de tu vientre, Jesús.
2: Santa María, Madre de Dios, ruega por nosotros pecadores, ahora y en la hora de nuestra muerte. Amén.
1: Dios te salve María, llena eres de gracia. El Señor es contigo. Bendita tú eres entre todas las mujeres, y bendito es el fruto de tu vientre, Jesús.
2: Santa María, Madre de Dios, ruega por nosotros pecadores, ahora y en la hora de nuestra muerte. Amén.
1: Dios te salve María, llena eres de gracia. El Señor es contigo. Bendita tú eres entre todas las mujeres, y bendito es el fruto de tu vientre, Jesús.
2: Santa María, Madre de Dios, ruega por nosotros pecadores, ahora y en la hora de nuestra muerte. Amén.
1: Dios te salve María, llena eres de gracia. El Señor es contigo. Bendita tú eres entre todas las mujeres, y bendito es el fruto de tu vientre, Jesús.
2: Gloria, Santa María, Madre de Dios, ruega por nosotros pecadores, ahora y en la hora de nuestra muerte. Amén.
1: Gloria al Padre, al Hijo y al Espíritu Santo.
2: Como era en un principio, ahora y siempre, por los siglos de los siglos. Amén.
0: Quinto misterio, la coronación de María Santísima en el cielo.
3: Padre nuestro que estás en el cielo, santificado sea tu nombre. Venga a nosotros tu reino, hágase tu voluntad en la tierra como en el cielo.
1: Danos hoy nuestro pan de cada día. Perdona nuestras ofensas, como también nosotros perdonamos a los que nos ofenden. No nos dejes caer en tentación y líbranos del mal.
3: Dios te salve María, llena eres de gracia. El Señor es contigo. Bendita tú eres entre todas las mujeres y bendito es el fruto de tu vientre, Jesús.
1: Santa María, Madre de Dios, ruega por nosotros pecadores, ahora y en la hora de nuestra muerte. Amén.
3: Dios te salve María, llena eres de gracia, el Señor es contigo. Bendita tú eres entre todas las mujeres, y bendito es el fruto de tu vientre, Jesús.
1: Santa María, Madre de Dios, ruega por nosotros pecadores, ahora y en la hora de nuestra muerte. Amén.
3: Dios te salve María, llena eres de gracia, el Señor es contigo. Bendita tú eres entre todas las mujeres, y bendito es el fruto de tu vientre, Jesús.
1: Santa María, Madre de Dios, ruega por nosotros pecadores, ahora y en la hora de nuestra muerte. Amén.
3: Dios te salve María, llena eres de gracia, el Señor es contigo. Bendita tú eres entre todas las mujeres y bendito es el fruto de tu vientre, Jesús.
1: Santa María, Madre de Dios, ruega por nosotros pecadores, ahora y en la hora de nuestra muerte. Amén.
3: Dios te salve María, llena eres de gracia, el Señor es contigo. Bendita tú eres entre todas las mujeres y bendito es el fruto de tu vientre Jesús.
1: Santa María, Madre de Dios, ruega por nosotros pecadores, ahora y en la hora de nuestra muerte. Amén.
3: Dios te salve María, llena eres de gracia, el Señor es contigo. Bendita tú eres entre todas las mujeres y bendito es el fruto de tu vientre Jesús.
1: Santa María, Madre de Dios, ruega por nosotros pecadores, ahora y en la hora de nuestra muerte. Amén.
3: Dios te salve María, llena eres de gracia, el Señor es contigo. Bendita tú eres entre todas las mujeres y bendito es el fruto de tu vientre Jesús.
1: Santa María, Madre de Dios, ruega por nosotros pecadores, ahora y en la hora de nuestra muerte. Amén.
3: Dios te salve María, llena eres de gracia, el Señor es contigo. Bendita tú eres entre todas las mujeres y bendito es el fruto de tu vientre Jesús.
1: Santa María, Madre de Dios, ruega por nosotros pecadores, ahora y en la hora de nuestra muerte. Amén.
3: Dios te salve María, llena eres de gracia, el Señor es contigo. Bendita tú eres entre todas las mujeres y bendito es el fruto de tu vientre Jesús.
1: Santa María, Madre de Dios, ruega por nosotros pecadores, ahora y en la hora de nuestra muerte. Amén.
3: Dios te salve María, llena eres de gracia, el Señor es contigo. Bendita tú eres entre todas las mujeres y bendito es el fruto de tu vientre Jesús.
1: Santa María, Madre de Dios, ruega por nosotros pecadores, ahora y en la hora de nuestra muerte. Amén.
3: Gloria al Padre, y al Hijo, y al Espíritu Santo.
1: Como era en un principio, ahora y siempre, por los siglos de los siglos. Amén.
4: Letanía de Nuestra Señora. Señor, ten piedad.
5: Señor, ten piedad.
4: Cristo, ten piedad.
5: Cristo, ten piedad.
4: Señor, ten piedad.
5: Señor, ten piedad.
4: Cristo, óyenos.
5: Cristo, óyenos.
4: Cristo, escúchanos.
5: Cristo, escúchanos.
4: Dios Padre Celestial,
5: ten misericordia de nosotros.
4: Dios Hijo Redentor del mundo,
5: ten misericordia de nosotros.
4: Dios Espíritu Santo,
5: ten misericordia de nosotros.
4: Trinidad Santa, único Dios,
5: ten misericordia de nosotros.
4: Santa María,
5: ruega por nosotros.
4: Santa Madre de Dios,
5: ruega por nosotros.
4: Santa Virgen de las Vírgenes,
5: ruega por nosotros.
4: Madre de Cristo,
5: ruega por nosotros.
4: Madre de la Divina Gracia,
5: ruega por nosotros.
4: Madre de la Iglesia,
5: ruega por nosotros.
4: Madre Purísima,
5: ruega por nosotros.
4: Madre Castísima,
5: ruega por nosotros.
4: Madre Virgen,
5: ruega por nosotros.
4: Madre Santa,
5: ruega por nosotros.
4: Madre Inmaculada,
5: ruega por nosotros.
4: Madre Amable,
5: ruega por nosotros.
4: Madre Admirable,
5: ruega por nosotros.
4: Madre del Buen Consejo,
5: ruega por nosotros.
4: Madre del Creador,
5: ruega por nosotros.
4: Madre del Salvador,
5: ruega por nosotros.
4: Virgen Prudentísima,
5: ruega por nosotros.
4: Virgen digna de veneración,
5: ruega por nosotros.
4: Virgen digna de alabanza,
5: ruega por nosotros.
4: Virgen Poderosa,
5: ruega por nosotros.
4: Virgen Clemente,
5: ruega por nosotros.
4: Virgen Fiel,
5: ruega por nosotros.
4: Ideal de Santidad,
5: ruega por nosotros.
4: Morada de la Sabiduría,
5: ruega por nosotros.
4: Causa de nuestra alegría,
5: ruega por nosotros.
4: Templo del Espíritu Santo,
5: ruega por nosotros.
4: Honor de los pueblos,
5: ruega por nosotros.
4: Modelo de entrega a Dios,
5: ruega por nosotros.
4: Rosa escogida,
5: ruega por nosotros.
4: Fuerte como la Torre de David,
5: ruega por nosotros.
4: Hermosa como Torre de Marfil,
5: ruega por nosotros.
4: Casa de Oro,
5: ruega por nosotros.
4: Arca de la Nueva Alianza,
5: ruega por nosotros.
4: Puerta del Cielo,
5: ruega por nosotros.
4: Estrella de la Mañana,
5: ruega por nosotros.
4: Salud de los enfermos,
5: ruega por nosotros.
4: Refugio de los pecadores,
5: ruega por nosotros.
4: Consoladora de los afligidos,
5: ruega por nosotros.
4: Auxilio de los cristianos,
5: ruega por nosotros.
4: Reina de los ángeles,
5: ruega por nosotros.
4: Reina de los patriarcas,
5: ruega por nosotros.
4: Reina de los profetas,
5: ruega por nosotros.
4: Reina de los apóstoles,
5: ruega por nosotros.
4: Reina de los mártires,
5: ruega por nosotros.
4: Reina de los que viven su fe,
5: ruega por nosotros.
4: Reina de las vírgenes,
5: ruega por nosotros.
4: Reina de todos los santos,
5: ruega por nosotros.
4: Reina concebida sin pecado original,
5: ruega por nosotros.
4: Reina elevada al cielo,
5: ruega por nosotros.
4: Reina del Santísimo Rosario,
5: ruega por nosotros.
4: Reina de la Paz,
5: ruega por nosotros.
4: Cordero de Dios, que quitas el pecado del mundo,
5: perdónanos, Señor.
4: Cordero de Dios, que quitas el pecado del mundo,
5: escúchanos, Señor.
4: Cordero de Dios, que quitas el pecado del mundo,
5: ten misericordia de nosotros.
4: Ruega por nosotros, Santa Madre de Dios,
6: para que seamos dignos de alcanzar la promesa de nuestro Señor Jesucristo.
4: Oremos. Te pedimos, Señor, que nosotros, tus hijos, gocemos siempre de salud de alma y de cuerpo, y por la intercesión gloriosa de Santa María la Virgen, líbranos de las tristezas de este mundo y concédenos las alegrías del cielo. Por Jesucristo nuestro Señor.
5: Amén.

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1: Hoy, San Buenaventura, obispo y doctor de la Iglesia. Se llamaba Juan Fidenza y nació en 1221 en el pueblo de Vecno Regio, cerca de Viterbo, Italia. A los 22 años, atraído por el modelo de San Francisco de Asís, a quien conoció siendo un niño, ingresó en la orden franciscana y fue entonces cuando tomó el nombre de Fray Buenaventura. Destacó pronto por su sabiduría como estudiante y profesor de filosofía en la Universidad de París, donde alternó con Santo Tomás de Aquino. A sus 35 años le toca suceder a San Francisco como superior general de la orden, y su gobierno de 16 años se distingue por su atención a la mejora y unión de la familia franciscana. Su mayor contribución fueron sus escritos teológicos y ascéticos. En 1273, el Papa Gregorio X le nombró cardenal obispo de Albano, y al año siguiente, el 7 de mayo de 1274, participó en el Segundo Concilio Ecuménico de Lyon, que intentaría reunir a las iglesias griega y latina. Pero Buenaventura enfermó enseguida y falleció en el mismo Lyon el 14 de julio de 1274.
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1: Julio, filial. Tú, oh Señor, eres nuestro Padre. Isaías 64:8. Pastoral Diócesis de La Vega. A ti, María, este pueblo te venera. 16 de julio, Día del Carmen. Y con el solemne juramento del 16 de julio de 1838, había nacido la República Dominicana con el ideal de Dios, patria y libertad. Día del Carmen.
2: Virgen del Carmen, mi reina Santa María, Madre de Dios.
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1: Julio, filial. 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